0: Cabillero y su familia.
1: También.
0: Y ya está, un abrazo muy grande para todos ustedes, porque es la mejor emisora que hay, ya ve. Para mí no hay una, ni Levante, ni el otro, ni la otra, nada. Y también se lo digo para Rafael, que hasta tantos años es su señora Lucía. Un abrazo muy grande para él.
1: Así es. Bueno, pues Domingo, que muchas gracias y vamos a escuchar esta canción de Alborada Flamenca, ¿de acuerdo?
0: Muy bien, y mi hijo que dice, dale muchos besos para él, muchos recuerdos para ellos.
1: Igualmente, se lo dice de mi parte.
0: Vale, gracias.
1: Venga, adiós,
0: ya
1: Domingo.
0: Ya mañana te llamo otra vez, ¿sabes?
1: Perfecto.
0: Venga, adiós, Rey.
1: Adiós, gracias.
0: Adiós, gracias, adiós,
1: gracias.
0: Que paséis buenas
1: tardes, adiós. Adiós. Bueno, nuestro amigo Domingo nos pide esta canción de Alborada Flamenca, vamos a escucharla y vamos a bailarla, ya saben, 956-64-24-30. Abrimos el teléfono poco antes de terminar la canción, lo claro, ¿vale? Venga, vamos. No, venga, que suene, que suene. Ahora sí.

0: Ahí estaba la música de Alborada Flamenca, qué bonita, ¿verdad? Me encanta esta canción y me encanta sobre todo el sonido del teléfono cuando suena, qué bien. Buenos días.
1: Buenos días, Guardiva.
0: ¿Qué tal, Pepi? ¿Cómo estamos?
1: Muy bien, hijo. Lo que pasa es que hay un problema muy grande.
0: ¿Qué problema?

0: ¿Cuál es el problema?
1: El mío. El problema.
0: ¿Qué problema? ¿Qué ha pasado? ¿Qué ha pasado?
1: El problema, esto es cachondeo mío. Ah. Escúchame, es que lo que pasa que empieza muy tarde y termina muy pronto y no me da tiempo porque tengo que salir por las mañanas. Yo suelo salir a la hora que tú empiezas y por la calle ya no me gusta de llamar porque no me entero, ni se entera ahí, ni te entera tú,
0: claro,
1: del ruido que hay.
0: Pero
1: que
0: es
1: debe de empezar a las 10 y hasta las 12, hijo.
0: Ya, pero si yo, a ver, yo te lo comento, si yo estoy de día 12 y después de, y tengo tres llamadas, yo prefiero hacer la primera hora lo que yo hago. Ahora que yo veo que hay un montón de llamadas, pues yo ya voy organizándome un poquito más. Yo digo, pues mira, como estamos empezando, en el momento que yo tenga que no pare el teléfono, a mí no me importa quitarle el tiempo a la primera hora y empezar más temprano. Pero si tengo yo las llamadas ahora mismo que tengo, tú sabes, tú me entiendes,
1: sí,
0: ¿no,
1: Pepi? Ya te entiendo, pero tú entiendes, mami. Te llama más poca gente porque es que no le da tiempo, termina muy pronto. Por las mañanas vamos las Marías a comprar, va a poner la comida y cuando te sientas a la hora ya son las 12. Y por eso no te llama más gente, hijo. ¿Tú te crees los horóscopos? ¿Para qué? Yo no quiero saber los horóscopos, si yo ya lo sé. El destino mío yo lo tengo ya escrito. Bueno, yo y todo el mundo, ¿eh? Porque Juan Rivas, te digo una cosa, ¿eh? Que yo creo en todo, que me perdone todo el mundo. Pero yo no, nada más que creo en el destino de la persona, que lo llevamos escrito.
0: Pero ¿es verdad o no? Sí, pero los horóscopos te dan consejos.
1: Escucha, perdona que te lo diga, el horóscopo me dijo que me iba, hace un 2 o 3 años, que me iba a tocar la primitiva, mentira, todavía lo estoy esperando.
0: Oh.
1: Escúchame, me ha aburrido y la ha dejado y todo, fíjate tú, y no ha salido.
0: Oh.
1: Yo respeto a quien crea, pero yo no creo en esto, yo no.
0: Ya.
1: La verdad que no, cada uno es libre de... Pero que todo eso es tontería. Mira, hijo. Bueno, yo te llamaba para hablar contigo porque tenía muchas ganas de hablar contigo porque eres muy buena gente y yo te quiero mucho.
0: Hombre, además tú sabes que nos hemos visto por la calle y dices, ¿sabes cuándo vuelve la radio? Pues ya está, ya aquí estamos.
1: Hombre, no te lo he dicho yo veces a ti,
0: sí.
1: A Darío, a Anthony.
0: Sí, es verdad,
1: siempre
0: verdad.
1: Lo he visto, he parado y digo, chiquita, cuando vaya a empezar.
0: Es verdad.
1: Porque la verdad, Sasha, mucho de menos. Mira, ya Rafael, el pobre, ya no puede estar ahí, se comprende. Los amo muchísimo de menos,
0: claro.
1: Por lo menos yo lo he hecho mucho de menos.
0: ¿Y nosotros?
1: Escúchame, ya lo sé, hijo, que ustedes lo hacéis como siempre, pues yo primeramente estaba ahí usted y yo os he llamado siempre.
0: Sí.
1: ¿Verdad, hijo?
0: Claro.
1: Y los amo mucho de menos.
0: Por eso digo que nosotros también lo echamos de menos ahí, la Rafael.
1: Claro. Pero, hijo, alarga un poquito más. A las 10, a las noticias y ya, pues, como hacía Rafael.
0: Ya que ya no puedo.
1: Saludaba a Gerente, a Fraga, ese que tiene la guerra formada, el tío ese. ¿Cómo se llama? El que es inglés.
0: Pero, tío, a ver, tú no me vas a mí convencer, vamos a ver. Yo, si me. Yo no podía estar 10 minutos poniendo yo canciones para mí mismo. Si no me llama la gente, yo prefiero una horita nada más y que esa horita sea animada como estamos haciendo.
1: Sí, hijo.
0: Y yo, después de las 12, es que no me puedo quedar. Es que...
1: Bueno, pues a ver si... Yo sí es capaz de irme allá a la radio y está hasta la una ahí.
0: Digo.
1: O sea...
0: La hora de Pepi.
1: Ay, ay.
0: En cadena joven. Bueno.
1: Mira, cuando me quede sola, porque cuando mi niña ya se vaya a su casa, yo ya tengo todo el tiempo del mundo, porque ahora tengo que estar haciendo de comer, ¿comprende?
0: Claro.
1: Tengo que hacer todos los días de comer y... Mira, hoy no salió nada, porque hoy estoy en rea con la cocina. Con la cocina, no, con el salón.
0: Cocina
1: ya está hecha ya. El salón quita todo cortina, tú sabes, la limpieza del verano antes que vengan las calores.
0: Ahora hay que aprovechar Hay que aprovechar.
1: Claro, no me voy a enrollar más porque si no, no va a poder entrar.
0: Te voy buscando la canción, ¿vale? ¿Qué cuál quieres?
1: Mira que me va a poner, chiquillo.
0: Bueno.
1: Yo con Rafael, lo mismo, Rafael se me va de risa. Digo, Rafael, ¿qué me va a poner? Y dice, mírala, siempre igual. Que me va a poner la que ha puesto esta bonita que ha pedido Domingo, ¿eh?
0: Sí,
1: qué bonita. Encanta. Esta le gusta también mucho a mi amiga Paqui Morente, que la había llamado y le voy a decir que está tú ahí para que te llame, porque a ella la radio es su vida también.
0: Claro.
1: ¿Sabes, no?
0: Por supuesto.
1: Pues venga, yo la voy a dedicar y te lo digo, que me ha dado mucha alegría de cogerte.
0: Pero entonces, ¿cuál me has pedido?
1: Ah, Mira, ponme una, eso digo yo, que te he pedido.
0: No, no pedí nada.
1: Me va a poner una de rumbita así. Esta, no, esta que dice, a mí me gustan los mayores. Na, na, na, na, na, na, na, na,
0: ah, vale,
1: na,
0: vale.
1: Na, y te traigo flores.
0: Ah, a Becky G.
1: Se llama. Este. Becky esta G. La bailo yo mucho. Mira, cuando voy a la discoteca me estrozo bailándola.
0: Digo, pues vamos a dedicarla a Pepi.
1: Venga, cariño mío. Mira, se la voy a dedicar a mis cuatro hijos, a mis seis nietos, a mi tía Feli, a sus hijos, a sus nietos, a sus bisnietos, a Pedro, a sus hijos y a sus nietos. Para José de Francia, que José a ver si me llama, ya le digo yo que está ahí funcionando ustedes, que claro. Llamaba a Rafael también, ¿vale?
0: Sí, sí.
1: Sí. También a mi amigo Francisco, dale las gracias que me dio el número para poder yo llamarte.
0: Claro.
1: Que estaba ante Darío, que yo hablaba con Darío cuando empezó, vamos, hacía día que iba a empezar la emisora.
0: Sí, sí.
1: Pues nada, para Francisco Manrique, para sus hijos, sus nietos y para su mujer, para Andrea, que ayer fue su cumpleaños. Es un encanto. Yo la tengo que conocer porque ella se ha criado en la colonia igual que yo. Uh-huh. Bueno, mira, hijo, para todos ellos. También vale. Se la dedico a Marujita, mi Marujita, que la quiero un montonazo. Digo, para ella, para sus hijos y sus nietos. Para Mari Carmen García. ¿Te habrá llamado, no? Mari Carmen también llama.
0: Sí, estos dos días está llamando.
1: Sí, para Mari Carmen García también con mucho cariño, que la aprecio y las quiero mucho. Para Miguel, para sus hijos y sus nietos. Para Soledad, a ver si ella sabrá, se la habrá dicho Francisco también, que ya está tú ahí. Para Soledad, con mucho cariño para ella, y para Antonio, para sus hijos, sus nietos y sus minietos. Para Antonito Jesús, que lo escuché de cuando estaba Darío.
0: Sí.
1: ¿Te ha llamado a ti? ¿Te ha llamado?
0: Sí, me ha llamado dos
1: ayer
0: días.
1: Ayer fue el cumpleaños de la madre, pero tengo el fijo, lo tengo cacharrado.
0: Oh.
1: Y ayer tuve un día muy complicado y ya cuando me di cuenta era por la noche, digo, ay, María. Pues nada, María, muchísimas felicidades a ti, que cumpla muchos más ahí al lado de tu niño, Antoñito Jesús, de tus hijas y de tus nietas.
0: Sí.
1: Un sobrecito. ¿Para quién más? Para Isabel Navarro, también para ella y familia. Para Domingo, que lo he escuchado, que tiene que ser una bella persona, de verdad. Y para sí. Su hijo. Para Rafael Blanco, para Remedio, sus hijos, sus nietos y sus nietos. Mis nietos no tiene todavía. Y mira, y para todas las personas que... Ah, mira, para Emilia García, a ver si llama. ¿Te uh-huh. llama también?
0: Sí, sí.
1: ¿Vale, mi alma? Y para Anthony, para Tere, para Darío, para toda su familia, especialmente a ti, Juan Rivas.
0: Muchas gracias, Pepi.
1: Que eres un encanto de persona, de verdad, eres en la radio y en persona lo eres más.
0: Gracias, Pepi.
1: Para ti y para toda tu familia. Gracias, cariño mío. Mira, y también mandarle un saludito a nuestro amigo Guillermo Vallejo.
0: Claro.
1: Para él, para sus hijos, para Eva y para su cuñada María José y toda la familia, ¿vale? Y para todas las personas que escuchan Cadena Joven, para todos y para mí.
0: Claro, para ti hay que dedicarse a uno mismo, Pepi, claro que sí, también. Aunque te deje para la última, te has dejado para la última, pero bueno.
1: Bueno, los últimos son los mejores, tú no lo sabes.
0: Eso es verdad.
1: Venga, arriba, te quiero un montonazo.
0: ¿Oyó? Muchas gracias, te voy a dejar para que baile la Karol G. ¿Mayores?
1: Ahora sí, ahora cojo la escobilla, empiezo ahí, la escobilla no, eso está muy antiguo, el rolillo.
0: Ahí va.
1: Como estoy pintando las bajeras y estoy bailando.
0: De acuerdo.
1: Venga, un abrazo, mi arma.
0: Venga, adiós, corazón, gracias.
1: Adiós, corazón mío, adiós, hija, adiós, mi arma, adiós.

0: Ay, Becky G, la música, mayores, mayores, esta canción que nos ha pedido nuestra querida Pepi Verdejo. Bueno, pues seguimos aquí, espérate que no quiero que suene otra vez la canción, que se repita. Bueno, nos vamos al teléfono de nuevo. Buenas o buenos días.
1: Buenos días, Juan.
0: ¿Qué tal?
1: ¿Cómo estás, hijo?
0: Muy bien, Mari Carmen, ¿cómo estamos?
1: Estupendamente, Juan.
0: Está el tiempo y está fresquito. Yo lo noto fresquito, no sé yo, por lo menos esta mañana me he ido muy confiado porque lo he visto como muy claro todo, pero me ha entrado fresquito al salir. No sé
1: sí,
0: yo.
1: Porque el corrientito es un poquito fresco. Tiene sí. El vientecito con un poquito de frescura, pero vamos, para tener las calores que muchas veces tenemos, bueno. Es preferible que esté fresquito, por lo menos para mí.
0: No, y además que cada verano parece, por lo menos mi sensación, que cada verano hace más calor. Cuando llegue
1: mira,
0: ya...
1: mira que yo soy veraniega, ¿eh? A mí sí. Me gusta el verano. Pero hay veces que yo no salía ni a la calle porque me da miedo de la calor.
0: Sí, bueno, hay cierta hora que es que no se puede, imposible. Tiene que estar en la casa.
1: Las 12 y la 1 y eso, que te pilla por ahí, las 2, las 3, esas horas son malísimas.
0: Es que no se puede, no puede salir a ningún lado. Si no te gusta la playa, por ejemplo, si eres una persona que no te gusta la playa, tiene que estar encerrado en tu casa porque no te puede ir a ningún lado, ni te puede dar una vuelta, ni nada, porque es que hace mucha calor.
1: No, ya tiene que esperar a las 6 o las 7 de la tarde.
0: Eso es.
1: Que ya refresque un poquito para poder salir.
0: A la fresquita, como suele decir.
1: Sí.
0: Ahí va.
1: Pues mira, Juan, me vas a poner una canción de Canelita, Llama Viva.
0: Llama Viva se llama.
1: Llama Viva, sí, Canelita.
0: Vale. Perfecto.
1: Y se la voy a dedicar a toda mi familia, a ti, a toda tu familia, a Darío, a Anthony, a Rafael Blanco,
0: por supuesto.
1: A su señora, Semedio, y toda su familia, para todos y toda su familia. He escuchado a Domingo,
0: sí.
1: Que me da mucha alegría, Domingo López. Un abrazo, Domingo, para ti, para tu hijo, la novia de tu hijo, y para tu señora que está en el cielo. He escuchado a Pepi también, muchos besitos, Pepi, para ti y toda tu familia. Y ayer escuché también a Isabelita Navarro.
0: Sí.
1: Un abrazo muy fuerte, Isabelita, para ti y para toda tu familia y para Ana Pastoriza también, que esta muchacha siempre, la de la casa de juguetes, siempre sí. Le gusta escuchar Cadena Joven.
0: Un saludo también para ella, por
1: pues
0: supuesto.
1: Pues nada, y para todos los que llaman, todos los que escuchan, para todos los que están malitos, que se pongan mejor. Y nada, para todo en general, a Manrique, que no se me puede olvidar Manrique, para ahí su señora y toda su familia también, y para todo en general.
0: Por supuesto.
1: Que paséis una tarde y una noche muy buena.
0: De acuerdo, muy bien, pues Mari Carmen, me alegro de escucharte un día más, ¿de acuerdo?
1: Igualmente, hija, hasta mañana.
0: Hasta mañana.
1: Adiós.
0: Adiós. Bueno, Mari Carmen García nos pide Canelita, pues vamos a escuchar esta canción que se llama Llama Viva.

0: Pues Canela, Canelita, llama viva, se llama esta canción que nos ha pedido Mari Carmen García. Bueno, nos vamos al teléfono de nuevo. Buenos días.
1: Buenos días.
0: ¿Qué tal, Carmen Rodríguez, desde Jimena?
1: Bien, ¿y tú?
0: Pues nada, encantado de, ya sabes, otra vez por aquí.
1: Ay, que llevo la mañana muy bien.
0: Sí, ayer estuvo la cosa un poquito en la florilla, pero hoy está, vamos, de lujo. ¿Verdad?
1: ¿Qué? Con sus comidas, sus cosas, todo.
0: Oh, de todo, aquí no falta de...
1: El horóscopo, esa señora dice que no le gusta, pero a mí me encanta.
0: Hombre.
1: Con ese libro los gustos se quedan blancos.
0: A ver, dice que no, que ella le dice que le tocó la lotería, que le dijo que le iba a tocar la lotería, no le tocó, hombre. A ver, tú,
1: bueno,
0: tú imagínate que...
1: Bueno, otro día.
0: Para lo menos se refería a otro día, Pepi.
1: Claro, no,
0: Pepi,
1: tenía
0: eso
1: que
0: era,
1: el mismo día.
0: Tarde o temprano te va a tocar la lotería, tú verás, Pepi. Tú escúchame, te lo digo. Tarde o temprano te va a tocar la lotería. Porque te lo dice el horóscopo.
1: Sí, yo confío en el horóscopo. A veces acierta, ¿eh?
0: Sí. Y te da consejos también.
1: Sí. Ahora que los quiera tomar o no, ya es otra cosa.
0: Sí, te dice, hay una persona que no se está portando muy bien, ten cuidado, vigila. Y esos son consejos, claro.
1: Ay, ay.
0: Eso es.
1: Y si estás notando algo raro, pues ya está en guardia.
0: Además, de verdad, ¿eh?
1: Es que así.
0: Sí.
1: Aunque la persona que está uno al lado del otro ya se conoce tan bien que más que entra sabe lo que trae.
0: Además
1: sabe
0: de...
1: que trae algo raro.
0: Sí, sí, sí. Ya poquito. Ay, ay. Ya, y además conforme va madurando en la vida va conociendo mejor a la gente.
1: Sí. Y lo veo un poco así y dije, este trae algo nuevo. Esta, vamos.
0: Oh. Ahí va. Bueno, pues Carmen, ¿qué canción me va a pedir hoy?
1: Mira, de Pablo Alborán, Te echo de menos.
0: Vale. Te echo de menos, de Pablo Alborán. ¿Y a quién vamos a dedicarla?
1: Pues a ti, por estar ahí alegrándome las mañanas, para Cadena Joven, para todo el mundo que lo escuche, a mi vecina toda, mi hermana, todo el que lo escuche. Y para María Marvá, que llame, que le cogió la B hoy.
0: Mira que es la primera siempre, y hoy...
1: Digo, hoy estará marcando y no habrá podido cogerlo todavía.
0: Sí, porque mira, yo lo digo para todos los oyentes, en el momento que suena la canción... Sigo con el teléfono desconectado para no dejar a la gente esperando mucho tiempo, pero cuando falta poquito para terminar es cuando hay que llamar.
1: Así es, eso yo.
0: Ay, pues
1: estás al loro.
0: Ese es el truco, cuando queda poquito para terminar la canción es cuando hay que llamar. Hombre, más que nada porque no quiero dejar a la gente esperando en el teléfono con la música puesta, tú sabes.
1: Ya, es que eres muy buena gente también, vamos. Hombre, es verdad lo que dice Samuel.
0: Pues muchas gracias.
1: Hay que ser buena gente porque así entre todos llevamos la vida mejor. Los malos no se puede con ellos.
0: Yo, vamos, es que no me sale ser mala persona, no sé.
1: Yo tampoco. A mí me dije que soy tonta porque siempre estoy que parece que no, digo, no. Déjate que lo malo viene solo, que no hay que portarse mal.
0: Ahí va, efectivamente. Bueno, pues...
1: Pues ya está, pues vale.
0: Estupendo, pues ya está aquí Pablo Alborán con su guitarra que ya va a cantar. Aquí,
1: pues muy
0: en directo.
1: Bien, muchas gracias.
0: Se ha venido hasta aquí, hasta la radio para cantar en directo, Pablo Alborán.
1: Qué alegría, da gusto escucharlo también.
0: Digo, ahí está, ay, ahí está el tío que también sale de actor y todo, que es cantante, actor, hace de todo.
1: Sí, es verdad, y vino al hormiguero y da gusto escucharlo, que es simpático, que
0: digo.
1: Es que gusta a las personas que más que hablando así, ya canta la felicidad, vamos.
0: Y que es natural, que es como que no está haciendo falso ni nada, que él es así ya. Y ya está.
1: Yo muchas veces, por las voces, la voz es que te agrada tanto que parece que es que lo conoce ya la persona, vamos.
0: Sí. Así es. Muy bien,
1: y esto pues, tenemos la suerte de verlo por televisión, pues...
0: Claro, y se muestra lo natural que es.
1: Ya.
0: Así es. Pues bueno, vale. Que ya está aquí esperando, que está deseando cantar el hombre. Bueno, ya está, Pablo, vale, ya va a cantar, gracias. Pablo, venga. Venga, adiós, Carmen.
1: Adiós.
0: Hasta luego.

0: Ahí estaba la música de Pablo Alborán, Te he echado de menos. Qué bonita la canción de este gran artista. Nos vamos. Uy. Nos vamos de nuevo al teléfono. Buenos días.
1: Buenos días.
0: Hola.
1: Hola.
0: Hola.
1: ¿Cómo estamos? ¿Yo? ¿Bien?
0: Muy bien.
1: Vale, mira, soy Isabel Navarro.
0: Isabel, que ayer hablamos, ¿no?
1: Ya,
0: sí.
1: Ayer te llamé.
0: Sí, sí. ¿Cómo estamos? Nada,
1: para que me ponga un disquito.
0: Vale, muy bien. El que tú quieras, corazón. Cuéntame, ¿qué es lo que quieres escuchar?
1: Mira, ponme Aguas Frescas de Luis de Córdoba.
0: Te la busco en un segundo. Aguas Frescas
1: de Luis de Córdoba. Está muy bonita esa canción.
0: Perfecto, ya está localizada.
1: Mira, te la dedico, ¿no?
0: Sí, claro.
1: Gracias a Francisco Manrique, que ya te lo dijo mi nuera. Si no, yo no podía llamar.
0: Claro.
1: Bueno, claro. Porque como yo, Rafael se fue, pues no claro. sabíamos nada.
0: Y yo se lo agradezco a Francisco Manrique, porque gracias a él nos llama más gente, que es lo que queremos nosotros.
1: Muy buena
0: nosotros,
1: gente, muy
0: nosotros,
1: buena gente.
0: Nosotros, sí.
1: Manrique, y su familia,
0: muy y yo sé que él ha estado muchos años llamando a Rafael, así que
1: sí, eso. Yo también lo he llamado, claro, pero él la ha llamado más que yo, claro, más años.
0: Claro.
1: Bueno, pues mira,
0: sí.
1: Se la dedico a Domingo López.
0: Sí.
1: Para ti y tu familia.
0: Muchas gracias.
1: Para Pepi Verdejo, que la he escuchado.
0: Sí.
1: Y yo la escucho en Onda Levante, que era lo que yo ponía cuando se fue Rafael.
0: Sí.
1: Y ahora la pongo los sábados y escucho a Pepi Verdejo, muy graciosa.
0: Sí.
1: Digo, la más de buena muchacha que es. Bueno, para Pepi Verdejo y su familia. Para Francisco Manrique y su familia, toda su familia. Para Mari Carmen García, su marido Miguel y toda su familia.
0: Sí.
1: Para Anita del Campo y su familia. Para Anita Camilleri y su familia, para Anita Vallecillo y su familia, y para Anita Pastoriza, la muchacha de la tienda de juguetes, que hay en la calle San Pedro.
0: Sí.
1: Para Soledad y Antonio. Yo se lo estoy dedicando a todo el mundo que yo se lo dedicaba antes.
0: Claro.
1: Para... ¿quién más? Para Paqui Morente, que también llamaba a Rafael, a Paqui Morente y su familia. Para Pepe, para Mari Carmen Unrubia, su familia. Para Manolita Razona y su familia.
0: Sí.
1: Para todo el mundo que está escuchando Cadena OVE.
0: Ole, perfecto. Muy bien.
1: Y para mi familia, y para mi familia, ya está.
0: Hombre, claro.
1: Para todo el mundo.
0: Y para ti misma también, como hemos comentado. Hay que dedicárselo a uno mismo también, las cosas.
1: Ya, claro.
0: Claro, pues eso es. Perfecto. Pues venga, Isabel, te dejo con Luis de Córdoba, ¿vale?
1: Vale,
0: venga.
1: Gracias.
0: Adiós. Pues vamos a escuchar esta canción que nos ha pedido nuestra amiga Isabel. Luis de Córdoba, Agua Fresca.

Ahí está Luis de Córdoba, agua fresca. Vamos con la siguiente llamada. Buenos días. Hola. Ay, no escucho nada. Esto es alguien que se ha arrepentido. Bueno, teléfono abierto mientras termina la canción de agua.

0: Bueno, vamos a ver si ahora podemos atender la llamada. Buenos días.
1: Buenos días.
0: Ahora sí. ¿Con quién hablamos?
1: Hey. Hey.
0: ¿Con quién hablamos?
1: Con Antonio Blanco.
0: Antonio Blanco, ¿qué tal? ¿Cómo estamos? ¿Me escucha? Escúchame.
1: Buenos días.
0: Buenos días. Escúchame por el teléfono, ¿vale? Porque la radio va con retardo. Y así vamos a hablar mucho mejor. Antonio, ¿desde dónde llama?
1: Pues yo quería llamar y de...
0: Sí, escúchame solamente por el teléfono, ¿vale? Porque la radio va con retardo, entonces no...
1: Vale, está bien. Yo llamo de la línea.
0: Vale, de acuerdo. Antonio, ¿qué tal y cómo estamos?
1: Bien, bien.
0: Estamos bien, está el tiempo hoy bien,
1: vale,
0: ¿no?
1: Estoy escuchando por el teléfono.
0: Sí, claro, es por eso, es que si no, sí. no vamos a hablar nunca. De hecho, sí, la radio mejor que mejor si la puede bajar y todo para que no haya más problemas, si no nos vamos a un lío, porque mi voz sale después, sí. Más tarde.
1: Es que yo quería feliz.
0: Sí, sí, te escuchamos, Antonio.
1: Yo lo estoy escuchando por Alexa.
0: Claro, por eso
1: por
0: va.
1: ¿Lo claro. pongo por la radio mejor?
0: Claro, mira, para hablar conmigo por el teléfono. Habla directamente por el teléfono y si puedes bajar la radio y después la pone. Porque si no, se va a escuchar con mucho retardo.
1: Claro, mira, para hablar conmigo por el teléfono. Habla directamente por el teléfono.
0: Bueno, vamos a esperar que le llegue el mensaje.
1: Vale. Momento.
0: Sí, es lo mejor. Vale. Es que, claro, Alexa está muy bien y, oye, y es un invento fantástico, pero verdad que el internet siempre va más despacio que la radio. Eso es así. Bueno, Antonio, bueno, que me decías que nos llamas para pedir una canción, ¿no?
1: Para dedicarle a la mujer de Manrique, felicitarla por el cumpleaños.
0: Ah, pues felicidades. Felicidades. De nuestra parte. ¿Qué canción le va a pedir?
1: Una canción, Dolores de los Gemelos del Sur.
0: Vamos a ponerlo por aquí, Dolores,
1: Gemelos del Sur. Del Sur.
0: Y aparte de ella, ¿para alguien más?
1: Y se lo dedico a otro que llama Cadena Joven. ¿Sabes? Ahora te voy a poner con mi mujer.
0: Claro.
1: Y voy a poner yo la radio y quitar esa, ¿vale?
0: De acuerdo, de acuerdo.
1: Venga, no, para todo el mundo. Espérate que...
0: A ver, de los Gemelos del Sur, a ver si me sale... Los Gemelos del Sur, Dolores no me sale por aquí. A ver si lo encontramos, la canción exactamente. Porque no sé yo. Por este
1: sí,
0: título.
1: Dolores me la ponía antes Rafael.
0: Sí. Ah, ay, vale, ya está. Así te quiero, Dolores, se llama la canción.
1: Sí.
0: Perfecto.
1: ¿Te pongo con mi señora?
0: Claro.
1: Espera, un momentito.
0: Bien, pues vamos a hablar con la señora de Antonio. Que la tenemos. Ay, mientras. Aquí está la canción preparada ya para que suene en cualquier momento. Muy buena.
2: Hola, buenas tardes.
0: Buenas tardes.
2: O buenos días, ¿no?
0: Buenos días, sí, porque hasta las 12 no.
2: Ay, todavía es buenos días.
0: ¿Cómo te llamas tu corazón?
2: Yo me llamo Soledad.
0: Soledad, bonito nombre. Sí. Me gusta. Nada, pues, ¿quieres dedicar la canción?
2: Antonio. Sí, es que va a poner radio, porque aquí en Alexa no se escucha bien.
0: Claro, es que Alexa también va con retraso, va siempre un poquito más tarde de lo normal. Sí. Pues quiere dedicar la canción, ¿no? También.
2: Mira, yo quise.
0: Sí, tú escúchame a mí por el teléfono.
2: ¿Cómo?
0: ¿Escucha?
2: Yo te estoy escuchando a ti por Alexa y en el teléfono también.
0: Pues solamente por el teléfono, porque yo voy más rápido por el teléfono.
2: Ya.
0: ¿Qué quieres dedicar, no? La canción.
2: Sí, mira, quiero dedicarle a la señora de Francisco Manrique, que hoy es su cumpleaños.
0: Sí.
2: Y le quiero dedicar una canción para todos los radio oyentes, para todas y todos.
0: Muy bien. Estupendo. Pues ya tenemos pero preparada.
2: Ya ha parado, ya ha quitado Alexa.
0: Sí, sí.
2: Ya ha parado.
0: Ahí va.
2: Ahora va a poner radio.
0: Pues ya está, le hemos preparado ya la de los gemelos del sur y...
2: Sí, esa la ha pedido Antonio,
0: sí.
2: Mi marido.
0: Uh-huh.
2: Pero yo quiero una de... Una que sea bonita de las Carlotas, una que esté alegre.
0: Vale, pues yo te la preparo por aquí y enseguida después te la ponemos ya para finalizar, ¿vale?
2: Sí, pero mira, le voy a cantar también cumpleaños feliz, ¿vale?
0: Hombre,
2: a la señora.
0: Por favor, por supuesto.
2: Se llama Andrea.
0: Andrea.
2: Por supuesto, y es una mujer muy agradable y muy simpática y vamos, toda la que llama y todas somos amigas y personas buenas.
0: Pues,
2: ¿entiendes? Porque la línea es lo que ha ido.
0: Digo.
2: Personas buenas.
0: Digo. Pues y adelante, cuando tú quieras.
2: Pues nada, le voy a cantar.
0: Sí.
2: Cumpleaños feliz. Cumpleaños feliz, te deseamos todos. Cumpleaños feliz.
0: ¡Ole, qué bien! Que seguro que le ha encantado escucharla.
2: Sí, porque ella, vamos, todas somos para Mari Carmen García y su marido, para Pepi Verdejo y familia, para Anita del Campo, para Ana Isabel Navarro también y su familia, para Francisco Manrique, para su señor y su familia también, que tenga un día muy bonito en su cumpleaños.
0: Sí.
2: Y que lo pase muy bien.
0: Perfecto.
2: Y para Domingo también y su familia, para Yolanda también López y su familia, para también Ana Zapata y toda su familia, para Antonio Jesús y su familia.
0: Sí.
2: También para Rafael Blanco, que lo llamo mucho de menos, y su señora y familia, y espero que esté mejorcito. Y para ti también, que también eres muy agradable.
0: Muchas gracias.
2: También para José de Francia y familia. También para... Ay, para Loli, la señora que me llamó también. Para ella, Loli de Argentina, Dori de Campamento.
0: Uh-huh.
2: Dori de Argentina también.
0: Sí.
2: También para mi marido, para mis hijos, mis nietos, mis bisnietos y toda la familia de radio, ¿vale? ¿Vale, hijo?
0: Perfecto. Pues...
2: Encantada de que esté ahí y eres muy agradable.
0: Pues muchas
2: muy
0: gracias.
2: Simpático.
0: Muchas gracias y igualmente y de verdad que me alegra muchísimo saber que tenemos tanta gente escuchándonos y tan buena gente, porque... lo que a mí más me gusta es que los oyentes sean buena gente como sois vosotros.
2: Hombre. También para la familia de Jimena también.
0: Claro.
2: Para todas las que llaman.
0: Sí.
2: Y para todos.
0: Perfecto. Toda la familia. Muy bien.
2: Sí, un momentito, que se va a poner Antonio.
0: Vale.
2: Pues nada, encantada de oírte.
0: Igualmente,
2: ¿vale?
0: Igualmente.
2: Que siga todo bien.
0: Igualmente.
2: Y muchos besitos para Andrea. ¿Vale?
0: Por supuesto, que es su día, que es su gran día.
2: Es tu cumpleaños.
0: Sí. Claro.
2: O venga, besos para todas.
0: Besito.
2: Y todo.
0: Adiós. Bueno, vamos despediendo ya con
1: Mira,
0: Antonio.
1: Sí. Que resulta de que yo quería dedicárselo también, porque claro, como estaba con el retardo y ya lo he cambiado a la radio, se lo quería dedicar a toda mi familia.
0: Sí.
1: A toda mi familia y a Pepi Bermejo, a Manrique, a su señora... A todos los que llaman Cadena Joven.
0: Muy bien.
1: Y especialmente para mi amigo Rafael Blanco, que lo llamo mucho de menos.
0: Claro que
1: y
0: sí.
1: Y tengo ganas de verlo. ¿Vale?
0: Por supuesto, pues hay que dar mensaje y vamos a escuchar la canción que nos ha pedido. Y muchas gracias por llamarnos, tanto a ti como a tu esposa, y gracias por estar escuchándonos.
1: Vale, igualmente, hasta luego.
0: Hasta luego, adiós, adiós. Bueno, pues quedan 5 minutos para las 12. Yo lo que prometo lo cumplo. Si yo veo que el teléfono está animado, yo me quedo más tiempo. Pues nada, vamos a estar más tiempo, nos vamos a terminar a las 12, nos vamos a quedar un rato más. Mientras tengamos el teléfono animadito, yo estiro el chicle. Por lo pronto vamos a escuchar la canción que nos ha pedido Los Gemelos del Sur, Así te quiero, Dolores.

0: Bueno, ahí está la canción Los Gemelos del Sur, Así Te Quiero, Dolores. Son las 12 y se nota porque tenemos las campanas del Santuario de la Inmaculada de aquí de la Plaza de la Iglesia. Vamos con la siguiente llamada. Buenos días o buenas tardes.
1: Buenos días.
0: O buenas tardes, ya son las 12 en punto.
1: Ya por la tarde.
0: Escúchame, te he adelantado hoy a María Mardón.
1: Apenas te escucho.
0: Ahora sí, ¿me escucha?
1: Ahora te escucho más.
0: ¿Cómo que no me escucha? Ahora sí, ¿no? ¿Cómo que no me escucha?
1: ¿Que no te escucho? ¿Cómo que no te escucho?
0: ¿Hoy te ha adelantado a María Malvá?
1: Hoy María Malvá, que está en el centro.
0: Ah, vale, que está por ahí.
1: Ay, por eso no estaba pudiendo más.
0: Claro, bueno, ya está. De todas maneras, hoy ha estado la cosa muy buena. Hoy no ha parado el teléfono.
1: No, sí, es que ha ido a una revisión o no sé qué.
0: Ay, no, pues ya espero que no haya sido nada malo.
1: No, nada de importancia, vamos.
0: Nada de importante, pues yo me quedo más tranquilo.
1: Exactamente.
0: ¿Cómo estás tú? Hola, ¿cómo estás tú?
1: ¿Tú bien? ¿Cómo estás? ¿Estás bien, no?
0: Sí, aquí ya me he tomado el segundo café de la mañana. El segundo. Estamos como una moto ahora mismo, Juana.
1: Yo me lo tomo y me pongo como una moto.
0: Digo.
1: Yo, a mí es que no me hace falta.
0: Parezco, vamos.
1: A mí no me hace falta y me pongo como una moto, vamos. Pues nada, hija.
0: A ver, ¿qué coplilla vamos a escuchar hoy?
1: Ay, que te parezca ahí, un flamenquito bueno.
0: Vale, un flamenquito.
1: ¿Tiene gracia monte por ahí?
0: Claro.
1: Ah, pues coge por mi lado.
0: Yo pongo lo que tú quieras. Gracias, Monte.
1: Ay, la lumbre de tu cigarro o la que encuentres ahí.
0: Vale.
1: Ahí.
0: Pues vamos a dedicarla.
1: Pues ya está, dedicar para todo el que escuche la radio. Ya está, se acabó.
0: ¿Y se acabó?
1: Y para todos los mantichos.
0: Ya está. Hoy ha sido breve la dedicatoria.
1: Claro, porque son muchos y ahora para nombrarlos todos hay que andar dos citas.
0: Pues ya está, no importa.
1: Ay, que ya está. Para todos los mantichos y para todo el que escucha la radio.
0: De acuerdo. Y procede. Vale, está bien.
1: Ahí.
0: Pues nada.
1: Tu padre está bien, ¿no?
0: Sí, está bien.
1: Bueno, está. Ya está.
0: Con la lucha de todos los días, pero bueno.
1: Pero la lucha igual que la llevamos todos, hijo.
0: Igual que esto.
1: Ahí va. Ahí va.
0: Y
1: ya está. Bueno, tirando para adelante mejor.
0: Eso es. Perfecto.
1: Pues nada, venga, hijo.
0: Pues nada.
1: No te entretengo más.
0: No te preocupes. Venga, Juana.
1: Venga, hijo.
0: Venga. Un saludo a Jimena, que es lo más grande que hay en el mundo. Jimena de la Frontera. ¡Ole!
1: Toma, tómate, ¿no?
0: Es que así. Y la buena gente que hay en Jimena.
1: Verdad, sí que es verdad.
0: Así es. Gente buena, cercana.
1: Cercana y todo. Bueno, aquí estamos todos bien. La línea de Tira, todo, San Roque, todo.
0: Verdad, es que estamos en un sitio, este rincón es
1: estamos
0: así.
1: Estamos en un sitio que yo qué sé, que como hablamos. Que tengo unos días y buenas tardes.
0: Ahí va, eso es.
1: Ya para los ingleses les digo adiós.
0: Claro, bueno, ya ves.
1: Y ellos que apenas hablan dicen, hola.
0: Hola.
1: Ay, que entonada, hijo, venga.
0: Venga, Juana. Venga.
1: Adiós.
0: Bueno, pues vamos a escuchar, porque también la mujer de Antonio nos pidió el tema de las Carlotas. Pues vamos a escuchar primero la canción de las Carlotas, que estaba pendiente. Inmediatamente después la de nos ha pedido nuestra amiga Juana La Mantilla, de Gracia Monte, La Lumbre de tu Cigarro. Después de estas dos canciones, volveremos a abrir el teléfono. Si sigue animado, pues me quedaré un ratito más. Venga, vamos a escucharlo, venga. A ver qué pasa aquí, que estoy escuchando dos canciones a la vez. Esto es lo mismo que me pasa a mí. Hay algo por aquí sonando que yo no sé de dónde ha salido. Vale, ya está. No sé por qué se ha reproducido sola. Ahora sí. Pues vamos, perdón, que estas cosas le pasa a uno. Esto es el café que me tiene. Vamos a escuchar, como hemos comentado, primero la canción que nos ha pedido la mujer de nuestro amigo Antonio, que nos ha llamado, de las Carlotas. una canción muy bonita que se llama A tu madre, y después la canción que nos ha pedido Juana La Mantilla, de Gracia Montero, La lumbre de tu cigarro.

0: Estaba la voz de Gracia Monte, la lumbre de tu cigarro. Son las 12 de la mañana, 10 minutos. Vamos a esperar un poquito más a ver si tenemos llamadita. Si la tenemos, pues aquí seguimos. Vamos a atenderla. Muy buena.
1: Buenos días, Juan.
0: Buenos días, Manrique.
1: ¿Qué pasa, hombre?
0: Hoy es un día especial para ti. Bueno, en especial sí. Para tu esposa, ¿no?
1: Sí, he escuchado de ella. Bueno, estoy escuchando desde que empezó.
0: Sí.
1: Dale las gracias a Antonio y a Soledad.
0: Digo.
1: ¿Tú has escuchado a Soledad de cantar?
0: Sí, qué bonito lo ha hecho.
1: Pero ¿tú te acuerdas cuando Soledad llamaba a Rafael y cantaba?
0: No, claro, es que no lo recuerdo yo, porque no...
1: ¿Claro?
0: Claro, pues...
1: Es que Soledad es un artista, vaya.
0: Sí, vamos, me he quedado sorprendido porque como no lo había escuchado antes, no sabía
1: que,
0: yo...
1: Es que no sé si te puede molestar, ¿no? ¿Tú sabes quién es el padre de Soledad?
0: ¿Quién?
1: Juanito Maravilla.
0: No me digas.
1: Hombre, si no te lo digo, no lo sabes.
0: Hombre, claro.
1: Sí, hombre. Nah, ella cantaba a Antonio Rafael.
0: Digo,
1: ¿no? Pues... ¿No escuchaste cantar muchas veces que me venía a cantar?
0: Claro, yo es que era complicado escuchar a Rafael. Yo no, como coincidía también John Jimena, no podía escuchar yo normalmente a Rafael, ¿sabes?
1: Ella canta Fandango, que no veas.
0: Oh, qué bien, pues
1: tía, que llame y te dices tú que te cante.
0: Hombre, claro, yo la próxima vez que llame, por supuesto que le voy a pedir que cantara.
1: Yo tengo cinta que va por ella.
0: Hombre, y además que esto es una alegría para nosotros también, que tener oyentes que saben cantar, que saben...
1: ¿Y la Pepona también la de cantar, David?
0: ¿Digo?
1: La Pepona, la Pepi.
0: ¿La Pepi?
1: Yo digo Pepona.
0: Ah, la Pepi.
1: Bueno, pero... venga, dígame.

0: mira, porque ya está repartido.
1: Sí, me queda un poquito más porque estamos teniendo muchas llamadas y yo lo he prometido.
0: Siempre me doy cuenta que con Telepi es que te arma la gente, lo que pasa es que con tan pocas horas te corta la gente.
1: Bueno, por eso, mientras llama la gente yo me quedo un poquito más, no pasa nada.
0: Yo le doy el número a Soledad, a Isabel Navarro, sí. A la Pepi, a toda la gente que yo, por fin de eso, le doy el número. Porque no se entera, que no se entera de que todavía estás tú.
1: Digo, pues, y todas han llamado, ¿eh? Así que...
0: Sí, yo te digo que yo te doy para que llame.
1: Claro.
0: Mira, yo quiero Eco de Rocío.
1: Vale.
0: La canción se llama A la madre de mis tíos.
1: Vamos a buscarla por aquí.
0: Sí, porque es el cumpleaños y es de cómo... A ver, cantar, ponerle cumpleaños feliz porque esta canción es muy bonita.
1: Claro. Pues, dedícala cuando tú quieras.
0: Mira, te dedico hasta darle las gracias a Soledad y Antonio. Que yo he grabado Soledad, la tengo que grabar. La he grabado la canción que he cantado, la tengo que grabar para después ponerse la misma. Sí, yo tengo cinta de grabar de ella de cuando cantaban con Rafael.
1: Sí. Tú lo tienes grabado.
0: Claro.
1: Ah.
0: Yo tengo grabado a ella cantando y a Pepona. Bueno, por la Pepi, a Elito.
1: Bueno, a la Pepi la próxima vez que llame la voy a coger y le voy a decir que cante también algo.
0: Sí, canta muy bien, la Pepi también.
1: Y es verdad que ya estuvo, me estoy acordando ya ahora, perdón, Francisco, que me acordaba ahora de que ya estaba en un coro o algo así, ¿no? Creo recordar.
0: Ella canta siempre, sí, estaba en un coro, sí, estaba en un coro y cantando, y el cuñado es Juan López, no sé si tú lo has escuchado, que canta también.
1: Sí.
0: ¿Tú no escuchas Radio Trueno nunca?
1: No, ahí...
0: ¿No? Pues canta allí, Onda Levante.
1: Vale.
0: Canta flamenco y a Pepi también canta mucho.
1: Sí, pues mira. Ya la próxima vez yo ya me quedo con los nombres de la gente que sabe cantar.
0: Bueno, es que no quiero cambiar por ti. Ella le ha cantado a mi mujer, el cumpleaños feliz, desagerado. La tengo que grabar también. Desagerado de bien que ha cantado.
1: Digo.
0: Así no, es. No te lo voy a poner porque tú tienes bulla.
1: Claro,
0: no te lo ponía porque la tengo aquí.
1: Porque vamos a intentar ver si puede llamar más gente hasta las 12:30 que me voy a quedar.
0: Venga, pues te dedico a Antonio, Soledad, a Isabel Navarro.
1: Sí.
0: A Domingo, a la Pepi, a Maricarme García.
1: Uh-huh.
0: A la señora que ha llamado de Jimena.
1: Sí.
0: Y a todos los oyentes, venga, para no hacerme, para que ya no más gente, venga.
1: Perfecto, muy bien. Pues Francisco Manrique, muchas gracias por la labor que estás haciendo, porque gracias a ti...
0: ¡Ah, de la voz! A mí no me cuesta trabajo eso.
1: Hombre, pero hay que hacerlo y de verdad...
0: Estoy escuchando desde que empezaste. Lo que pasa es que no llamo, para que llamen más gente. Como están llamando, no quiero llamar. Pero ya que dices tú que vas a hacer la última, digo, pues voy a llamar.
1: Muy bien.
0: Pues venga, pues te dejo tranquilo de ti y gracias a todos los oyentes, ¿vale?
1: Perfecto, un abrazo, amigo.
0: Adiós.
1: Venga, y felicidades para su esposa.
0: Gracias.
1: Venga. Pues vamos a escuchar esta canción que nos ha pedido nuestro amigo Francisco Manrique, de Ecos del Rocío, a la madre de mis hijos. Nos vamos a quedar hasta las 12:30, ¿de acuerdo? A ver si da tiempo a alguna llamadita más.

0: Bueno, pues ahí estaba la música de Eco de Rocío a la madre de mis hijos. Preciosa canción. Vamos. Y vámonos ya con la última llamadita de esta mañana. Buenas tardes, buenos días o como sea. Buenas, hola.
1: Hola, buenas tardes, Juan.
0: Hola, Antonio Jesús. Qué alegría de escucharte.
1: Hola, amigo.
0: Qué alegría escucharte. ¿Cómo estamos?
1: Yo estoy muy bien, amigo.
0: Me alegro. Va todo bien, ¿no?
1: Todo bien, Juan Diva.
0: Pues eso es lo importante, que esté todo bien. Estupendo.
1: Yo te conozco hace mucho tiempo. Tú eres un chaval muy bueno, Juan.
0: Digo, ¿tú te acuerdas que la primera vez que nos vimos tú me diste una sorpresa porque viniste aquí a la radio y yo no sabía que tú ibas a venir? ¿Te acuerdas?
1: Sí, a Cadena Joven, aquí la línea de la Concepción.
0: Digo, así es.
1: Digo. Yo me acuerdo.
0: Y luego ya, pues, tú has venido muchas veces a Jimena también, hasta con el alcalde, ¿verdad? Allí en Confrán.
1: Sí, Antoni Rugán me presenta al alcalde, yo me acuerdo.
0: Digo.
1: Mucho tiempo. Bueno, ya era hora, termina, voy a pedir una canción.
0: Por supuesto, Antonio Jesús, la que tú quieras.
1: Ponme una canción de los hijos.
0: Muy bien, ¿alguna en particular?
1: Cualquiera, Juan.
0: Pues estupendo, pues te apunto aquí los chichos y mientras tanto, mientras yo te busco y la elijo, dedícala.
1: Se lo dedico para mamá, papá, mamá Enrique, Francisco, para ti, Juan, para Antoni Rugán, para Darío, el director, para una señora de Jimena, ¿cómo se llama? Matilla.
0: Juana la Mantilla.
1: Sí, para Carmela Jimena, para Soledad, para su madre Antonio, para ti, Juan Rivas.
0: Muchas gracias.
1: Tiene un programa buenísimo.
0: Muchas gracias.
1: El día nunca se pierde para adelante. Para Darío, el director, para todo Cadena Joven de la línea, para Jimena, Onda 4 Jimena, y para ustedes, tiene un programa muy bonito, escucho toda la mañana, para Domingo Herrero López y ustedes, Juan, te dejo.
0: Muchas gracias.
1: Termina la hoja, se va volando. A ver si tiene más hoja, Juan.
0: Claro.
1: Para que llame mucha gente. Para Maricame Onguvia. Para Pepi Onguvia. Que llame gente como antes. Para todo, ya está, Juan, te dejo.
0: Perfecto, Antonio Jesús, pues me alegro mucho de escucharte un día más, ¿de acuerdo?
1: Hasta mañana, Juan.
0: Hasta mañana, amigo, un abrazo muy grande.
1: Adiós, amigo, adiós.
0: Adiós. Bueno, pues siempre nos da mucha alegría escuchar a Antonio Jesús, que es un oyente que es tan fiel, ¿no? Como todos, evidentemente, y hoy en especial pues quiero agradecer a todas las personas que me han llamado, que estas cosas pues al locutor le gusta, que el teléfono no pare, y hoy la verdad es que no ha parado en ningún momento el teléfono, en el momento de que lo he puesto a funcionar, ha sonado, y eso es una auténtica maravilla. Bueno, pues con la canción que nos ha pedido Antonio Jesús, nos vamos a despedir en el día de hoy, y mañana volvemos. Mañana jueves será 7 de mayo y estaremos aquí en Despierta Campo de Gibraltar. Recordarles también que este mismo programa, todo lo que hemos hecho desde las 10 de la mañana hasta ahora, se va a repetir a partir de la 1 de la noche. Así que para todas las personas que les gustan por la noche escuchar la radio, pues también pueden hacerlo. Pues con esta canción de Los Chichos, yo he elegido esta, Antonio Jesús, espero que te guste, porque a mí me encanta esta canción, Son Ilusiones, de Los Chichos. Con ella nos despedimos, y lo dicho, volvemos a partir de mañana, a las 10 de la mañana. Un abrazo muy grande, un saludo muy grande a todos mis queridos amigos y oyentes. Hasta mañana.

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Voy a mirarme en el espejo y me voy a perdonar por fin por el daño que me he hecho. Voy a mirar ahí dentro y voy a bañarme en mi propia luz de salud y conocimiento. Porque es mi vida lo que está en juego, nada más importante, ya que es lo único que tengo. Voy a quererme y a cuidarme a partir de hoy, no quiero recuerdos, necesito vivir más allá.

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0: La ciudad granadina de Loja ofrece numerosos rincones y paisajes de gran belleza. La Fuente de la Mora al pie de la Alcazaba, la Ermita del Cerro de la Esperanza y la Fuente Santa con sus aguas medicinales, entre otros. La nómina de lojeños ilustres es muy extensa. Entre otros, cabe citar a Gonzalo Fernández de Córdoba o al ministro isabelino Narváez.
1: Tras conquistar Loja a los musulmanes, Fernando el Católico la concede como señorío a Gonzalo Fernández, más conocido como el Gran Capitán. El regalo real corresponde a un disimulado destierro movido por los celos de sus éxitos militares y por su importancia entre la nobleza. El Gran Capitán establece aquí su corte renacentista que durante mucho tiempo oscurecerá a la corte castellana. También destaca esta localidad por ser cuna de Narváez, un importante ministro de la decimonónica reina Isabel II, al que se conocía popularmente como el Espadón de Loja.

0: La mujer y el compromiso social.
1: Una precursora de altos ideales nobles. Con estas palabras definió Karl Marx a la francesa Flora Tristán, defensora de la emancipación de la mujer y de los derechos de los obreros. Hija de una dama francesa y de un aristócrata peruano, fue desheredada y maltratada por su marido. En 1833 visitó Perú con el fin de reclamar su herencia paterna y esclarecer todo lo relacionado con su situación familiar, un propósito que se vio frustrado por las constantes negativas derivas de su tío paterno Juan Pío. Al volver a Francia, emprendió una campaña a favor de la emancipación de la mujer, los derechos de los trabajadores y contra la pena de muerte. En 1840 tuvo lugar la publicación de La Unión Obrera, en la que Flora Tristán clamó por la necesidad de los trabajadores de organizarse y abogó por su unidad universal.

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Hace días que percibo una vibración latente, unas décimas de más cuando me tocó la frente. Pasa con cierta frecuencia y no alcanza a preocuparme. Una fiebre placentera que no deja que me alarme. Me sucede que al pensarte siento como una descarga que se sostiene en el tiempo, una onda lenta y larga. No es el corazón o el pecho, es debajo de la piel. Lo que siento ya es un hecho que sucede a otro nivel. Dice la ciencia moderna

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0: fatales.
1: Y que viva el acelerador de partículas. Abajo el freno de partículas. Investíguese el embrague de partículas.
0: Si la entropía es desorden dentro de un sistema aislado, alguien ha dado una orden y ya estoy enamorado. Viví en un estado base al mínimo de energía. Me volví a meter en fase y se acabó la sequía. Una excitación externa produce en mi resonancia un cambio de posición y

algo indiferente. Sé que puedo empatizar, no soy ni joven ni viejo. Si se llega a necesitar mis neuronas espejo. Eso que a ti te emociona, lo que te alegra o amarga, es un choque de neuronas, una cuestión de descarga. Dame de tu radiación en mi espacio temporal. Viva la transmutación, porque este amor no es normal. Pero

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Saludos, ¿qué tal? Bienvenidas, bienvenidos a la Onda Local de Andalucía, a la primera edición de Este a Oeste. Hoy es jueves 7 de mayo. La Junta Electoral ordena retirar los vídeos y contenidos del acto de inauguración del tranvía de Alcalá de Guadaira, un vídeo protagonizado por Juan Manuel Moreno. Se trata del acto de inauguración del tranvía de esa ciudad sevillana del pasado 30 de abril, protagonizado por el presidente de la Junta y candidato a la reelección por el PP en estas elecciones del 17 de mayo. Lo hizo un día antes del inicio de la campaña electoral. Este organismo entiende que esos contenidos vulneran el artículo 50.2 de la Ley Orgánica del Régimen Electoral General en cuanto a alusiones a las realizaciones o a los logros obtenidos en actos financiados por los poderes públicos desde la convocatoria de elecciones. Se trata de una denuncia interpuesta por el PSOE contra el delegado del Gobierno de la Junta en Sevilla, Ricardo Sánchez, la consejera de Cultura y Deporte, Patricia del Pozo, y el propio presidente de la Junta, Juan Manuel Moreno. Y por cierto, también hemos conocido que la Junta Electoral de Andalucía ha estimado parcialmente la denuncia presentada por el PSOE en relación a las declaraciones realizadas por la consejera de Economía, Hacienda, Fondos Europeos y Diálogo Social, que es también portavoz de la Junta de Andalucía, Carolina España, sobre la huelga de médicos en la rueda de prensa posterior al Consejo de Gobierno del pasado 29 de abril. Según el texto, España vulneró el deber de neutralidad de los cargos públicos en periodo electoral e insta a extremar el cuidado en sus declaraciones públicas. Pues así amanece un día más de campaña electoral en el que se van intensificando los actos de los distintos candidatos a la presidencia de la Junta, acompañados en algunos casos por líderes de sus respectivos partidos a nivel nacional. Es el apunte de portada. Vamos ahora con más asuntos de la actualidad en titulares con Alba Sáez.

0: La Junta aprobará la semana que viene el primer plan estratégico de la justicia de Andalucía.
1: Así es, este plan que la Junta prevé aprobar, como dices, Concha, la semana próxima en Consejo de Gobierno, contempla una inversión de más de 2.000 millones de euros y un ahorro por año presupuestario de en torno a 50 o 60 millones en la gestión ordinaria. El consejero de Justicia, Administración Local y Función Pública, José Antonio Nieto, ha explicado que una parte de ese plan estratégico ya está siendo desarrollado, que es el de las infraestructuras judiciales. Ahí se incluye las ciudades de la justicia de Granada, Cádiz, Jaén, Huelva, Algeciras, Jerez o la sede judicial de Órgiva, muy avanzada. El poder disponer de unas instalaciones físicas adecuadas para la prestación del servicio es el primer eje de este plan, mientras que el segundo es la digitalización de la justicia.
0: La coordinadora andaluza de ONGs urge blindar la cooperación internacional ante las próximas elecciones.
1: La coordinadora andaluza de organizaciones no gubernamentales de desarrollo ha concluido, tras analizar los programas electorales de las principales fuerzas políticas andaluzas, que Adelante Andalucía es la formación que más recoge sus principales propuestas en materia de cooperación internacional, seguida del Partido Socialista Andaluz y Por Andalucía, mientras que Partido Popular presenta, dicen, carencias en buena parte de los apartados analizados y Vox no lo tiene en cuenta, aseguran, en la mayoría de ellos. El análisis de la coordinadora andaluza parte de 11 prioridades que consideran que deberían incorporarse a los futuros programas de gobierno de la Junta. Entre ellas figura impulsar la cooperación internacional como una tarea colectiva.
0: Casi 4,5 millones de contribuyentes reciben la devolución de la campaña de la renta.
1: En cifras, hasta la fecha ya se han abonado el 70,9% de las devoluciones y el 58% de los importes solicitados. En concreto son 4.494.000 de los 7.900.000 que han prestado su declaración cuando se cumple el primer mes de la campaña de declaración del impuesto sobre la renta de las personas físicas correspondiente a 2025. El importe devuelto asciende a 3.147 millones de euros. Además, desde este miércoles ha comenzado la asistencia telefónica personalizada con el plan Le Llamamos, que mantiene una capacidad que en la campaña del año pasado permitió la presentación de 1.188.000 declaraciones y que evita desplazamientos a las oficinas. Para las declaraciones a ingresar, además, este año se incorpora en renta directa el pago con Bizum y tarjeta, que ya estaba disponible para renta web.
0: El alcalde de la línea pedirá una reunión al gobierno para abordar las pensiones de los trabajadores transfronterizos.
1: Sí, Juan Franco ha mantenido este miércoles una reunión con representantes de la Asociación Sociocultural de Trabajadores Españoles de Gibraltar, a quienes les ha trasladado que va a solicitar una cita al Ministerio de Inclusión y Políticas Sociales para tratar el tema de las pensiones de los trabajadores transfronterizos una vez entre en vigor el acuerdo sobre Gibraltar. El alcalde ha reconocido como positivo el anuncio hecho días atrás por el ministro de Asuntos Exteriores, José Manuel Álvarez, sobre el derecho a obtener la pensión contributiva mínima en España para aquellos trabajadores que, una vez se jubilen en Gibraltar, hubieran cotizado al menos un año en los últimos 10 años de su vida laboral. No obstante, añade que presenta muchas dudas y puede ser hasta insuficiente.
0: Y cuéntanos, Alba, las previsiones de esta jornada.
1: Pues a las 9 de esta mañana en Sevilla, el presidente del PP andaluz y candidato a la reelección como presidente de la Junta, Juan Moreno, participa en un desayuno informativo de Fórum Europa Tribuna Andalucía. A las 10 en Granada, el candidato de Adelante Andalucía a la presidencia de la Junta, José Ignacio García, atiende a los medios para hacer propuestas en materia de corrupción. A las 11 en Sevilla, el candidato de Por Andalucía, Antonio Maillo, participa en la concentración por la huelga estatal en la educación de 0 a 3 años. Y ya por la tarde, a las 6 en Rota, en Cádiz, la secretaria general del PSOE andaluz y candidata a la presidencia de la Junta, María Jesús Montero, mantiene un diálogo junto con la filóloga Carmen Amores bajo el título El mismo acento. Y a las 8 en Roquetas de Mar, en Almería, el presidente de Vox, Santiago Abascal, participa en un acto público junto al candidato de Vox a la presidencia de la Junta, Manuel Gavira.

0: Vamos con la información de la campaña electoral. En la tarde de este miércoles, en Fuengirola, en Málaga, el presidente del PP andaluz y candidato a la reelección de la presidencia, Juan Manuel Moreno, ha mantenido un encuentro con federaciones deportivas y diferentes deportistas de la provincia. El objetivo del acto ha sido concienciar y sensibilizar a las instituciones, la sociedad y las entidades privadas para alinear esfuerzos y conseguir que el deporte sea un elemento fundamental en la vida de los andaluces.
1: El deporte representa el 5,4% del Producto Interior Bruto, que el Producto Interior Bruto es la riqueza de todo lo que producimos toda Andalucía. Pues el 5% de 234.000 millones de euros que producimos los andaluces, más del 5% está vinculado a la actividad deportiva. Por eso las empresas deben también de comprometerse con el deporte patrocinando y dando facilidades y posibilidades a los equipos.
0: Juan Manuel Moreno ha indicado que desde la Junta de Andalucía están trabajando para implementar las nuevas tecnologías al deporte. Ha añadido también que van a aprobar un plan andaluz de igualdad y promoción de las mujeres en el deporte, impulsando medidas específicas de protección para las mujeres deportistas en el embarazo y la maternidad. Para finalizar, el actual presidente de la Junta no ha querido marcharse sin llamar al voto. Con la mayoría suficiente garantizamos, dice, que no estaremos sometidos a la confrontación, ya que añade, a Andalucía le gusta un modelo de concordia, como el que ha tenido, dice, este último año. Y mientras, María Jesús Montero ha anunciado un plan de rescate de 3.000 millones de euros para la sanidad andaluza. La candidata del PSOE a la presidencia de la Junta ha anunciado durante un encuentro informativo de Europa Press la puesta en marcha de un plan de rescate para la sanidad pública andaluza dotado de 3.000 millones de euros desde el inicio de la próxima legislatura. La medida busca, dice, revertir el deterioro del sistema público y situar la salud en el centro de las políticas públicas. El plan de rescate contempla una inyección económica inmediata y la contratación de más profesionales sanitarios, con el objetivo de alcanzar la media de dotación por habitante.
2: Mi gobierno pondrá en marcha, con carácter de urgencia, un plan de rescate para la sanidad de Andalucía. Un plan con recursos extra, 3.000 millones de euros desde el inicio de la legislatura. Carlos, tenemos que aprobar el nuevo modelo de financiación. Necesitamos esos recursos. Vamos a contratar más profesionales y con mejores condiciones, alcanzando la media de dotación por habitante y con una gestión transparente, con objetivos claros, que rinda cuenta.
0: En otros asuntos, María Jesús Montero ha garantizado que su gobierno de la Junta asumirá la obligación política y social de regular el mercado para alcanzar una solución más justa a la crisis habitacional frente a la inacción, dice, de Juan Manuel Moreno Bonilla. Ha destacado que como presidenta activará préstamos a jóvenes del 20% del precio, la entrada de la compra de su primera vivienda, a devolver sin intereses al pago de la hipoteca a 30 años y que triplicará la dotación del bono alquiler joven hasta los 500 euros. Por su parte, el candidato de Por Andalucía a la presidencia de la Junta, Antonio Maillo, ha anunciado este miércoles que su formación, en el caso de gobernar la Junta de Andalucía tras el 17 de mayo, tiene previsto desarrollar un plan para proteger al sector agropecuario de Andalucía ante el impacto sobre el mismo que va a tener Mercosur, dice, y también la política agraria común.
3: Nosotros tenemos contemplado un plan para proteger al sector agropecuario en Andalucía, el sector primario, en el impacto que va a tener Mercosur, porque es un negocio que ha hecho Alemania de abrir los mercados sin garantía de trazabilidad ni de procesos de producción, no solo Mercosur, también la PAC. La política agraria común se ha virado a los países del este con el interés de la Unión Europea de bajar la rusofilia, y eso está castigando al occidente europeo.
0: Así lo ha destacado en una atención a medios en Castro del Río, en Córdoba, donde ha argumentado que el acuerdo entre Mercosur y la Unión Europea va a tener un impacto negativo para el sector agropecuario español, ya que supondrá abrir los mercados en Europa sin garantía de trazabilidad ni de procesos de producción, a cambio de vender a Alemania coches a América del Sur. Respecto a la política agraria común, Antonio Maillo asegura que si Por Andalucía llega al gobierno tras el 17M, brindará una protección en las políticas públicas de compensación desde la Junta de Andalucía. Y el portavoz y candidato a la presidencia de la Junta Por Adelante Andalucía, José Ignacio García, ha apelado al voto a la gente que lo está pasando muy mal y asegura que hay una crisis social que está llevando a trabajadores pobres.
4: Nosotros partimos de un diagnóstico. Creemos que hay una crisis social, una crisis de bienestar de la gente, y esa crisis se traduce en la idea de que cada vez tenemos aquí más el fenómeno de los trabajadores y trabajadoras pobres, gente que trabaja y no puede pagar la vivienda, gente que trabaja y no puede tener una, que no puede comprar en el Mercadona con naturalidad. Es decir, gente que trabaja y está pasándolo muy mal.
0: Durante su participación en el Foro de la Nueva Economía, José Ignacio García se ha referido a la situación de trabajadores que no pueden afrontar el coste de la vivienda o la cesta de la compra, incluso en el caso de empleados públicos. Frente a esta situación, Adelante Andalucía ha planteado vincular el precio del alquiler a los salarios, así como limitar los pisos turísticos que están, dice, disparando los precios. Además, ha propuesto un plan de industrialización ecosocialista en Andalucía, que prevé la creación de industria pública en las comarcas con mayor demanda de empleo. Y mientras, en Jaén, Vox ha desplegado una lona gigante de 300 metros cuadrados en un olivar de la provincia con el lema «Las raíces son el futuro», en una acción con la que buscan denunciar la tala masiva de olivos y la sustitución del campo productivo español por, dicen, modelos especulativos ajenos a la identidad y necesidades del mundo rural. Por otro lado, la campaña electoral de Vox se centra este miércoles en Jerez de la Frontera, donde el presidente Santiago Abascal ha participado a las 8 de la tarde en un acto público junto al candidato de Vox a la presidencia de la Junta, Manuel Gavira. Justamente ambos asistían en la jornada de este martes a otro acto de campaña en Dos Hermanas. En ese municipio sevillano, Gavira defendía que la prioridad nacional no es una cuestión de rechazar a los de fuera, sino de defender a los de casa. Sentenciaba que lo que ofrecen a los andaluces desde Vox es sentido común.
5: Primero los españoles, siempre los españoles. Y esto no va de rechazar al de fuera, ¿eh? No, no. Esto va de querer primero a los de casa. Primero defiende a la gente de tu casa, luego ayuda a tus vecinos. Y si puedes y tienes, pues ayuda a los de fuera. Si es que esto se llama sentido común. Eso es lo que nosotros ofrecemos a los andaluces.
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0: Temas muy diversos en la reunión semanal del Consejo de Gobierno de este miércoles, que ha aprobado el primer plan estratégico de salud mental y adicciones de Andalucía. Este marca la hoja de ruta para mejorar el bienestar emocional de la población, prevenir problemas de salud mental y las adicciones y garantizar una atención integral, equitativa, accesible, de calidad y centrada en las personas. La consejera de Economía, Hacienda, Fondos Europeos y Diálogo Social y portavoz del Ejecutivo Andaluz, Carolina España, anuncia que la dotación económica será de 194 millones de euros. Este plan se estructura en 6 líneas estratégicas, 13 objetivos, 51 programas y 200 actuaciones concretas.
1: La dotación económica, estamos hablando de 194 millones de euros, contiene 6 líneas de actuación, 51 programas, 200 actuaciones completas, la incorporación a la atención primaria de profesionales de psicología clínica, la incorporación de programas de educación emocional para detectar las conductas suicidas, lo más novedoso, la actuación con jóvenes y con menores.
0: Por otro lado, el Consejo ha aprobado la distribución de los créditos correspondientes al refuerzo de servicios sociales comunitarios para el desarrollo de las competencias en materia de dependencia en este ejercicio 2026. Los créditos que se distribuyen ascienden a 12 millones de euros, aumentando la partida respecto a 2025, y se realiza entre los ayuntamientos de municipios con población superior a 20.000 habitantes y también las 8 diputaciones. Carolina España.
1: En cuanto a la dependencia, hemos autorizado la distribución de créditos por valor de 12 millones de euros para el refuerzo de los servicios sociales de la dependencia. Estos créditos se van a repartir entre las 8 diputaciones provinciales.
0: En otros puntos del orden del día, el Ejecutivo andaluz ha aprobado una declaración institucional con motivo del Día de Europa, que se conmemora este sábado, 9 de mayo, en el marco del 40 aniversario del ingreso de España en la Unión Europea. Según destaca la Junta, el texto subraya los beneficios que la sociedad andaluza ha experimentado de forma directa gracias a la participación de España en el proyecto comunitario, e invita a los andaluces a celebrar este Día de Europa y a reflexionar sobre los logros alcanzados y los retos que habrán de afrontarse en el futuro. Pues así, enseguida vamos a abrir nuestro espacio sobre Europa con ese día como telón de fondo.
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0: Pues como cada jueves abrimos nuestra ventana a la actualidad europea y a su repercusión en nuestra tierra, nos acompaña como cada semana María Canal, portavoz de la representación de la Comisión Europea en España. Muy buenos días, María, bienvenida.
1: Muy buenos días a todos, muchas gracias.
0: Y además, como decíamos hace unos segundos, este sábado 9 de mayo, día muy especial, Día de Europa, ¿no? Esto marca también la agenda, me imagino.
1: La marca y mucho, porque tenemos mucho que celebrar. ¿Y qué es lo que conmemoramos el 9 de mayo? Esa famosa declaración Schuman en el año 1950, que proponía poner en conjunto la producción del acero y el carbón, el material que se utilizaba para ese armamento que había resultado tan destructivo en las dos guerras mundiales, y bajo la autoridad de una gestión independiente, dando también entrada en ese proyecto al país perdedor de las dos guerras mundiales, Alemania. Era una manera de crear una solidaridad, de hecho, desde un punto de vista muy pragmático, para lograr una paz duradera y que hasta ahora ha sido un éxito. Celebramos este día a lo largo de toda la semana, de toda esa semana de Europa. Lo celebramos con ceremonias solemnes, como el izado de la bandera europea, por ejemplo, en la Plaza de la Villa de Madrid, con conferencias, congresos, eventos como los que tendrán lugar en Córdoba, jornadas sobre el sector agroalimentario. También desde la música, con un concierto que tendrá lugar esta tarde en el Auditorio Nacional y otros muchos en otras tantas ciudades de España. Y con el deporte, porque deporte y Europa comparten muchísimos valores. Este año, al igual que hicimos el año pasado, vamos a ir de la mano con la Liga, también con la Vuelta Ciclista Femenina y la Final Four de la Champions Cup de baloncesto en silla de ruedas. Se van a sumar los distintos partidos jugadores a esta iniciativa, que nos recuerda que democracia, derechos humanos y respeto son principios que están tanto detrás como de Europa como detrás del deporte.
0: Qué bueno. Bueno, pues todo esto para celebrar ese Día de Europa en nuestro territorio. Y aparte de esto, María Canal, se ha celebrado con la adopción del llamado paquete social.
1: Sí, precisamente esta semana el Colegio de Comisarios ha adoptado un paquete social muy esperado. En ese paquete social encontramos la primera estrategia europea de lucha contra la pobreza. Esta estrategia era algo que había prometido la comisaria von der Leyen al inicio de su mandato. ¿Por qué nos preocupa la lucha contra la pobreza? Pues porque tenemos 93 millones de personas en la Unión Europea que todavía viven en situación de pobreza o riesgo de pobreza e exclusión social. Nos hemos propuesto de aquí al año 2030 reducir el número en 15 millones, pero el progreso está siendo lento. El objetivo final es que ya no existan pobreza en el año 2050. Es lo que hace esta estrategia. Por un lado, mira todo el ciclo de vida de las personas que pueden estar en situaciones de riesgo, apoyando a través a los niños. Hay tantos hogares con niños que están en situación de riesgo de pobreza o exclusión, a través de un refuerzo de la garantía infantil europea, a través del apoyo al empleo para todas estas personas que se ven excluidas del mercado laboral, también a través de una futura recomendación sobre la pobreza del trabajador, un fenómeno que se da mucho también en Europa, y a través del apoyo a personas mayores que se pueden ver en situación de mayor vulnerabilidad o determinados colectivos que a menudo se encuentran en situaciones de mayor riesgo. Se va a mirar todos aquellos factores que pueden influir en ese riesgo, desde el tener cubiertas todas las necesidades básicas, el acceso a los servicios de calidad, la posible discriminación, la estigmatización que viene de las situaciones de pobreza y exclusión, y también se va a mirar a toda la gobernanza de los distintos países para luchar contra la pobreza. Se les va a pedir que tengan un marco de lucha contra la pobreza, que se cree una gran coalición europea, que en la lucha contra la pobreza participen personas que tengan una experiencia directa por haber pasado por esas situaciones, y se creará un premio europeo para aquellos que han luchado por la inclusión social, entre otras muchas cosas.
0: ¿Y qué más hay en ese paquete?
1: Sí, pues en ese paquete social también nos encontramos con una propuesta de recomendación del Consejo para luchar contra la exclusión de la vivienda. ¿Por qué? Porque es un problema que preocupa a muchísimos ciudadanos en Europa. A 52% hay 1 millón de personas que no tienen hogar en Europa ahora mismo. Lo que hace es enfatizar que es necesario pensar en soluciones. En

0: administrativas a nivel nacional, regional, local y europeo a la persona. Por otro lado, también en este paquete nos encontramos con una revisión, una actualización de esa estrategia de los derechos de las personas con discapacidad. Y 90 millones de personas, uno de cada cinco en Europa, vive con una discapacidad. Se ha avanzado muchísimo en esa estrategia que nos lleva hasta el año 2030, pero todavía hay muchas barreras, por ejemplo, en el acceso al empleo. Solo el 55% de las personas que viven con una discapacidad están empleadas, frente a una media para el resto de la población de un 77%. Se va a buscar también favorecer que estas personas puedan permanecer en su hogar, en su entorno habitual, sin tener que verse forzadas a ir a una residencia cuando no lo deseen. Así que mucho por hacer con la persona en el centro de la acción europea.
1: Uh-huh. Y también se han aprobado ayudas a un sector importante y estratégico, ¿no?, como es la industria.
0: Sí, es la industria. Seguimos acelerando nuestra descarbonización, una descarbonización que, además de cuidar el planeta, reduce nuestra vulnerabilidad en caso de conflicto bélico. Una de las áreas más difíciles de descarbonizar es la industria, concretamente la industria que hace un consumo muy elevado de energía y que además se ve muy afectada por ese aumento de los precios de electricidad. Por ello, se ha aprobado por parte de la Comisión Europea un régimen español de ayudas estatales que lo que hace es ayudar a que estas industrias hagan frente a los costes indirectos de los precios del carbono, los costes de las emisiones indirectas. Se trata de una modificación de un régimen precedente que ya había el año 2022 y había sido modificado en el 2023 y permite un reembolso parcial de esos costes de las emisiones indirectas para la industria. Así que más apoyo en ese impulso renovado a nuestra descarbonización y nuestra electrificación siempre que sea posible.
1: Pues muchos temas y todo girando también en torno a este próximo 9 de mayo, pasado mañana, sábado, que es el Día de Europa, un momento clave también para celebrar pues lo que significa, ¿no?, este bloque comunitario, cómo repercute en nuestro día a día, y son asuntos que, como cada semana, nos trae María Canal, portavoz de la representación de la Comisión Europea en España. Muchísimas gracias, María, que pases buena semana.
0: Gracias a vosotros y feliz Día de Europa a todos.

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Continuamos en la primera edición de Este a Oeste en este jueves 7 de mayo, en el que la Junta Electoral ha ordenado retirar los vídeos y contenidos del acto de inauguración del tranvía de Alcalá de Guadaíra, protagonizado por Juan Manuel Moreno. Se trata del acto de inauguración de esa infraestructura en ese municipio sevillano del pasado 30 de abril, protagonizado por el actual presidente de la Junta y candidato a la reelección por el PP, Juan Manuel Moreno, un día antes del inicio de la campaña electoral. Este organismo entiende que esos contenidos vulneran el artículo 50.2 de la Ley Orgánica del Régimen Electoral General en cuanto a alusiones a las realizaciones o a los logros obtenidos en actos financiados por poderes públicos desde la convocatoria de elecciones. Se trata de una denuncia interpuesta por el PSOE contra el delegado del Gobierno de la Junta en Sevilla, Ricardo Sánchez, la consejera de Cultura y Deporte, Patricia del Pozo, y el propio presidente de la Junta, Juan Manuel Moreno. Y por cierto, también hemos conocido que la Junta Electoral ha estimado parcialmente la denuncia presentada por el PSOE en relación a las declaraciones realizadas por la consejera de Economía, Hacienda, Fondos Europeos y Diálogo Social y portavoz del Ejecutivo Andaluz, Carolina España, sobre la huelga de médicos en la rueda de prensa posterior al Consejo de Gobierno del pasado 29 de abril. Según el texto, Carolina España vulneró el deber de neutralidad de los cargos públicos en periodo electoral y ha instado a extremar el cuidado en sus declaraciones públicas. Pues así amanece un día más de campaña electoral en el que se van intensificando los actos de los distintos candidatos a la presidencia de la Junta, acompañados en muchos casos por líderes de sus respectivos partidos a nivel nacional. Son los apuntes que destacamos. Vamos ahora con más titulares con Alba Sáez.

0: La Junta aprobará la semana que viene el primer plan estratégico de la justicia de Andalucía.
1: Este plan, que la Junta prevé aprobar en el próximo Consejo de Gobierno, contempla una inversión de más de 2.000 millones de euros y un ahorro por año presupuestario de en torno a 50 o 60 millones en la gestión ordinaria. El consejero de Justicia, Administración Local y Función Pública, José Antonio Nieto, ha explicado que una parte de ese plan estratégico ya está siendo desarrollado, que es el de las infraestructuras judiciales. Ahí se incluyen las ciudades de la justicia de Granada, Cádiz, Jaén, Huelva, Algeciras, Jerez o la sede judicial de Órgiva, muy avanzada. El poder disponer de unas instalaciones físicas adecuadas para la prestación del servicio es el primer eje de este plan, mientras que el segundo es la digitalización.
0: La coordinadora andaluza de ONG urge blindar la cooperación internacional ante las próximas elecciones.
1: Así es, la coordinadora andaluza de organizaciones no gubernamentales de desarrollo ha concluido, tras analizar los programas electorales de las principales fuerzas políticas andaluzas, que Adelante Andalucía es la formación que más recoge sus principales propuestas en materia de cooperación internacional, seguida de PSOE y Por Andalucía, mientras que Partido Popular presenta, dicen, carencias en buena parte de los apartados analizados y Vox no lo tiene en cuenta. El análisis de la coordinadora andaluza parte de 11 prioridades que consideran que deberían incorporarse a los futuros programas de gobierno de la Junta. Entre ellas figura impulsar la cooperación como una tarea colectiva.
0: Casi 4,5 millones de contribuyentes reciben la devolución de la campaña de la renta.
1: En cifras, hasta la fecha ya se han abonado el 70,9% de las devoluciones y el 58% de los importes solicitados. En concreto, son 4.494.000 de los 7 millones que habían presentado su declaración cuando se cumple el primer mes de la campaña de declaración del impuesto sobre la renta de las personas físicas correspondiente a 2025. El importe devuelto asciende a 3.147 millones de euros, y además desde este miércoles ha comenzado la asistencia telefónica personalizada con el plan Le Llamamos, que mantiene una capacidad que la campaña

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Hola, hola, ¿qué tal? Buenos días. Bienvenidos a todos, a todas, aquí a este programa Despierta, Campo de Gibraltar. Que las horas que son ya están despiertos, más que despiertos, seguro. Y si no, pues lo están haciendo ahora, pues nada. ¿Verdad? Cada uno tiene su historia y su vida y se levanta cuando uno puede o quiere también, ¿no? Bueno, pues estamos hoy a 7 de mayo ya del 2026. ¡Qué maravilla! ¿Cómo pasa el tiempo? ¡Qué barbaridad! 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Y si estás en la parte central del campo de Gibraltar, nos escuchas a través de Onda 4 Jimena en el 107.3 de la FM. Y también nos puedes escuchar cualquier parte del mundo sin perder.

hacemos a través de cadenajoven.es y también otra opción es onda4jimena.es. El 4 con número, importante. Precisamente para los vecinos de Jimena, aunque ahora lo ampliaremos un poquito más, avisarles de que Argis ha informado de un corte de agua programado para esta misma mañana del 7 de mayo por trabajos de reparación en la red de suministro. El corte está programado para esta misma mañana y afecta en este caso a la urbanización Arenal, a los pisos del Calvario y a las zonas aledañas. Ahora ampliaremos un poquito más cuando lleguemos a las noticias locales. Así que nada, comenzamos esta mañana, un día bien, está el día bueno, ¿verdad? Pues vamos a ver si va a seguir así o no. Para ello nos vamos a informarles de la previsión meteorológica para hoy, jueves 7 de mayo.

0: Pues como siempre le damos paso al tiempo y hoy a quien le damos paso es a la compañera Luz Cepeda. Luz, buenos días.
1: Buenos días. Hoy continúa el tiempo estable en la provincia de Cádiz. A partir de mañana se aproxima una borrasca. Podremos tener precipitaciones, especialmente el fin de semana. De momento, hoy tiempo estable, ambiente soleado, aunque con nubes de evolución diurna. Podría haber por la tarde alguna precipitación débil y ocasional hacia las sierras. Aumentarán las nubes medias y altas al final de la jornada. Las temperaturas sin cambios o en descenso y el viento del oeste flojo, ocasionalmente moderado. Máxima hoy de 23 grados en Arcos de la Frontera y Jerez de la Frontera, 21 en Algeciras, 20 grados en Cádiz y en Rota. Es una información de AEMET.

Muy bien, pues continuamos. Ahora lo hacemos con la información más cercana, con las noticias que encontramos en las portadas de la prensa en el campo de Gibraltar. Y ahí es el nombre también del programa, Despierta Campo de Gibraltar. Es uno de los periódicos que suelen salir a diario, es Europa Sur. Y esto es lo que trae hoy en su portada. El fiscal Luzón se abre en el alegato final a rebajar la petición de pena de Aldama. El PSG de Luis Enrique empata con el Bayern y se cita con el Arsenal para la gran final de la Champions. Abogacía del Estado recurrirá a la sentencia. Les hablamos de absueltos 5 guardias civiles acusados de contrabando en la verja. El tribunal considera insuficientes las pruebas pese a que la fiscalía pidió 13 años de cárcel para cada uno. Exoneradas otras 5 personas y condenada una undécima tras hallarse cocaína en su casa. Acerinox recupera la confianza de los clientes. Junta de accionistas, el consejero delegado apunta a la buena actitud de una plantilla flexible. La Junta aporta 8 millones para preparar embalses. El Consejo de Gobierno aprueba la emergencia de las obras en la comarca.

Avalon prepara 46 hectáreas para su planta de amoníaco verde. La empresa construirá dos rotondas y un puente en la 9207 de Los Barrios. Y Madrid acogerá a los españoles del barco con antivirus. En foto de portada, talento joven, 6 exalumnos que participaron en Diverciencia imparten la conferencia inaugural de la 20 edición de las jornadas. De Europa Sur vamos a Viva, campo de Gibraltar. El Papa se reunirá con Sánchez antes de ir al Congreso. Ya saben que el Papa va a estar por España, que se va a reunir con el presidente del gobierno, Pedro Sánchez. El pulso por dominar el relato marca un debate con escasas propuestas. Pues hablamos de que 7 Televisión Andalucía emitió anoche el único debate electoral de los números 1 por la provincia de Cádiz. San hizo frente a las críticas con la inversión sanitaria y reivindicó los datos económicos como gran parte, como garante, del Partido Popular. Juan Franco busca aclarar las pensiones de los transfronterizos. Detenido por estafa con alquileres falsos. Y Tarifa pide respuestas urgentes por el caos circulatorio en la Nacional 340. En Andalucía exigen retirar el reglamento de costas. Elecciones. El Partido Socialista promete un plan ante la crisis energética. Y sobre actualidad, el MV Ondius arribará en 3 días a Canarias. Ya sabes, se trata del barco con antivirus. Pues esto es lo que tiene Viva Campo de Gibraltar en su portada. Ya saben que el Papa se va a reunir con Pedro Sánchez y precisamente que Pedro Sánchez, el presidente del gobierno, pues todavía no lo sabe nadie, va a estar aquí en la línea de la Concepción el próximo sábado en un acto, es un meeting, es un acto privado, no sabemos, no sé, de verdad no tenemos conocimiento de si es entrada libre o no, será para militantes, no tengo ni idea, pero el caso es que va a estar junto, por supuesto, a la candidata a la presidencia de la Junta de Andalucía, María Jesús Montero. Será el sábado por la mañana, confirmaremos si nos enteramos el horario. Y será en el Palacio de Congresos.

Bueno, pues apunte sobre la línea y Jimena. Vamos primero con la línea de la Concepción, comentarles de que el Ayuntamiento y la Asociación Sociocultural de Trabajadores Españoles en Gibraltar han evaluado las implicaciones del nuevo anuncio estatal sobre la prestación contributiva mínima por pensionistas transfronterizos. El alcalde Juan Franco ha subrayado la importancia de garantizar una gestión clara y eficaz de este derecho que afecta directamente a muchas familias de la ciudad. Y la reapertura de un carril de la calle Cartagena y el desvío por el aparcamiento del cementerio agilizan el tráfico durante las obras del colector. El concejal de Seguridad Ciudadana confirma la efectividad del dispositivo especial en la A383, reforzando con presencia policial en horas punta para garantizar la movilidad en los accesos al municipio. En Jimena, lo hemos comentado al principio, Argisa informa de un corte de agua programado para esta mañana, 7 de mayo, por trabajos de reparación en la red de suministro. Argisa informa de un corte programado del suministro de agua potable en el municipio de Jimena por trabajos de reparación en la red general del suministro en el núcleo de Jimena. El corte está programado para la mañana del 7 de mayo, o sea, esta misma mañana. El horario del corte será entre las 9, ya habrá comenzado, y va a estar hasta las 3 de la tarde. Y la zona afectada es la urbanización Arenal 2000, los pisos del Calvario y zonas aledañas. ¿Que quieren cualquier otro tipo de información? Pues pueden llamar al 956-64-1111. Fácil, 956-64-1111. Y sobre Jimena, decirles que aunque mañana es cuando empieza la Feria de Mayo, hoy es el Día del Niño. Quiere decir que hoy, 7 de mayo, a partir de las 5 y media de la tarde, las atracciones estarán abiertas a precio reducido. El resto de días también habrá bonos y descuentos en todas las atracciones.

Muy bien, pues hasta aquí la información en el día de hoy. Vamos con más secciones. Vamos ahora a informarnos, porque no dejamos de informarnos también, pero en este caso nos informamos de los números de la suerte. No.

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1: Y en el caso de la Bonoloto, esta es la combinación ganadora: el 10, el 21, el 22, el 29, el 42 y el 44, complementario 48 y reintegro el 0. 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
1: Pues qué alegría, oye, que a mí me daría una alegría que yo estoy aquí leyendo la combinación ganadora y tú estés ahí mirando lo que te has comprado, el cupón, y que te haya tocado. Vamos, eso es lo más grande. Casi ya así como si me hubiera tocado a mí. Eso sí, poniendo a elegir, prefiero que me toque a mí. Claro. Bueno, pues vámonos.
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1: Bueno, pues vámonos con más cositas. Vamos con la farmacia de guardia. Está hoy haciendo de las suyas el ordenador este. Bueno, vamos con la farmacia de guardia. En el día de hoy en la línea tenemos hoy la farmacia de guardia, farmacia Vigo Molina, en Avenida María Guerrero 158, y el teléfono de contacto es el 956-64-47-65. También está de guardia hoy en la línea la farmacia Pérez Aguirre, en Avenida del Ejército número 1, local 7, frente al Parque Princesa Sofía. Y el teléfono es el 681-101-090. Y en Jimena de la Frontera tenemos de guardia la farmacia Regueira Mouriz, Víctor José, en calle Los Chorros, número 20, Los Ángeles. Y el teléfono es el 956-64-0190. 956-64-0190.

Muy bien, pues dicho esto, nos vamos con algo de musiquita. Mientras seguimos con más secciones, nos queda horóscopos, efemérides, recetas y más cositas. Pero antes, como siempre, nos gusta de vez en cuando escuchar algo de musiquilla, ¿no? Para parar un poquito. Vamos a escuchar este tema Libre, que bueno, que tiene su cantante original, pero yo en este caso pues voy a quedarme con una versión que hizo ya algunos años, bastante ya, El Chaval de la Peca. Pues vamos a escuchar este Libre, El Chaval de la Peca, vámonos.

Este era un tema original de Nino Bravo, pero yo he querido recuperar esta versión que también tuvo mucho éxito, hombre, no, no llegó a la altura de, evidentemente, del gran Nino Bravo, pero también tuvo éxito, su éxito, eso es así. Bueno, pues son las 10 y 30 minutos en estos momentos, vamos con una de las secciones más esperadas, aunque mi amiga Pepi Verdejo no le guste. Yo sé que a mucha gente sí le gusta. Los horóscopos.

Si es que nada más que escuchar la voz de Manolo Escobar, ya merece la pena esperar este momento, amigo. Bueno, pues vamos a comenzar. Hoy empezamos, como siempre, hoy y siempre empezamos con el signo de Aries. Pues hoy, 7 de mayo, esto es lo que dicen los horóscopos. Aries, también eres, será un día de gran actividad. Favorable para tomar iniciativas y decisiones de trabajo o financieras, así como muy bien dispuesto para las relaciones, contactos y comunicaciones. Pero a diferencia de los comienzos de semana, será un día más agradable y predispuesto a que todo salga como tú deseas. Tauro, vamos a ver. Este es el mío, por si alguien no lo sabía. Tauro, quizás hoy tengas que enfrentarte a una situación muy complicada en tu trabajo y en apariencia de muy difícil salida. Pero si consigues mantenerte sereno y buscar una solución con tranquilidad, podrás ver cómo muy poco a poco se disipan lo que en principio parecían negros nubarrones hasta que remontes el peligro. Hoy cómo me he quedado. Vamos con Géminis, hoy debes tener cuidado con tus adversarios o enemigos, pero no tanto con los declarados, sino sobre todo con aquellos que se muestren colaboradores y amigables contigo, aunque luego en su interior busquen hacerte daño de un modo u otro. Si no estás atento o bajas la guardia, podría llevarte una dolorosa sorpresa. Cáncer, ten cuidado con los asuntos del amor y los sentimientos porque desde hace mucho tiempo buscas y deseas cosas que tienes la convicción de que acabará consiguiendo. Pero en realidad eso no es tan claro. Y si de verdad lo terminarás consiguiendo, entonces no va a ser en un momento tan rápido. Te ronda un posible desengaño. Leo, gracias a las influencias favorables del Sol, Marte y otros planetas, hoy vas a tener un día realmente magnífico o te sentirás muy bien. El trabajo, la vida social o los asuntos financieros te van a proponer una importante alegría o algún éxito por el que llevas tiempo luchando. Un posible viaje muy afortunado o feliz. Después de unos días en los que todo ha sido un poco más favorable, hablamos de Virgo, o agradable, de lo que suele ser habitual para ti, hoy te espera un día un poco más sombrío, aunque no por ello negativo. Quizás tengas que hacer un trabajo muy complicado o muy sacrificado, pero luego el premio se lo llevará otro y no podrás hacer nada. Libra. Hoy en el trabajo y los asuntos mundanos te conviene mucho moverte con frialdad, sensatez y realismo y no prestar tanta atención a los impulsos emocionales o los sentimientos porque es por ahí por donde te podrían venir los problemas o incluso cometer un error a la hora de juzgar una situación o tomar alguna decisión. Escorpio, tal como viene sucediendo últimamente, este será un día favorable o exitoso para ti. Sin embargo, no va a comenzar de esta manera, sino lo contrario. Tal vez con un revés laboral o financiero o una mala noticia en estos ámbitos. Pero no tardarás en enderezar la situación o el destino acabará poniendo las cosas en su sitio. Sagitario, te encuentras en un momento muy agradable para obtener éxitos y relaciones en el trabajo, las finanzas o la vida social. Un conjunto de planetas te envían sus mejores influencias y esta situación aún será mejor a partir del verano. Por eso no te debes agobiar en estos momentos por dificultades que son totalmente pasajeras. Capricornio, aunque las cosas tienden a irte bien últimamente, ten los ojos bien abiertos porque hoy tienes riesgo de sufrir algún engaño, estafa o traición, especialmente relacionado con los asuntos financieros y materiales. Si ves que todo va con más facilidad de lo que sería normal, procura tener cuidado. Al final vas a conseguir evitarlo. (Risa)
Acuario, si te dedicas a algún trabajo relacionado con el arte o alguna tarea que requiera una gran sensibilidad, hoy puedes tener un día especialmente propicio y favorable. En cualquier caso, hoy tendrás una intuición o inspiración mayor de lo habitual y te será de gran ayuda a la hora de hacer frente a los problemas que se presenten. Y ya finalizamos con Piscis, algo muy bueno para ti y que deseabas secretamente en tu corazón se va a presentar en tu vida de forma inesperada. Tanto si se trata de algo relacionado con el trabajo, como si se relaciona con el amor y el entorno familiar. Lo importante es que hoy se te hará realidad algún sueño y se pondrá en marcha un cambio positivo para ti. Mira, hoy me gustaría ser Piscis, ¿eh? Pero no, esto no va así. Me gustaría encontrarme yo con una sorpresa en la vida, en el día de hoy. Pues muy bien, son las 10 de la mañana, 36 minutos, seguimos aquí en Despierta Campo de Gibraltar, en Cadena Joven 88.6 y en Onda 4 Jimena 107.3 de la FM. Vámonos con las efemérides.

Bueno, hoy es el 7 de mayo y hoy se celebra dos cositas. Tenemos el Día Mundial de los Huérfanos del SIDA y el Día Mundial de la Contraseña. Vamos primero con lo primero que hemos comentado. El 7 de mayo es el Día Mundial de los Huérfanos del SIDA, una efeméride dirigida a promover la defensa de millones de niños que han quedado huérfanos a causa del SIDA en todo el mundo. La creación del Día Mundial de los Huérfanos de SIDA en el año 2002 ha sido por iniciativa de Albina, fundadora de FXB Internacional, una organización dedicada a apoyar a los huérfanos y niños vulnerables. Esta organización se enfoca en garantizar que el 10% de los fondos obtenidos por el SIDA se destine a apoyar a los huérfanos y niños vulnerables a nivel mundial. También comentarles de que sería mundial de la contraseña. Pues el primer jueves del mes de mayo se celebra siempre el Día Mundial de la Contraseña, una fecha que promete concienciar al usuario de la importancia que tiene establecer contraseñas y claves seguras y robustas, ya que estas son la llave de nuestra información personal. El origen de esta fecha parte del investigador de seguridad Mark Burnett, que en su libro Perfect Password anima a las personas a establecer un nivel de seguridad alto en la elección y el uso de las contraseñas y propuso celebrar un día para concienciar sobre ello. Inspirado en esta idea, InterSecurity tuvo la iniciativa de declarar un Día Mundial de la Contraseña que se celebrará y que se celebra el primer jueves, de mayo desde el año 2013. Pues sí que son importantes eso de las contraseñas y más hoy en día que hay tantas estafas. La verdad es que lo mejor es encontrar una contraseña que sea difícil en el sentido de, pero que tú tengas bien memorizada. Bueno, pues ahora vamos a ver qué ocurrió un 7 de mayo hace ya muchos años en el mundo y en España. Pues decirles que en el año 1891 se coloca la primera piedra del edificio de la Real Academia Española en Madrid. En el año 1945 Alemania se rinde incondicionalmente ante los aliados en Reims, en Francia, poniendo fin a la Segunda Guerra Mundial en el frente de Europa. En 1946 se funda la compañía Sony en Japón. En 1999 el Papa Juan Pablo II viaja a Rumanía, siendo el primer pontífice que viaja a un país de mayoría ortodoxa desde el cisma de 1054. En 2005, en España, concluye el mayor proceso de regulación de extranjeros de la historia, con más de 691.000 solicitudes presentadas. Y en el año 2015, el Partido Conservador gana por mayoría absoluta las elecciones en el Reino Unido y David Cameron renueva como primer ministro. Pues vamos a ver quién nació un 7 de mayo. Pues en 1711 nació el filósofo inglés David Hume. También nació un día como hoy la exministra dama argentina Eva Duarte de Perón. Y hoy es el cumpleaños de la escritora española Almudena Grandes. Por el contrario, el 7 de mayo fue importante para esta persona porque fue el día que ya pues abandonaron este mundo. Fallecieron un 7 de mayo, por ejemplo, el torero español Manuel Granero en el año 1922.
También en este día, 7 de mayo, perdíamos al diplomático, político y escritor colombiano Pedro Gómez Valderrama en 1992. Y en el año 2017 perdíamos al historiador y hispanista británico Hugh Thomas.

Muy bien, pues son las 10 de la mañana, 42 minutos. Vamos con más cositas. Vamos con nuestra parte de cocina, receta, consejo, en fin, más cosas.

Bueno, hoy en nuestra receta vamos a hacer algo muy fácil que cualquiera puede hacer. Vamos, el que no tenga ni idea de cocina, yo creo que este plato lo puede hacer perfectamente. Les hablamos de una ensalada de pasta con atún. Y es que las ensaladas de pasta son una de las recetas más rápidas y fáciles de preparar. Puedes dejar la pasta cocida el día anterior y que solo te quede agregar los ingredientes y aliñarlo, claro. Bueno, en nuestro caso vamos a prepararlo para 4 personas, más o menos, ¿vale? Lo que necesitas es lo siguiente: 300 gramos de espirales de pasta, 2 latitas de 80 gramos de atún escurrido, una cebolla en dados, 200 gramos de queso de Burgos en dados, media lata de aceitunas negras, orégano, vinagre, aceite y sal. ¿Y esto cómo se hace? Pues la elaboración es muy fácil. Primero cuece la pasta siguiendo las instrucciones del fabricante para que quede al dente. Refréscala con agua fría y reserva. Dispón la pasta en una fuente y añade el atún, el queso, la cebolla y las aceitunas. Luego bate 5 cucharadas de aceite, 2 de vinagre, 1 de orégano y sal. Mezcla bien y vierte sobre la ensalada poco antes de consumirla. Pues así de fácil y así de sencillo. Y ahora la sección de trucos, te voy a dar no uno, ni dos, sino tres. Bueno, son rápidos también, ¿eh? El primer truco, el truco de limpieza para los cristales. Con una media. Sí, con una media. Pues sí, ocurre con lo mismo con el papel de periódico, pero sin el riesgo de dejar manchas de tinta. Después de limpiar el cristal, seca con una media vieja, ya que no deja pelusa. Y les hablamos de eliminar las manchas de madera con pasta de dientes. Es uno de los productos de higiene personal que tiene más usos a nivel doméstico, por encima de la mancha de pasta de dientes, que es del tamaño de un guisante, y frótalo con un trapo. Y por último, el último consejo que te damos, y restaura muebles de cuero con betún. Eso sí, que sea incoloro. Allí donde tu sofá y butaca es más desgastada por un poco de betún, pon un poco de betún y deja actuar. Al cabo de unos minutos, frota con un paño limpio para darle brillo y quitar la grasa sobrante.

Bien, pues después de los consejos, recetas, vamos con curiosidades. Noticias muy curiosas. Por ejemplo, les hablamos de un hombre ruso que encontró su casa convertida en una colonia de palomas tras 3 años de ausencia. Pues sí, un hombre de la ciudad minera de Vorkuta descubrió su departamento completamente invadido por una población de palomas tras regresar de una estancia laboral de 3 años en Siberia. El hallazgo ocurrió recientemente cuando el propietario ingresó a la vivienda y notó que el descuido de dejar una ventana abierta, cuidado con estas cosas, permitió que las aves establecieran una colonia permanente. La propiedad presenta una acumulación masiva de suciedad y nidos que cubren la totalidad del mobiliario y las superficies de las habitaciones. El incidente alcanzó notoriedad en las redes sociales locales debido a la magnitud de los daños registrados durante la ausencia del dueño. El dueño de este apartamento registró su reacción en un vídeo donde detalló el impacto del descubrimiento. El hombre relató su experiencia con las siguientes palabras: "Me fui por 3 años, ¿qué pudo haber pasado en este tiempo? Vuelvo y esto es el maldito Dubái de las palomas. Nidos, plumas y tanta mierda que podría verter un solo nuevo". El afectado también describió la actitud de los animales al afirmar que se me miraban como si fuera un inquilino atrasado en el alquiler. Pues imagínense ustedes, ¿no? Que dejan sus casas durante un tiempo y se la encuentran de esta manera, ¿no? Y la última noticia de curiosa que tenemos hoy, le hablamos del estadounidense, un estadounidense que logra el récord Guinness al hacer 250 aviones de papel en una hora. Este hombre se llama Richard Dufresne, es de Texas y alcanzó el título de Guinness Record al plegar 250 aviones de papel en una hora. Durante su intento oficial realizado el pasado 7 de febrero, el ciudadano estadounidense superó el objetivo mínimo de 200 unidades que fijó la Organización Internacional para esta categoría de destreza manual y velocidad. El proceso exigió una frecuencia de 4 aviones por minuto para cumplir con el tiempo reglamentario bajo la supervisión de los jueces. Un oficial de organización verificó la capacidad de vuelo de cada pieza al término del ejercicio para garantizar que todos los prototipos fueran aerodinámicos. Este requisito técnico descarta cualquier unidad que no logre desplazarse por el aire de manera automática después del proceso de plegado. O sea que no bastaba con hacer el avión de papel, sino que además tenía que volar. No, no, no, no cuenta. Pues fíjate tú, 250 aviones hizo el caballero en solo una hora.

Muy bien, pues nos quedan 10 minutitos para alcanzar las 11 de la mañana. Volvemos a, bueno, recordarte que bueno, que a partir de las 11 de la mañana, como viene siendo habitual, abriremos el teléfono al 956-642-2430. Ahora mismo no lo tenemos conectado, lo vamos a conectar a partir de las 11, que ahí es cuando vamos a pasar la llamada por antena. Nos pide la canción que tú quieras, la dedicamos y echamos un buen ratito. Mientras llegas ahora, pues vamos a escuchar algo de musiquita. También escucharemos nuestros patrocinadores, porque es que sin ellos que no estamos aquí, porque evidentemente necesitamos la colaboración. 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Pues bro, vamos con algo de musiquita. José Merced, esto se llama Aire. Pues a partir de las 11 volvemos, ¿eh? Así que no vamos a tardar mucho, ¿eh?

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Pues son las 11 de la mañana, 2 minutos. Buenos días, si te acabas de incorporar a la sintonía de Onda 4 Jimena y Cadena Joven. Estamos en Despierta Campo de Gibraltar, ya en la segunda hora del programa. Y ya tenemos el teléfono a vuestra entera disposición. Ya puedes marcar cuando quieras. El 956-6424-30.

0: Bueno, pues vamos con la primera llamada de la mañana. Buenos días.
1: Buenos días, Juan.
0: Buenos días, María Marvá.
1: Aquí estamos, hijo. Digo, cruzando la radio, esperando que lo abra.
0: ¡Ole!
1: Pase la primera.
0: Claro que sí.
1: Ayer fui la última. Es que tuve que ir para abajo. ¿No te lo dije que iba a ir para abajo?
0: Sí, es verdad, es verdad.
1: Sí, se lo dije a unas cuantas que vi. No sé si llamará. La Lucy también la llamé diciéndole que estaba Radio Jimena. ¿Llamó a ti?
0: No. Pero ayer, pero es verdad, María, que ayer no paró el teléfono. A lo mejor lo intentó y estaba comunicando.
1: Ah, yo qué sé, pero ella lo sabe, ella entiende eso. La Lucy, sí. Eso lo entiende mejor que yo.
0: Sí, sí, sí.
1: Ella sabe los trucos sí, que hay.
0: Si tú cogiste, ella debería haber, sí, bueno. Pues bueno, para que se anime, que se anime.
1: A las 11 menos 10, para abajo.
0: Claro.
1: Sí, y ya no, a la hora que llegué a las 2:30, ya iba terminado.
0: Claro.
1: Hay que hacer cosas, pues hay que hacer lo que sea.
0: Pues ya está. Tenemos el tiempo bueno por ahí, ¿no? ¿O qué?
1: Por aquí está bueno. Mucho frío esta mañana, Juan.
0: Sí.
1: Yo qué sé. Pero dije que ha bajado las temperaturas, ¿no?
0: Sí, pues... Y además para el fin de semana creo que ha dado agua y todo.
1: Vamos a ver las criaturas que ponen las casetas y eso. Vamos a ver cómo escapa.
0: A ver.
1: Después que encima un dinero lo que le cuesta, ahora que llueve ahí no hay nada.
0: Sí, esas cosas,
1: no, pues sé que...
0: Esas cosas da coraje, porque mira que hay días para ponerse a llover, ¿no? Y que tenga que hacer cuando llega la feria.
1: Pues eso es. Eso digo yo. Digo, las criaturas están esperanzadas que venga una cosa y ahora que... A la mía el agua se da, porque mira, ya lleva tiempo dando.
0: Sí, es verdad.
1: Y no cae, pues que se vaya y se quede en otro lado.
0: Ojalá, que no sea para tanto. Oye, y además si puede ser para que haya fresquito, no haga mucho calor, pues vale.
1: Pero eso, si hace calor, si hace calor y llueve, pues nos ponemos que da color la ropa y todo ahí en el mercado ahí abajo, que eso tierra todo, como tú sabes.
0: Sí.
1: Vaya a venir, ¿no?
0: Yo no voy a poder, porque tengo los 3 días trabajando los viernes, sábado y domingo.
1: Bueno, pues ya está.
0: Lo imagino que alguien de allí, de Jimena, sí que lo grabará por los móviles y eso.
1: Así lo hará Marilu o algo.
0: Marilu, sí, seguro.
1: Ella y Paco también.
0: Claro, ellos están pato. Marilu está pato.
1: Ya está, cuando no se puede... No se puede.
0: Sí.
1: Cuando se puede, pues se hace las cosas.
0: Claro.
1: Si no se puede, no va a obligarse una a lo que sea.
0: Y fíjate, ya para agosto sí puedo estar, pero en la feria, ¿no? de mayo siempre me pilla la fecha de comuniones, de donde yo tengo mucho trabajo.
1: Sí, es verdad que es ahí las comuniones, ¿no?
0: Claro, yo tengo muchas comuniones, viernes, sábado y domingo, entonces no me puedo desplazar. Hola.
1: Sí, es verdad, que mi nieto me lo dijo, que está ahí en la línea, que tiene le dije en la jungla, y coge mucha gente también, sí. Que tiene pajas

0: Candela está muy bien.
1: Venga,
0: Pues vamos a dedicarla.
1: se la dedico a mis hijos, a Juana la Mantisa, a Antonio Jesús, a Frasquete, Paco Piña tampoco ha llamado.
0: No.
1: A veces se entera porque he hablado a Casares que está en la radio cerca de él también. Porque yo lo cojo de mismo, lo cogí antes. Y
0: Sí.
1: antes se coge Casares, pero yo no entiendo eso, yo no llamo porque yo no entiendo el teléfono ni nada. Yo he escuchado el tuyo porque
0: Sí,
1: lo
0: pero
1: tenía
0: vamos,
1: grabado
0: que
1: y
0: Casares empieza a las 12, no,
1: a las
0: que es
1: 12,
0: cuando
1: pero
0: nosotros terminamos, entonces no hay
1: hoy,
0: problema.
1: ay, pues eso es, pero yo qué sé, lo que pasa, a lo mejor no la han abierto a esa hora o yo qué sé.
0: Creo que no llega bien la señal a San Pablo de Buceite, me parece.
1: Que
0: Puede
1: dirá,
0: ser.
1: se han picado porque allí estaba un año sin venir.
0: Qué va, hombre.
1: No,
0: Yo sé
1: hombre,
0: que Paco no es. No, es que
1: no.
0: yo creo que es eso, que Paco no, como no escucha la emisora, no llega, no sabe cuándo puede llamar,
1: Pues
0: ¿sabes?
1: eso, en que coja la emisora para ir a casa, para llamar a Casares porque ya tiene la hora que ya no está tú.
0: Claro.
1: Tampoco, y no se puede enterar. A
0: Claro.
1: ver si yo veo al hijo que pasa muchas veces
0: Eso.
1: por ahí por las torres y se lo digo.
0: Ahí va.
1: Pues nada, y para todos que lo esté escuchando, y para ti, para mí, Juan.
0: Pues muchas gracias, María, como
1: Y
0: siempre.
1: hasta mañana, hijo.
0: Venga.
1: Pues venga, que se
0: Venga.
1: anime la gente, que es lo que tiene que hacer.
0: Venga.
1: Pues
0: Venga, un
1: venga,
0: besito.
1: adiós.
0: Adiós. Adiós. Vamos a escuchar a Paco Candela. Yo te voy a poner esto, que se llama Mi Pequeño Rociero, ya que está tan cerca la romería del Rocío. Pues vamos a escucharle esta canción. Mi Pequeño Rociero, Paco Candela. Seguimos, 956-624-30. En cuanto termine esta canción, abrimos el teléfono un poquito antes, para que ustedes lo sepan, ¿vale? Venga, vamos escuchando.

estaba la música de Paco Candela, mi pequeño rociero, así se llama la canción que nos ha pedido María Marvá de Paco Candela. Abrimos el teléfono de nuevo, está libre, 956-642430, es el momento de llamarnos. Cuando son las 11 de la mañana y 13 minutos.

0: Pues estamos a jueves 7 de mayo, estamos pasando un día fantástico y así vamos a seguir. Y ahora nos vamos de nuevo a recibir la siguiente llamada. Buenos días.
1: Buenos días, Juan, amigo mío.
0: Hola, Antonio Jesús Perdigones, de la línea de la Concepción, nada más y nada menos.
1: ¿Qué haces, Juan?
0: Pues nada, aquí estamos un día más con todos ustedes. Qué maravilla, ¿eh?
1: Sí, hace un tipo muy bueno, Juan.
0: Y sí, hay que aprovechar porque dice que el fin de semana va a estar regular. Entonces, hay que aprovechar ahora para pa asomarse a la ventana y,
1: sí,
0: o para disfrutar del día, que es lo que toca.
1: Te escucho muy bien, te escucho sin problema, Juan.
0: Tú me escuchas por la FM, ¿no? Por 88.6, ¿no?
1: Sí, ahí va. Parece ustedes están en mi casa.
0: Vale, pues ya le decimos a Darío y a Anthony que son los técnicos aquí, que no toquen más eso, que no, que se queda ahí en el 88.6, ¿vale? Que no.
1: Vale, Darío, Antonio Dugan, 88.6, estoy cursando por la radio F muy bien, sin problema.
0: Bueno, alegramos mucho que nos escuche estupendamente bien.
1: Te llamo para pedir una canción, Juan.
0: Claro que sí, la que tú quieras y te la pongo además en el momento que dejemos de hablar, ya sabes que te la ponemos. Pero dime primero cuál es.
1: Muchas gracias. Ponme a mí la canción. Búscame hace tiempo una copla de Pepi Gibraltar.
0: De
1: que se Pepi Gibraltar, amante de la copla.
0: Ah, a ver, de amantes de la copla.
1: Sí, a ver si tiene. Por favor, pues, Juan.
0: Claro, esto ya es a lo mejor un poquito más complicado de buscar, pero tú no te preocupes porque mientras tú la dedicas, voy a intentar encontrarla, ¿vale? A
1: ver. Vale, muchas gracias, Juan.
0: Porque me ha dicho que se llama Pepi de Pepi Gibraltar.
1: Pepi Gibraltar.
0: Vale, pues a ver si.
1: Amate de la copla. Para ti, Juan. Juan Diva.
0: Gracias.
1: Para el director Darío Saez, el jefe de la radio. Para Anthony Dugan. Para Tere. Para Nuria González, para mamá Enrique, Francisco y su mujer Andrea, para Pepi Bermejo que llame, para Maricarmen Angubia que llame, Maricarmen García que llame otra vez, para Emilia te llama. Llama a Juan Guiba, Emily, ha vuelto otra vez la radio, funciona el día 88.6 FM, sale por la radio, sale internet, muy lejos, para José en Francia, para todos los oyentes de Onda 4 Jimena de la Frontera, para Cadena Joven de la línea 88.6, para Herrero López, para mi madre le quiero mucho, para mi monitora Leticia Blanco y su marido Jaime, para todos los clientes de Radio Cadena Joven y Cuatro Jimena de la Frontera y ustedes. Bueno, vale. Voy a presentar la canción.
0: Sí, Antonio Jesús, lo que pasa es que no la encuentro. Estoy buscándolo por aquí y tú sabes, cuando son más artistas más locales, sí. Ya más complicado de...
1: Juan.
0: Sí.
1: Juan.
0: Dime.
1: Si no tiene, me pone mejor Eco del Rocío.
0: Vale, esa sí aparecerá.
1: Me voy a comer. Eco del Rocío. Ya voy a mi madre en la canción. Bueno, todos los días Estoy llamando. Ha vuelto otra vez Antonio Jesús Cadena Joven y Onda Cuatro Jiménez. Usted de primer día me ha recibido con todo mi cariño. Señores, señores, vamos a escuchar un tema de Eco del Rocío. Bueno, te dejo que llame más llamada. Adiós, Juan.
0: Vale, Antonio Jesús, pero dime Eco del Rocío porque me he quedado aquí, tú sabes que yo escribo más despacio. Y el título de la canción de Eco del Rocío, ¿me has dicho?
1: Eco Rocío, a que me voy con la, a que me voy a la madre.
0: A ver si aparece por aquí.
1: Tú has puesto muchas veces en Cadena Joven.
0: En la casa de mi madre, ¿se llama?
1: Sí.
0: Ahí está, vale, vale. Sí. Oh, perfecto, además ya la has presentado, así que la vamos a poner rapidísimo.
1: Sí, bueno, Juan, te dejo que llame más llamada. La hora tuya es una hora.
0: Vale. De todas maneras, Antonio Jesús, te prometo que voy a intentar buscar la canción que me pediste antes de Pepi Gibraltar, ¿vale? Es que no la encuentro por aquí, no me aparece por ningún sitio, pero a ver si... Sí, la voy a poner. Vale, pero que te la voy a buscar para otro día, ¿vale? A ver si para otro día puede ser, ¿vale?
1: Vale,
0: que ya tenga más tiempo y la pueda buscar con más tiempo, no tan rapidito, ¿vale?
1: Bueno, muchas gracias.
0: Un abrazo, gracias.
1: Tiene un programa muy bonito, adiós.
0: Adiós, gracias.
1: Adiós.

0: Y qué bueno están los pucheros, ¿eh? Hay que aprovechar porque cuando ya llegan las calores, ya los pucheros no apetece tanto, ¿eh? Así que todavía apetece. Nos vamos de nuevo al teléfono. Muy buenos días.
1: Buenos días.
0: Hola, Domingo, ¿qué tal?
1: Aquí estamos, nada, mira, hemos hecho la completa y veniendo corriendo para acá, para llamarte.
0: Domingo, ¿a ti te gusta el puchero? Como hemos puesto la canción del puchero, no sé si es de las comidas que a ti más te gusta.
1: Mira, a mí me gustan todas las comidas, ¿sabes?
0: Pero la verdad
1: Todas.
0: que el puchero, por ejemplo, hay que comerlo ahora porque cuando ya llegue el calor.
1: No, no, bueno, acá no, yo voy a hacer otro día lo comí también el puchero, ¿sabes? La pringata, somos buenos, ¿sabes?
0: Oh, ya ves, qué maravilla.
1: Una buena ensalada de tomate, pepino, lechuga.
0: Ya ves. Qué bueno. ¿Y cómo ha ido la mañana, Domingo?
1: Bien, para noche te escuché, tú porque ya te las tantas, yo te escucho todas las noches, ¿sabes?
0: Digo, es verdad.
1: Todas las noches, yo me acuesto tarde. Cuando ya termine, pues mira, a las 4 ya estoy durmiendo ya. Y pongo el reloj a las 7:30 de la mañana.
0: Duerme poco entonces, ¿no?
1: Y mi hijo me dice, si que yo te va tan temprano, digo, para levantarme ya, y es que me despierta, bueno, ya no pongo más reloj.
0: Que muchas veces, a mí me pasa muchas veces igual, ¿eh? A ver, no, yo muchas veces me pongo a contar y son 4 o 5 horas lo que duermo, en verdad. ¿Qué es lo que
1: Claro.
0: pasa? Después de comerme entra un sueño que no veas.
1: Ay, ay, eso es lo que me pasa a mí, mira esto.
0: Después.
1: Mi hijo te manda un saludo para ti, dice, es que buena persona, ¿eh? Oh. Es
0: Sí.
1: bueno, es una persona, pero bueno.
0: Yo puedo decir lo mismo también de él y bueno, y a ti también, porque ya no somos amigos también.
1: Desde luego. Pues a ver si nos vemos y tomamos la cervecita, hombre.
0: Vale, tenemos que quedar, mira, cuando a ver si viene Darío por aquí por la línea y quedamos
1: Los
0: todos y
1: cuatro
0: los
1: juntos.
0: cuatro, ahí va, eso y
1: Yo voy a invitar.
0: oh, muchas gracias. Pues
1: No, no voy a dejar na, no voy a dejar a nadie para acá. Vamos a la
0: sí.
1: bodeguita de la calle Carbonero.
0: Oh, buen sitio, ha elegido, ¿eh?
1: Hombre, ese es mi sitio, ¿sabes?
0: Buen sitio, ahí se come, vamos. Y se bebe y se hace de todo.
1: Sí, hombre, sí. Bueno, vamos, lío.
0: Vamos al lío, Montepío, como dice Antonio
1: Mira, te voy
0: Jesús.
1: a pedir primero una canción, si
0: Sí.
1: la tienes, si no me pones la que tú quieras, hijo.
0: Vale.
1: Las campanas de Rafael Faina.
0: Claro, hombre, esa tiene que estar seguro.
1: Sí, ¿no? Bueno, pues vamos a dedicar. Te lo dedico a mi hijo, a la mujer, a la suegra, a toda mi familia, a mí. Y también se lo dedico a todos ustedes. De que está en la radio y a toda la familia, ¿eh?
0: A la gran
1: Y un
0: familia.
1: abrazo muy grande para ustedes también. Y también se lo digo para Rafael, para la mujer, para la silla, y un abrazo muy grande para él también, ¿sabes?
0: Por supuesto.
1: Bueno, y se lo dedico también para Mari Carmen García, Miguel, su hijo, su hija y su nieto, y un abrazo muy grande que es una gran familia, ¿sabes?
0: Digo.
1: Una gran familia. Yo lo conocí en una merienda y son una familia muy buena. Bueno, también para Antonio Jesús, su madre y su familia.
0: Muy
1: Para
0: bien.
1: Enrique y su familia.
0: Sí.
1: Para Pepi, vengo y su familia.
0: Sí.
1: Para Isabel Navarro y su familia. También dos personas. Todo lo que hay ahí es buena gente, ¿sabes?
0: Digo,
1: Todo.
0: sí.
1: Tiene una familia de la radio lo tiene. Y para
0: Y además
1: a ver.
0: artistas, ¿eh? Porque cantan de maravilla muchos de los oyentes que
1: Sí,
0: llaman, ¿eh?
1: canta, ¿eh? Y para Anita del Campo y su familia.
0: Ole. Afortunadamente son muchos los oyentes
1: Sí, lo que
0: que.
1: tengo mucho, sí. Y para Mari Carmen Rubia y su familia.
0: Eso. Mari Carmen, a veces llama, hija, que no me llama. Mari
1: Hay muchas
0: Carmen.
1: veces, sí,
0: Mira
1: exactamente,
0: que
1: sí.
0: la conozco, que le hemos visto, la vemos mucho, pero es verdad que no la he visto, desde que hemos vuelto no me la he encontrado por la calle,
1: ¿No?
0: sino yo creo que ella sí llama.
1: En el turbadero siempre me lo dice que pasa por ahí. Y para Antonio de las Persianas y su familia.
0: Sí.
1: Para Ernesto el Barbero. Y para el Zapatero el Granata y su familia.
0: Ole.
1: Y para Antonio Blanco y Soledad. que también se cantinea la mujer, no ve cómo canta, ¿eh?
0: Oh, oh. Pues sí, la verdad que sí.
1: Y para Ana Zapata y su familia.
0: Muy bien.
1: Y para Antonio Durán y su familia. Y si quiere también. Y para Ana Vallecillo y su familia.
0: También.
1: Y también, que también es, hay una gran familia ahí. Y para Estepona y toda la familia ahí, toda la gente que hay allí. Gente muy buena también, ¿sabes?
0: Digo.
1: Habemos gente de, por todas las buenas.
0: Oh, ya pues,
1: y para el director que está... ¿Dónde está? ¿Dónde trabaja, hombre? Mercadona.
0: Sí, en Puerto Real.
1: Exactamente.
0: Sí, sí.
1: Un abrazo muy grande ya para el señor y para todos.
0: La semana que viene, pues, él dará el programa toda la semana y yo volveré a la semana siguiente. Así que así vamos hasta...
1: A ver si estamos los cuatro juntos, sí. Y tomamos una copa.
0: Pero vamos, eso, ahí. Independientemente, yo, ese el día que él venga aquí, que ya quedaremos, sí. y hacemos eso, y quedamos y nos vemos en persona, claro que sí.
1: Bueno, pues nada, yo. Venga, un abrazo.
0: Un abrazo, Domingo, gracias.
1: Y que no diga mal por ningún lado, que es lo principal.
0: Eso es, ojalá.
1: Porque en verdad tiene aquí la radio una gran familia, ¿eh?
0: Ole.
1: Una gran familia.
0: La verdad
1: bueno, que sí. Bueno, nada. Beso para todo,
0: adiós. Pues vamos a escuchar la canción que nos ha pedido Domingo del gran Rafael Farina y estas campanas de Linares, que es una auténtica maravilla la copla.

0: sonaban las campanas de Linares, las campanas de Linares, canción de Rafael Farina que nos pedía nuestro amigo Domingo. Bueno, pues vamos a continuar con más llamaditas. Buenos días.
1: Buenos días, Juan.
0: Buenos días, ¿qué tal?
1: ¿Cómo estáis, hijo? Pues, hola, aquí escuchándote.
0: Muy bien, Mari Carmen. ¿Cómo nos hemos levantado hoy?
1: Bien.
0: Estamos bien, ¿no?
1: Vamos, tenemos algunos desconchones, pero eso ya es, eso va saliendo y esto se va quedando.
0: Bueno, pero eso es...
1: Pero vamos tirando.
0: Ya, a ver, eso es así.
1: Es lo principal.
0: Bueno, estupendo.
1: Tú estás bien, ¿no?
0: Sí, aquí estamos un día más.
1: Toda tu familia.
0: La familia, bien, afortunadamente. Porque es lo que con lo que nos quedamos, ¿no? Con la salud, no solo nuestra, sino también de nuestra familia.
1: Ojo. Lo principal, más de la familia que de una misma.
0: Muchas veces sí, muchas veces nos preocupamos más de... Y es así, ¿no?
1: De que estén todos bien, los hijos, los nietos, las niñas, claro, claro. Que estén bien todos, que es lo principal.
0: Ya ves.
1: Porque ya una lleva vivido un tiempecito.
0: Ya ves.
1: Y ellos estaban en todo su apogeo, viviendo sus hijos y la vida. Pues vale. Nada, mira, Juan.
0: Dígame.
1: ¿Me vas a poner una canción? De sí. María Jiménez y Miguel Poveda.
0: Vale.
1: Y se la voy a dedicar a toda mi familia, a ti, a tu familia, a Darío, a Anthony, a Rafael Blanco y Remedio y toda su familia, para Manrique, Isabelita Navarro, Ana Pastorista, Domingo López, que acabo de escucharlo. Un abrazo, Domingo. Para ti, tu hijo, la mujer de tu hijo y para tu señora que está en el cielo. Para Pepi Verdejo, besitos, toda su familia, para Soledad y Antonio, para Antoñito también y su madre y toda su familia. Para los que llaman, los que escuchan, los que están malitos, que se ponga mejor, para Jimena también, que escucho también sí. Las mujeres que llaman de Jimena, que sí. Son muy agradables todas.
0: Sí, son maravillosas, de verdad.
1: Sí. Y nada, que todos paséis una tarde muy bonita y una buena noche.
0: Perfecto.
1: Y hasta mañana, si Dios quiere, Juan.
0: Pues hasta mañana, que todavía no sé si voy a estar yo o estará Anthony, pero alguien habrá, seguro, ¿vale?
1: Sí, sí. Vale.
0: Venga, bueno, pues...
1: Llamaremos al que esté.
0: Al que esté, bueno, todos somos de la casa, todos somos de confianza.
1: O nada,
0: venga, un besito, Juan. Gracias.
1: Venga,
0: adiós. Vamos a escuchar a Miguel Poveda y a María Jiménez, que se unieron para cantar esto de qué felicidad. Pues felicidad es la que nosotros tenemos siempre con ustedes.
2: Rabia.

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2: Bueno, estaba la música de Miguel Poveda con de María Jiménez, que fue un dúo bastante importante. Nos vamos al teléfono. Muy buena.
3: Hola, buenos días, Juan Rivas.
2: ¿Qué tal? ¿Cómo estamos?
3: Mira, aquí dale que te pego a la casa limpiando las habitaciones, hijo, los dormitorios. Hoy le toca los dormitorios.
2: ¿Hay que aprovechar el día bueno?
3: Sí, sí, la limpieza general y ya estoy tranquila todo el verano.
2: Claro. Se
3: hace ya la rutina de todos los días, el fregado.
2: Hombre, ¿es que hace?
3: Pues nada, hijo.
2: Pues
3: bien,
2: prenda.
3: ¿No, yo?
2: Pues nada, que estamos un día más con todos
3: bien,
2: ustedes.
3: Bien, mi alma.
2: Qué alegría que... Ayer me con una sorpresa porque yo no sabía que teníamos, nos llamó la mujer de Antonio, que me, ¿cómo se llamaba? Se me ha olvidado el nombre.
3: Soledad,
2: mira que me gustaba el nombre. Soledad, que sí. Cantó cumpleaños feliz muy bonito.
3: Sí, sí, sí. Soledad canta divinamente de bien. A mí me encanta. Tiene un quejido precioso.
2: Pues
3: y
2: sí.
3: La quiero yo mucho también.
2: Sí, sí.
3: La queremos mucho. Yo a ver si la llamo para hablar un ratito con ella.
2: Claro.
3: Sí. Una persona sin despreciar a nadie es maravillosa, la verdad que sí.
2: Sí, hombre. Es que, vamos, sí, sí. Sin conocerla yo mucho, yo se nota, vamos, más o menos. Yo creo que...
3: Sí, se nota, claro. Ay. Es muy cariñosa, Soledad es muy cariñosa y muy buena.
2: Sí.
3: Pues nada, yo aquí limpiando.
2: Digo, para no perder la costumbre. Para no perder la costumbre.
3: Exactamente. Llevo 2 días sin salir a la calle, para que estoy castigada.
2: Ya está, sí. Mira, si la del horóscopo te hubiera acertado y te hubiera tocado la lotería, podría contratar a alguien para limpiar.
3: Sí, escúchame, yo con todo respeto, yo respeto a quien cree en el horóscopo, yo no creo, porque a mí me engañó. Hace unos 3 o 4 años que me iba a tocar. ¿Dónde está? No me ha tocado, perder.
2: Bueno, a lo mejor es dentro de más... 2 años más, no sé.
3: Sí, pues cuando yo las pise. Cuando yo me muera, saldrá el número. Ah, no, hombre. Esto son mentiras. Yo con todo mi respeto, esto es mentira todo.
2: Yeah.
3: Yo no creo. Yo ya te lo dije ayer, creo en el destino.
2: El destino.
3: Lo tenemos escrito, hijo.
2: Eso es verdad, porque...
3: Lo que te digo... Claro que sí.
2: Y muchas veces es muy injusto, porque hay mucha gente joven que le ocurren cosas que...
3: Pues sí, las personas, ¿verdad, hijo? Que se están muriendo tan jóvenes, por Dios, que están echando en este mundo, chiquillos. Esto es las vacunas. Yo creo que son pusieron las vacunas.
2: Pero sí que es cierto que y yo me estoy siempre que personas de jóvenes, relativamente jóvenes, me estoy hablando de gente de 40, de 50 años que se mueren de infartos.
3: Sí, sí,
2: pues
3: sí,
2: una lástima, de verdad.
3: Sí, sí. Gente joven, muy joven. Y de infarto y de esa enfermedad que me da miedo
2: y a lo mejor, lo que se dice es el destino, es su destino, pero es muy cruel.
3: Sí, pero es muy duro eso, ¿verdad que?
2: La verdad que sí,
3: pero...
2: Bueno.
3: Ahí tenemos, es que esto está escrito y sabemos, no sabemos de qué nos vamos a ir, pero eso lo tenemos ya escrito de que nacemos.
2: Ya.
3: Y así, hijo, la vida, por esta hay que disfrutar de la vida,
2: que seamos
3: buenos unos para otros y todo lo que se pueda ayudar a las criaturas que no tienen ni para comer, ahí hay que demostrar a las buenas personas.
2: Ahí va, eso. Eso es lo que quiero decir.
3: Pues
2: bueno,
3: tío, sí.
2: Pues Pepi, vamos
3: bueno,
2: a ver.
3: Bueno, cariño mío,
2: dígame.
3: ¿Qué me va a poner, hijo?
2: Eso, ¿qué me va a poner? Yo lo leo a la carta, lo que tú quieras. Esto
3: mira,
2: está a la carta.
3: La canción que nuestro niño Antoñito Jesús quiere,
2: sí.
3: Esa la cantaba yo todos los años el Día de las Madres. Es muy bonita y esa la cantaba Pepi de Gibraltar, es verdad que es.
2: Sí.
3: Es preciosa.
2: A mí
3: dice,
2: que no...
3: no hay cariño más hermoso que se pueda comparar a la madre de mi sol. Bueno, la madre de mi sol me la he inventado, pero me la sé entera. Lo que pasa es que estoy aquí liada, pero te la había cantado una mañanita de esta la canción. Es preciosa, muy bonita.
2: Vale. Ya que no la encontramos, por lo menos nos la canta ya.
3: Sí, mañana, esta tarde la voy a grabar y mañana te la mando y la pones tú. Esa canción es preciosa, es muy bonita. Yo todos los años la canto para el Día de las Madres, Juan.
2: Sí.
3: Pues nada, si tú la encuentres, si no, no hay problema. Yo te la voy a cantar, te la grabo y te la mando. Bueno, ¿cómo te la voy a mandar? Me tenía que dar WhatsApp de la radio y no lo tengo.
2: Vale, ¿no? ya... Ahora, después me dan tu nivel y no me lo sé de memoria. Después te lo comentamos.
3: Eso después, ahí está.
2: Mientras tanto, ya, ¿qué canción te pongo entonces? Te la voy a ir buscando ya.
3: Ponme... Ay, que me va a poner. Ay, que eso siempre me pasa igual. Si está escuchando Rafa, y mira, esta no cambia. Mira, ponme una de... así me puede poner Antonio Molina... Sí. Que la canta con... Ay, ¿cómo se llama este hombre? Juan Parada.
2: Vale.
3: Juan Parada y Antonio Molina, que canta unos fandangos, está precioso.
2: Vale.
3: ¿Vale?
2: Pues... A ver, se aparece por aquí.
3: Canción pues nada, mira.
2: De la guerra.
3: ¿La encontrado yo?
2: Es carazo. No, ¿esto qué es? Me ha salido una cosa muy rara. No me aparece por aquí.
3: Mira, si no la encuentra me pone otra de Antonio Molina. Vale. Minero no me gusta.
2: Minero no quiere. Mireno que...
3: No, no.
2: Para nada.
3: Minero no. Eso para nada. Eso nomás que dos trabajos. Ah. Bueno, pues tú me pones si no la encuentras.
2: Tengo aquí... Cocinero, mi España querida, dejemos huellas bonitas, el Cristo de los Faroles...
3: El Cristo de los Faroles está muy bonita.
2: Pues mira, ya venga. Está, ya está preparado.
3: Pues mira, hijo, yo se la voy a dedicar a mis cuatro hijos, a mis seis nietos, a mi tía Feli, a toda la familia, a Pedro y a su pareja. Para toda su familia, también voy así para ir más ligero, ¿vale, hijo?
2: Sí.
3: Para mi niña Antoñito Jesús, muchos besitos para él y para su mamá. ¿Para quién más? Para Isabel Navarro. Para ella y para toda su familia, para Domingo y su hijo, para Emilia, para Mari Carmen García, todo esto de la cabeza, pues yo no tengo lista ni nada, ¿eh?
2: Digo.
3: Sí, para Mari Carmen García, para Miguel, sus hijos y sus nietos. ¿Para quién más? Ayúdame. Para Marujita, con mucho cariño para ella y para toda la familia, para Mari Carmen Honrubia y toda la familia. ¿Para quién más? Para Yolanda y para toda la familia que nos escucha más que yo. Echamos una mano, primo.
2: Francisco Manrique, ¿no? Vale, no sé si la
3: nombró. ¡Ay, mi Francisco! Hombre, ¡no lo dejas atrás, Francisco! No tengo perdón de Dios.
2: ¡Ay, qué
3: mira, ay, para Francisco Manrique, no veas. Como no se la dedique, me llama y no vea. No,
2: es lo que pasa, no tiene la suelta delante, pues hay cosas. Es verdad que a veces se olvida sí. Normal.
3: Es que como estoy de limpieza, claro. No sé ni a dónde andará. Pues mira, para mi amigo Francisco Manrique, para sus hijos, para sus nietos y su mujer. Hay más gente, del campo, ¿cómo es? Anita del campo y familia. Anita Vallecillo y familia. La señora que llamó ayer, que ella cree en el...
2: Sí.
3: En esto de
2: Carmen de Jimena, sí. Carmen Rodríguez de Jimena.
3: Carmen de Jimena. Ahí está, para ella también y toda su familia. Y para toda Jimena que nos escucha, para todas y todos. ¿Y qué más? Chiquillos. Para José de Francia también. Después me da coraje, después.
2: Después te acuerdas cuando
3: ya después sí. Bueno, mira, para Anthony, para Tere, para Darío. Y especialmente para ti,
2: muchas
3: Juan
2: gracias.
3: Rivas.
2: Muchas gracias.
3: Que es un placer hablar contigo, hijo, eres maravilloso.
2: Igualmente.
3: Gracias, cariño. Y para todas las personas que escucha y llama Cadena Jove. Y mandarle un saludito a nuestro amigo Guillermo Vallejo y a todas las familias.
2: Por supuesto.
3: ¿Vale, cariño?
2: Gran amigo y compañero. Hola. Guillermo.
3: Digamos que no, la verdad que sí, que digo soy que maravilloso. Sí.
2: Nos llevamos muy bien y tú sabes que, digo, que cuando... Cuando, por ejemplo, llegan los carnavales, somos la misma digo, radio, prácticamente.
3: Digo, si yo escucho los carnavales y comento y todo.
2: Digo. Hombre, y él viene y al programa que hacemos ahora, bueno, ahora no, porque, pero después, cuando ya termine el verano, él viene aquí a la radio también, a Cadena Joven, y hace,
3: claro,
2: y,
3: claro,
2: y hace el programa conmigo los días que puede, sí, porque
3: que soy, hombre,
2: hay que llevarse bien, claro, y somos amigos y nos llevamos bien, pues ya está.
3: Esto es lo más bonito que hay, chiquillos, llevarse bien.
2: Y Alfonso y Francis son todos. Alfonso, claro, también, son Francis, todos. Son todos. Sí, sí. Todos.
3: Son todos maravillosos, igual que ustedes. Estoy maravilloso también. Muy buena gente. Pero, bueno, cariño mío.
2: Venga,
3: a ver. Hasta mañana, si Dios quiere. Beso para todo el mundo.
2: Un besito. Gracias, Pepi.
3: Otro para ti, corazón.
2: Venga,
3: adiós, mi alma.
2: Adiós.

0: ¡Olé, Cristo de los faroles! ¡Qué alegría más grande, de verdad! ¡Qué buen tema me ha elegido mi amiga Pepi Verdejo! Bueno, pues seguimos y nos vamos a quedar, como siempre, quedan 5 minutos para las 12, pero evidentemente nos vamos a quedar más tiempo porque como el teléfono está animadito, pues a uno no le importa quedarse más tiempo.
1: Ahí está, muy buenos días.
0: Me ha asustado.
1: ¿Qué pasa, Juan? Y también saludito a todos los oyentes de Cadena Joven. Tengo una cosita que comentar.
0: Anda, bueno.
1: Como todo el mundo dice, ¿qué es lo que ha pasado con la radio? Que ha estado mucho tiempo que no ha habido programa ni nada de estas cosas. Como usted bien sabe, pues hemos estado haciendo talleres de radio en institutos de aquí de la línea y de Algeciras.
0: Sí.
1: Ponemos ahí la persona en espera. Y esta mañana, pues me he pasado por el Instituto Antonio Machado, que es donde hemos hecho los talleres de radio, y le hemos propuesto a los niños que hagan este programa con llamadas y todo. Hombre, nosotros vamos a tener que estar, ¿vale? Pero que los niños lo que van a estar es leyendo las efemérides, las portadas de los periódicos.
0: Anda.
1: Estamos ahí buscando la fecha, a ver si lo podemos hacer antes de que los niños...
0: Así me puedo jubilar yo y lo hacemos.
1: Ahí está.
0: Vienen los niños en el programa y ya no nos podemos jubilar los viejos ya.
1: Pero que ha estado currito.
0: ¡Ay, mi amigo Curro!
1: Y ahora todos los niños, maestro! Digo, maestro yo. Y digo, no, vea, maestro, vení, que estamos aquí aburridos.
0: Esto de judo, de judo. Vamos al teléfono.
1: Venga, vámonos al teléfono.
0: Hola, buena.
2: Buenos días.
0: Hombre, buenos días.
1: Nuestro amigo Manrique.
2: Sí, hombre, estoy escuchando.
1: ¿Qué tal? ¿Cómo estamos, Manrique?
2: Sí, aquí escuchando la radio.
1: Ahí, como todos los días, que nos falte la radio.
2: Todos los días escucho.
1: Y vale. Nada, pues ya falta poquito para domingo.
2: Anda, ya no quiero escuchar ni el para domingo, Barcelona-Madrid, porque yo voy a Barcelona y no.
1: Tú lo escuchas por la radio y ya está, Manrique.
2: Es que, ¿dónde para visitarme? Si ya, ¿para qué?
0: Es que a mí me da mucho coraje. A ver, yo respeto a la directiva, pero a mí me parece que ha sido un error poner el partido a un euro, porque van a venir toda la afición de Conil y van a celebrar aquí el que ellos pasen al playoff.
2: Claro, pues claro que sí.
0: Porque se van a poner a animar al equipo y yo creo que eso es un error de la junta directiva o quien haya puesto la idea.
2: A pasar día aquí, mañana.
0: Claro.
2: El domingo.
0: De hecho, han salido excursiones que.
1: Sí, es verdad.
0: Me han dicho que por lo menos vienen tres autobuses.
2: Pues claro que. Y yo, mira, ¿te das cuenta? Cada noche estuve yo escuchando lo de Barcelona. ¿Te das cuenta? Vale, hay entrada que vale a 12.000 euros.
1: ¡Uf! ¿12.000 euros?
2: Barcelona-Madrid, 12.000 euros,
0: ¿eh? ¿Y lo paga caro?
2: Ahí no hay.
0: Qué alegría tener dinero para gastarse.
2: Sí, de 8.000. La más barata es 1.700 euros.
0: ¡Qué barbaridad!
1: ¿Pero quién puede gastarse 12.000 euros? Con 12.000 euros tiene tú ahí, yo qué sé.
2: Pues no hay entrada, Antoni. No hay entrada. No hay entrada. Y cabe de 25.000 personas, ¿eh?
1: No vea.
2: La más barata es 1.700 euros. Que yo estuve escuchando la ley y digo, ¿qué? Una persona, 12.000, bueno, 12.000 entradas. Si va una persona sola, no va ahí. Y será con un hijo, con la mujer, con lo que sea. Y después comer y viajar y todo, que no son 12.000.
1: Ya.
2: Yo estuve una vez en Barcelona, a ver un partido.
1: Uh-huh.
2: Y en autobús, y vení. Ni pensión, ni hotel, ni nada. Llegar y coger otro autobús para acá.
0: Es un palizón, ¿no vea?
2: No, por lo menos 20 horas. Porque no era el autobús que hay ahora, ni la carretera que hay ahora.
1: Ya, obvio, normal.
2: Por lo menos 10 horas para llegar y 10 horas para venir.
1: Ya.
2: Sin descansar, ¿eh? Sin descansar. Ven al partido y ya lo tuve y para acá otra vez.
1: No, eso es un mérito,
2: Manrique. Y ganó el Barcelona 1-0 con un córner de Lobo Carrasco y un defensa de Madrid lo metió a tu portería. ¿Me acuerdo? Sí, me dio una paliza que tengo 2 días muerto.
1: No, cuando te levantaste no ves las piernas, Manrique, estaría...
2: La pierna, el cuerpo, la cabeza y todo. Antes fuera no te mueves, y que nunca llegaba, nunca te veía el peñón.
1: Ya, y cuando va bajando ya por la carretera de Liguerón y ve el peñón, dice...
2: Cuando ve el peñón, ya era... te quedas despedida.
1: Ya, porque
2: es que... Mira, yo quiero que me ponga María Vidal.
1: María Vidal.
2: Sí.
1: ¿Y qué canción?
2: La canción se llama Acaríciame.
1: Ah, vale, Acaríciame.
2: Ya está ahí, ya lo he encontrado.
1: Sí, ya lo tenemos aquí. Claro, a ver, sí. ¿Cómo es? No se encuentra. ¿Cómo que no se encuentra?
2: Rafael.
1: Ayer lo vi por la tarde. Y le digo, ¿sí? ¿Qué pasa? ¿Cómo estamos? No, estoy bien. Me tuvo que dar unas cosas de la radio. Yo solo digo, le digo, no, Rafael, quédate con las llaves. Porque como él todas las tardes se va aquí al modelo, ¿sí? Pues tú sabes, muchas veces estamos en 700 cosas. A lo mejor nos vamos al servicio, que es un servicio comunitario que hay aquí, en el edificio, y a lo mejor me dejo la llave dentro. Y me dice, ¿tú qué tienes la cabeza? Y digo, sí, Rafael.
2: Loca, tú. Y digo, hace un día lo lleva a la radio a hacer una entrevista, o que salude a los oyentes y eso.
1: Claro, los quiere, yo se lo he dicho, le digo, cuando tú quieras, no. Me dice, más adelante, ahora se va para el Rocío.
2: De esto, porque es que está ahí y llamemos a la gente, no se lo demos, porque es que después te interrogan a nadie.
1: Claro.
2: No. Terminó un jueves y ya está, ya no digo
0: más. Es verdad.
2: Lo pasó. Para saludarlo y para ver pues, cómo está y otras cosas, para saber algo de
1: él. Uh-huh. Bueno, él está todas las tardes ahí en el modelo, ahí con Remedio sí, y con la familia.
2: Sí, el modelo.
1: Pues, ¿sí? Manrique, ¿a quién quiere que dedicarle esta canción de María Vidal?
2: Mira, pues dedico a Pepi Verdejo, que ya la he escuchado, me ha empezado a meter conmigo. Mari Carmen Rubia, a Isabel Navarro, uh-huh. a Mari Carmen García, a Domingo. Es que yo las demás personas lo llaman, por eso no... A la señora Carmen de Jimena, ¿no se llama Carmen?
0: Sí, Carmen, sí.
2: Bueno, y a toda la señora de Jimena, que yo no me he quedado con los nombres de ella. Sí. Y yo no sé, porque no llama ni... Ah, a Soledad y Antonio, y a la hija y Pabelita. No llama más gente, no llama ni Emilia, no llama ni a ninguno llama, ni a Anita del Campo, no llama más.
1: Porque todavía no lo saben, todavía no lo sabrán. De todas formas, tenemos a nuestro amigo Domingo, que lo comentó ayer, que dijo de que estuvo en el Mercadona y le estaba dando el número de teléfono de la radio a todo el mundo.
2: Yo soy ya... A Soledad, se lo dije a Tepi, se lo dije a Isabel Navarro, se lo dije a un puño de gente. Uh-huh. Se lo dije yo, que han llamado, esta gente han llamado.
0: Sí, sí.
2: Pero vamos a ver, es que hay mucha gente, Mari Carmen Rubia, es raro que no llame.
1: Eso es Mari Carmen.
0: Es verdad.
2: ¿No la viste por la calle?
0: No, desde que hemos vuelto no me la he encontrado.
2: Es que ella sale por la mañana y tú estás ahí, no la puedes ver.
0: Claro.
2: Mientras... Ya a las 2:00 así te vas para tu casa para comer.
0: Claro.
2: Y porque es muy difícil que la vea.
0: A ver, nosotros salimos de aquí a las 12:30 por ahí.
2: Domingo, que la vea por ahí.
0: Sí. Entonces no la vemos.
2: Venga, le voy a dejar para que le llamen a las personas.
1: Vale. De acuerdo, Manrique. Pues un abrazo.
2: Te todo el disco, ¿eh?
1: Venga.
2: Ya bien, ¿no, Antoni?
1: Sí, a poquito a poco, Manrique.
2: Saliendo del boquete, ¿no?
1: A poquito a poco, esto es como una montaña rusa. Subidones, bajones.
2: Ya está, pero poquito a poco, así en la vida, Antony. Así un día bien y 40 malos.
1: Ya. No, aquí nadie nos se va a quedar.
2: Por eso, un día estamos bien y otro día estamos peor.
1: Por eso lo que ha dicho Pepi Verdejo antes, que hay que disfrutar de la vida, a pesar de los problemas, que sí, que muchas veces no llegamos a fin de mes. Pero tenemos que hacer ese esfuerzo. Sí, aunque sea comprar una bolsa de pipa e irte al paseo marítimo, quedarte ahí sentado, pues ese mismo.
2: Ahora que no escucho a Pepi, no me hagas caso a Pepi. La Pepi no está buena en la cabeza. Venga, te veo ya.
1: Venga, pues un abrazo.
0: Un abrazo.
1: Estos son nuestros oyentes.
0: Que me encanta nuestros oyentes, esa guasa que tienen, porque entre ellos...
1: Sobre todo nuestro amigo Manrique, es buena persona. Sí, sí. Que es vecino mío, que vive por donde yo vivo, por ahí sí. Por la calle Melilla, me lo dijo una vez, pero no me acuerdo el nombre de la calle.
0: Es muy buena gente, como todos los oyentes que nos escuchan.
1: Bueno, vamos con María Vidal, sí. Acaríciame.
0: ¡Ole!

0: Preciosa canción de María Vidal. Acaríciame. Ay, tengo mucho frío.
1: Acaríciame todo el cuerpo. De arriba abajo.
0: Pues acariciando nos vamos a Jimena de la Frontera.
1: Digo.
0: Que tenemos ahí a nuestra amiga Juani, que yo voy a llevar 20 años en la radio y nunca me voy a acordar del apellido.
1: Apodo.
0: Bueno, sí, el apodo, digo yo apellido, ¿no? Como tengo yo la cabeza hoy.
1: ¿Qué tal, Juana la Mantilla? ¿Qué tal?
2: Hola.
1: ¿Qué tal? ¿Cómo estamos?
2: Bien, por ahí, bien.
1: Bien, ¿no? ¿Con ganas de feria ya o qué?
2: No, feria, no, no, ni de feria, no tengo ganas de feria.
1: ¿Tiene un autobús y todo que te va a recoger en el barrio alto?
2: Sí, ay, si pone un autobús, pero si no, que le por saco la feria.
1: No, sí, lo van a poner.
0: No, en serio, va a haber autobuses y todo.
1: Va a haber autobuses, yo lo leí, que va a ir en diferentes horas por el barrio alto.
2: El alcalde va a poner un autobús, se muere de pena.
1: Yo creo que sí, yo, a ver, lo voy a confirmar.
2: Se muere
1: yo
2: de
1: sí.
2: Pena, vamos.
1: Pero bueno. ¿Cómo estaba esta mañana?
2: Sí, ahí vamos pasando la mañana.
1: Ay, estupendo.
2: ¿Qué vamos a hacer?
1: Pues nada, pasarlo estupendamente. ¿Qué canción me va a pedir?
2: Pues ya está. La canción, yo que sé, ponme una cualquiera ahí, la que te hace más coraje.
0: Uf, como no hay disco.
1: ¿A ella le gusta el Cor del Rocío, por ejemplo?
2: Bueno, vale.
1: Esa misma.
2: Venga, esa misma.
1: ¿La dedica?
2: La dedico a María la Melba, María la Campera, a Tony Jesús, que no me se olvide, hombre.
1: Hombre, claro.
0: Un saludito.
2: Eso es, un saludito para ellos, para su madre y para toda su familia. Para ustedes, para todos los mantisos que entren todos, porque son unos cuantos y no se pueden nombrar todos juntos. Así que ya está, ya no me acuerdo ahora, para todos Jimena, ya está.
1: Para todo el mundo.
2: Para Jimena, para la estación, para San Roque, para los barrios, para todo el que escuche la radio.
0: Uh-huh. Pues ve a la feria, que hoy es el día de los cacharritos.
2: Y te montas ahí. Yo no tengo ganas de feria.
0: Te montas los coches que choque, Juani.
2: Ah, no, que le den por culo. Los coches choque. Le da unos cochetazos de esos y te los pone uno por lo alto.
0: Mira, ve, te da un topetazo de eso y te deja ya listo de papeles.
2: Claro.
1: Y la música tan fuerte que lo pone. Te pone la música muy fuerte, ¿verdad?
2: Que cada. La, pues nada, ahí no.
0: Pues nada, Juani, pues te vamos a poner.
1: Mira, aquí para que vea que no te miento, que yo sabía que lo había visto en algún lado. Mira, pone aquí, el barrio Harto, en la calle Santa Ana, van a pasar el autobús. Y en diferentes horas, para el viernes, el sábado y el domingo.
2: Para el viernes, sábado y domingo, bueno, pues todos iremos.
1: Está a la vuelta, si no, pues está.
2: Yo me voy a transponer para abajo, allá abajo, y cuando yo me venga para arriba a las 5 o las 6 de la mañana. ¿Cómo vengo yo ya? ¿Lista?
1: Ya, a ver, ¿te imaginas?
2: Vengo lista de papeles.
1: Que hay que ir para ir para allá, pero después para volver no hay autobús, imagínate, no veas.
2: ¿Lo ves?
1: ¿Te quedas a dormir en la caseta?
2: Me quedo a dormir aquí en la caseta con los camareros.
1: Con los camareros. Bueno, pues nada. Venga, hija. Gracias.
2: Venga. Besito, adiós.
1: Besito, adiós.
2: Adiós.
1: Adiós.
2: Adiós.
0: Bueno, nos vamos con Ecos del Rocío en la casa de mi madre.
1: Venga. Ya la. Bueno, igual.

0: puchero.
1: Pues nada, segundo plato del puchero.
2: Y hoy hemos repetido el puchero porque Antonio Jesús nos pidió esta canción y a Juan Ana Matricia le gusta también, así que pues nada, no importa, sí, la canción está divertida, está chula. Puchero, ¿cuánto hace tú que uno come puchero?
1: Bueno, hace ya...
2: Un poco de día, ¿no?
1: No, un par de semanas.
2: Bueno.
1: Lo que pasa es que, claro, de estar tanto tiempo sentado...
2: Pero la Tere hace el puchero bien hecho, o sea, con su pringada y sus cosas, ¿no? Si no, no es puchero.
1: Obvio, con todo.
2: Eso, como tiene que ser.
1: Pero hay puchero light.
2: Por eso te digo, eso no es...
1: No,
2: pero no pichero, con su pringada, sus cosas.
1: Y después le he hecho la manteca.
2: Y la manteca.
1: El tocino. El
2: tocino.
1: La ternera.
2: Ahí va. Ahí, para ponerse bien hermoso. Pero eso te da una fuerza, una energía que no te pueden imaginar.
1: Pues a ver si alguien que está escuchando la radio, pues que nos llame y de camino que nos diga qué es lo que va a hacer de comer. Igual vale. Habrá alguien ahí con el puchero, ahí sí. Con la olla spray, con el...
2: El pitorrito.
1: Por cierto, mandamos un saludo a nuestro peluquero, porque ya es nuestro peluquero.
2: Claro, claro, y me he apuntado yo también ya. Yo no te di tanto trabajo, Ernesto, como el Anthony. Yo tengo la cabeza más chica.
1: A ver, pobre, cada vez.
2: El Anthony tiene que ir, Ernesto tiene que ir al fisio cada vez que... Después de pelarte a ti.
1: Tiene que mandar al hijo. Sí. Y mira, tómate, que me tomo la tarde libre. Ponte tú ahí a atender a nuestros clientes.
2: Grande Ernesto, un saludo para él. Para el hijo también, que es un pedazo de artista, que está ahí triunfando también, con Rayo Bacandé ahora. Y bueno, ya está. Y también al Jonathan, el zapatero.
1: No lo que hay, no lo que había liado hoy. He pasado por ahí, no veas.
2: Está el pobre siempre... Bueno, el pobre no, quiero decir. Es que eso es bueno, que esté liado. Es lo mejor que le puede pasar, porque... Es su clientela, ¿sabes? Que tiene mucha gente. Peor es que estuviera ahí aburrido porque no entra nadie.
1: Ya. Había más gente que en la oficina del INEM.
2: Sí.
1: Buenas tardes.
3: Buenas tardes.
2: ¡Hombre!
1: Larga vida va a tener.
3: A ver si hablamos con más propiedad, ¿eh?
1: A ver. Hay que poner aquí orden, ¿eh?
2: Un poquito de orden.
3: Y yo compro 50 entradas para el domingo. ¿Quería alguna? ¿Qué?
2: 50 ha comprado.
1: 50.
2: Pero si a la gente había que pagarle para ir a ver el partido de fútbol.
3: Yo me he enterado que comprando te regalan una lata de cerveza, comprando entradas.
1: Eso es lo que dijeron ayer uno de los invitados en el programa de Corazón Blanco y Negro. Estábamos ahí hablando y dijeron, un euro, lo que tendré que darnos ahí algo... Para beber, porque a las 12 del mediodía Ernesto no vea. Y encima el sol, aunque dice de que va a llover fin de semana, pero como aquí nunca aciertan.
3: Vamos a ver si se cumple el milagro. Hay que esperar un milagro ahora. Esperar un milagro que hemos tenido toda la temporada.
1: Ya.
3: No, qué poca vergüenza. Bueno, que no ha dado. Buenas tardes, ante todo.
1: Buenas tardes.
2: Buenas tardes, ante todo.
3: Que no vea. Al final no se nota la escuela de pago que pagaron los descansados de mi padre.
1: Oh, chiquillo, no lo puede ser, ¿eh?
3: ¿Qué? ¿Cómo estáis por ahí?
1: Bien.
2: Muy bien.
1: Aquí estamos tranquilitos.
2: Sí, aquí en la vuelta de las mañanas, después de que el grande de Don Rafael ya, bueno, ha decidido dedicarse, de jubilarse de radio y, bueno, pues...
3: A todo el mundo le llega su hora y que ya lleva ya un momento que deja ya de... Y tomarse la vida con otra filosofía ya. Demasiados años a pegar, pobrecito Rafael.
2: Sí, sí.
1: Desde los comienzos de la radio. Y él ha estado en otras emisoras de radio.
2: Y sí, estuvo en Radio La Línea, Radio Balona.
3: Y sí, hombre, yo me acuerdo de Rafael muchos años que lleva haciendo radio. Pero vamos, que es normal, que todo sigue para adelante.
1: Ahí está.
3: Todo tiempo.
1: Pues por las tardes, ahí está en el modelo y ahora está deseando de irse ya para el Rocío. Digo, mira, pues este año va a poder disfrutar con tranquilidad.
3: Anda, que no, o este Rocío se lo va a pegar a tu display, este Rocío.
1: Ya ves, yo estoy por ahí. Y hacerle un vídeo escondido, digo, mira. y subirlo al Facebook.
3: Pues que no, yo creo que estaría encantado, pero que no ocupiera él.
1: A escondida, la cámara está oculta. Pues
3: nada,
1: ¿qué disco nos va a pedir?
3: Ya que está tocando el tema Radio Macandé, pues yo quiero a ver si sale por ahí el último temita de Radio Macandé, hombre, que han sacado.
1: ¿Cuál es el tema?
3: Espérate que te la voy a buscar un momentito por aquí, que no sé ni cómo se llama, la verdad, no sé ni cómo se llama.
2: Está muy solo. No sé ni cómo se llama.
3: Porque como tiene tantos temas, no sé ni cómo se llama. Vamos a ver si lo encuentro. Bueno, ahí no te sale el último, si buscáis por ahí.
1: Aquí me sale un montón de canciones.
2: Ve diciendo y a lo mejor sabe ya cuál es. Ve diciendo el nombre.
3: Último. A ver, voy a buscar por Instagram.
2: O díselo tú, Anthony, lo que te sale y...
3: O si no, mira, otra cosa. Te lo mando por WhatsApp, Tony.
1: Vale, venga, mándamelo y...
3: Te lo mando por WhatsApp y ya, jefe.
1: Y ya lo busco
3: rápido. Un saludito para los dos, un abrazo. A Juan lo veré el domingo, porque Tony va con la... donde va la gente de dinero.
2: Claro. En su palco, Antonín Palco está.
3: La sombrita y nosotros dos.
2: ¿Vale? La sombrita y nosotros con el sol. Ahora, con el sol. Y tú sabes, y cuando es por la tarde, el sol en la cara. Cuando es
3: bueno,
2: por la tarde,
3: el
2: sol
3: en
2: la cara.
1: Venga, hasta ahora.
3: Ahora te mando el tema, Tony.
1: Venga.
2: Un abrazo. Hasta luego.
3: Venga, vamos.
1: Adiós. En la zona palco me dice.
2: Sí. Marco, total.
1: Sí, a las 10:15 de la mañana tengo que estar yo allí para montar.
2: La mejor vista la tienes tú, la mejor vista del estadio. A la altura, ¿no?
1: Tú has visto el vídeo, ¿no? Lo que hay que ligar para montar ahí. Sí. Voy a coger un vídeo y le voy a meterle un zambombazo.
2: A ver si.
1: A la pared de Pladú.
2: A ver si para el año que viene habilitan el ascensor de preferencia. Que no sé si funciona o no lo sé. Pero yo no he visto a nadie cogerlo. Pues lo pido, más que nada, yo qué sé. Para la gente que está en silla de ruedas, que quiera ver el partido un poquito más alto, que no, porque tú sabes lo que pasa en la parte baja, que los chiquillos se asoman a Elito, no tienen la culpa, son niños, pero se asoman y después no la gente que está en silla de ruedas pues no ve bien el partido.
1: Pues 956-642430 es el número de teléfono de las...
2: ¿De las qué?
1: De las dos radios. Y lo tenemos aquí ya sonando. Buenas tardes.
0: Buenas tardes, Antonio.
1: Hombre, nuestro amigo don Antonio Jesús Perdigone.
0: Aquí estoy ya vuelto otra vez a llamar a Javi Cadena Joven y Cuatro Ondas Jimena.
2: Que me ha dicho antes Antonio Jesús que en el 88.6 se escucha perfecto, que no lo toquéis más.
0: Como un cañón.
1: No se escucha los moros, ¿no?
0: No, anoche los moros.
1: Hombre, qué dolores de cabeza nos ha dado.
0: Que deje nosotros tranquilos.
1: Ahí está. Tú no te preocupes y se va a quedar. Y ya está. Lo malo es nuestros oyentes de Jimena, que tienen ahí problemas. Dime, Antonio.
0: Voy a decir una pregunta. Si está acusando... El dieto barrio, yo escucho todos los jueves el programa de Paco Manuel. Yo llamo un día, me recibí por la tarde con Caín. Manuel y Paco, yo dije, Paco, yo no tengo ordenador, yo tengo escucho por la radio FM. Yo dije, Paco, a mí me gusta mucho la radio directo. A ver si puede hacer la radio hoy es jueves.
1: Es que pasa, Antonio Jesús, es que aquí en Cadena Joven tenemos programación local, ¿me entiendes?
0: Sí.
1: Son programas que tenemos que emitir y por eso no salen por aquí.
0: Sí,
1: tenemos que cumplir con los contratos que tenemos.
0: Sí, no sale. Antes escuchaba bien, hoy no sale, no pasa nada, Antonio Duda. Ustedes son muy amables. Mucho tiempo no tenía ganas ni escuchar ni un emisor. Ahora escucho siempre Cadena Joven y Onda Cuatro Jiménez. Otra vez yo he vuelto a llamar a Domicio Anthony.
1: Pues yo sé de que tú siempre estás ahí escuchando la radio.
0: Me da mucha alegría, Anthony. Yo Yo llamé esta mañana a Juan Giva. Juan Giva, primero de hecho el programa, me recibí a mí con cariño.
2: Hombre, como tiene que ser, como tiene que ser, claro.
0: A mí me da calor, Antonio Durán, me da calor. Cuando te mire, digo, dedica, tú me sacas fuera, voy a decir una pregunta fuera.
1: Vale, no te preocupes, que cuando yo te saque por antena se va a cortar, pero yo te voy a llamar por teléfono, que tengo aquí tu número, ¿vale?
0: Tú llame a fijo, por teléfono a fijo.
1: Vale, ok.
0: ¿Y tu mujer, Tere, cómo está, Antonio?
1: Bien, igual mañana va a estar por aquí.
0: ¿A qué hora viene mañana?
1: A las 11 estará, 11 y 10, 11 y cuarto, yo espero que venga, porque tiene muchas ganas de hablar con los oyentes.
0: Dale, recuérdame un beso, abrazo muy fuerte de Antonio.
1: De acuerdo, pues yo se lo doy después, ¿vale?
0: Yo soy un cliente fijo, gente joven, yo regalo muchas cosas a ustedes, muchas cosas. Yo nunca me olvido para nada, Antoni.
1: El otro día mirando el móvil, pues apareció una foto tuya estando tú aquí en la radio.
0: Sí.
1: Estaba tú aquí conmigo y estaba con Juan Antonio.
0: Juan Antonio Ruiz. Juan Antonio Ruiz.
2: Sí.
0: Dale, si ve a Antonio Dugan, dale recuerda a José Antonio Ruiz, parte mía.
1: Pues yo se lo digo. Cuando
0: bueno,
1: lo
0: ¿vale? Te dejo, no molesto más.
1: No, nunca molesta.
2: Un abrazo, pero que te quede claro que tú nunca molestas, Antonio Jesús. Que te quede clarísimo, ¿vale?
0: Sí, yo a mí me da fatiga, a ver si llamo otra vez, a ver si me pongo pesado.
2: No, tú nunca te preocupes.
1: Como si te quieres venir aquí a la radio una mañanita.
0: ¿A dónde está la radio, Antonio?
1: Pues en el sitio de siempre. ¿En la calle Real?
0: ¿A calle Real? Sí, voy tú cuando puedas recogerme, Antonio, te cojan a ver ustedes.
1: Vale, pues otra una mañanita vez. Que no haya mucho jaleo, pues sí. Un día antes yo te aviso y te viene aquí. Yo te recojo y te traigo aquí a la radio, ¿vale?
0: Vale, tú me das un toque.
1: Vale, pues nada, Antonio, eso, un besito, ¿vale?
0: Adiós, recuerda a los dos.
2: Adiós, Antonio.
1: Hasta luego.
0: Muchas gracias, me ha recogido otra vez con cariño.
2: Como tiene que ser. Un abrazo.
0: Adiós.
1: Venga, hasta ahora.
0: Adiós.
1: A ver si algún comercio que está escuchando la radio, uno de nuestros patrocinadores, a ver si se anima y empezamos con los sorteos, yo qué sé.
2: Vale, sí.
1: A ver. A poquito
2: vamos
1: a poco.
2: Sortear, si no te sorteamos a ti.
1: Un refresco lo que vamos a sortear.
2: Sí, bueno, no creo.
1: Pues mira, vamos con una de las últimas canciones de Radio Macandé.
2: Ya está, y nos despedimos ya.
1: Ahí está, ya con esta canción, pues ya vamos a finalizar ya. Despierta, Campo de Gibraltar.
2: ¿Mañana estará usted?
1: Mañana estaré yo a partir de las 10. Y a partir de las 11 y 10 aproximadamente, pues estaré yo aquí con Tere.
2: Y la semana que viene estará Darío.
1: Uh-huh.
2: Y yo volveré el lunes siguiente. Así que voy a estar, vamos a estar acompañado todos los días por los tres mosqueteros.
1: Ahí está. espero de que mañana...
2: Y la cuarta mosquetera, que es Tere también. Que la Tere se puede venir también los días que estoy yo. No solamente cuando está su marido.
1: No, ella iba a venir. Por lo que pasa que, claro, como usted mañana no puede venir.
2: Claro, bueno, es verdad.
1: Esperemos de que mañana no tengamos.
2: Cuando me toque a mí la dentro de dos semanas, que venga.
1: Voy
2: a estar. Que venga a las 11 y estamos ratito también con los oyentes.
1: Siempre y cuando que mañana no haya ninguna convocatoria. A ver, vamos a tocar madera.
2: A ver, porque si no, vamos.
1: O si no, no puede ser. Pues que pasen una feliz jornada del jueves, que siguen disfrutando de la programación de Cadena Joven y de Onda 4 Jimena. Ahora les dejamos con esta canción de Radio Macandé, después nuestros patrocinadores, musiquita hasta la una, y a la una informativos de la onda local de Andalucía.
2: Y a la una se repite de la noche.
1: Ahí está. Venga. Va a haber un pequeño sartito ahí.
2: Sí, no importa.
1: Bueno, lo que pasa es que este está flamenco.
2: Sí, el ordenador es de la suya, pero creo que va pues se va a poder escuchar.
1: Pues para Néstor, el peluquero, para Jonathan, el zapatero rápido, y también pues para todos los oyentes y todas aquellas personas que nos están escuchando en toda la comarca del campo de Gibraltar, la canción Soy Libre, del grupo Radio Macandé. ¡Hasta mañana!
2: ¡Adiós!

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Saludos, ¿qué tal? Buenas tardes, bienvenidas, bienvenidos a la Onda Local de Andalucía, segunda edición de Desde Oeste en este jueves 7 de mayo. Hoy es día de movilizaciones. La huelga estatal de educación infantil convocada para este jueves llega acompañada de nuevas manifestaciones y protestas en Andalucía. Los sindicatos y plataformas convocantes sostienen que el conflicto en el ciclo de 0 a 3 años continúa abierto por las condiciones laborales del sector y la situación de las escuelas infantiles públicas y privadas. Comisiones Obreras, CGT y distintas organizaciones del sector han señalado que las principales reclamaciones pasan por mejoras salariales, reducción de ratios, aumento de personal y una mayor inversión en educación infantil. Las convocatorias afectan tanto a centros públicos como privados y concertados en diferentes territorios, entre ellos en nuestra comunidad. Pues es el apunte que destacamos este jueves en portada. Ahora repasamos más titulares del día con Manuel Galán.

0: Juan Manuel Moreno pide una mayoría estable para Andalucía y sitúa al PP como la única opción real.
1: El PSOE andaluz exige a Moreno que pida perdón por las mujeres fallecidas por los problemas con el cribado de cáncer de mama.
0: Facua reclama blindar la vivienda pública y limitar el coste del alquiler en la comunidad.
1: Alcalá de Guadaira impulsa un club de salud infantil desde atención primaria.
0: Conocemos el estado actual de las carreteras andaluzas. José Antonio Pedrosa, DGT, buenas tardes.
2: ¿Qué tal? Muy buenas tardes. Pues hasta ahora seguimos pendientes de un accidente que complica en Málaga. La 7 ya su paso por Fuengirola, dirección Marbella, ya al mismo tiempo que van a encontrar esas retenciones habituales en la 7 en San Pedro de Alcántara en ambos sentidos. Al igual, también van a encontrar tráfico lento ya en Cádiz, la A4 a su paso por el puerto de Santa María, dirección a la capital gaditana, así como en la provincia de Huelva, en la A49, ya en Bollullos, parte del condado, en este caso dirección a la capital andaluza, ya Sevilla, y en Sevilla precisamente también se complica ya la salida por la A66 en la zona de la Algaba. En el resto de carreteras, por el momento, se mantiene la tranquilidad.
0: Gracias, José Antonio. Conocemos también las previsiones del tiempo. Agencia Estatal de Meteorología, Javier Andrés, buenas tardes.
3: Buenas tardes. Esta tarde en Andalucía tenemos en la mitad este tiempo inestable, con chubascos localmente fuertes y tormentosos. Atención esta tarde a la precipitación intensa, con acumulados que pueden superar los 15 litros por metro cuadrado en una hora, y a las tormentas que irán acompañadas de rachas muy fuertes de viento y ocasionalmente de granizo. En la mitad oeste tenemos nubes de evolución y también nubes altas. Mañana comenzaremos con cielos nubosos, tendiendo a abrirse claros por la tarde, con nubes de evolución en las horas centrales. Tendremos precipitaciones débiles en el tercio oeste durante la primera mitad del día, disminuyendo la probabilidad de precipitación en la segunda mitad del día en el tercio oriental. Les adelantamos que el sábado una borrasca dejará precipitaciones en amplias zonas de Andalucía. En cuanto a las temperaturas, hoy en la vertiente mediterránea bajan. En el resto, bajan ligeramente o se mantienen, con máximas hoy de 26 grados en Sevilla, 25 en Córdoba, 23 en Huelva, Jaén y Málaga, 22 en Almería y Granada, 20 en Cádiz. Mañana las temperaturas sufrirán ligeros cambios, localmente suben. El viento esta tarde será flojo variable, con intervalos moderados del suroeste en la vertiente atlántica. Es una información de AEMET.
0: Gracias, Javier. Continuamos ahora con la actualidad del día.

0: Juan Manuel Moreno pide una mayoría estable para Andalucía. En su intervención en el desayuno informativo de Fórum Europa, Tribuna Andalucía, el presidente de la Junta y candidato del PP a la reelección en las próximas elecciones andaluzas ha defendido la gestión realizada por el Ejecutivo andaluz en los últimos años y señala que su proyecto político se basa en afrontar los problemas de frente. En este sentido, Moreno reclama una mayoría suficiente y estable para hacer frente a lo que considera una nueva etapa de injusticias.
1: Por tanto, Andalucía necesitará un gobierno fuerte para enfrentarse a la nueva oleada de injusticias y de desigualdades que va a poner en marcha el señor Sánchez, probablemente con la cercanía de la señora Montero allí en Madrid, en el Congreso de los Diputados, en cualquier otra nueva responsabilidad. Esa nueva ola de injusticia y desigualdades debemos de pararla. Por eso necesitamos una mayoría suficiente, una mayoría estable. Todo lo que no sea una mayoría suficiente y estable, perdemos seguridad, perdemos estabilidad, perdemos credibilidad.
0: Moreno también ha apelado a la participación electoral y ha pedido a los votantes moderados que respalden al PP, como dice, la única opción real basada en la sensatez, la moderación y la gestión. En Huelva, la vicesecretaria general del PSOE andaluz y candidata número uno por la provincia al Parlamento andaluz, María Márquez, ha exigido a Juan Manuel Moreno que pida perdón, dice, por las mujeres fallecidas por los problemas con el cribado del cáncer de mama. Así ha criticado Márquez las palabras del presidente de la Junta al, dice, negar la existencia de víctimas por los cribados, al tiempo que ha asegurado que ya va tarde.
2: ¿Cómo se atreve a decir que en Andalucía no hay mujeres que hayan fallecido?

0: profesional. Pues bien, el secreto tras años de estudio es pasarme parte del trabajo. En este número de WhatsApp tienes el contacto 644-40-40-40 y podrás sonar como este remix para Aurora o el de Más 57 que viene a continuación.
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0: Atención, que no solo suenan por aquí trabajos tan buenos como este Alicante, Manrix, Dani Roma, Tonensi, Ugel, sino que John Samin nos ha pedido lugar para que vuelva a brillar su Focus.
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0: Caroline, nuestro remix House para Neil Diamond, no está aún colgado en ningún sitio, solo para nuestras sesiones.
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0: Sumamos más remixes propios, Sweet Caroline, otro de ellos, y Corazón Puro, una más a la saca del jueves.
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1: Así es, Sonido H, con quien te habla por aquí y creando himnos como este Magreb Nice. Aún no está disponible.

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Muy buenas tardes, saludos cordiales, bienvenidos a Corazón Blanquinegro, un día más desde Cadena Joven tratando de llevarles la actualidad de la Real Balompédica Linense. Y digo bien, tratando, porque la verdad es que llevamos una rachita que no es fácil, entre que los que no quieren hablar, los que están desaparecidos en combate y las cosas que se va enterando uno por ahí y no quiere contar porque aquí lo principal debe ser la balona, la Real Balompédica Linense, y las personas pasarán y el club, espero, se quedará, porque ya siendo Sociedad Anónima Deportiva, bueno, la cosa cambia, pero bueno, ahora mismo por lo menos estamos pagando, que es lo que estamos haciendo bien, y el equipo va saliendo para adelante. Aquí lo que debe prevalecer es la historia de un club centenario como la Real Balompédica Linense, y eso es lo que debe de estar por encima de todo. La semana que viene, bueno, pues habrá que sacar conclusiones muchas y habrá que decir y contar muchísimas cosas que han ido pasando, no desde ahora, desde hace mucho tiempo, pero claro, esto es como todos los años, ¿no? Conforme se va acercando el final, se van conociendo las cositas y mientras tanto pues no se toman medidas por los que saben lo que está pasando ahí dentro en el vestuario, ¿no? Yo creo que todos los aficionados de la Real Balompédica Linense, al menos con los que yo hablo, con los que me cruzo, con los que me preguntan, con los que me llaman, hay una pregunta que es generalizada. ¿Qué está pasando, ¿no? El aficionado tiene dudas, ¿no? A mí me parece muy bien lo de la transparencia, lo de que también que lo que pasa dentro del club se queda dentro del club, o que lo que pasa dentro del vestuario se queda dentro del vestuario, pero ojo, que aquí lo más valioso que tiene la balona y que ha tenido siempre es su afición, que es la que está ahí año tras año. Aquí viene mucha gente que se va, y si al año siguiente o al otro dentro de tres está en otro club, viene a ganarte y a hundirte, ¿eh? Y no solo gente de fuera, ¿eh? También gente de aquí, de la línea, y que ha estado vinculada al club, después ha venido con otro y ha tratado de enfrentarse y ha intentado pues eso, de ganarnos y de echarnos la pata por encima, porque esto es fútbol, ¿no? Y esto es así. Por eso los que siempre están ahí, los que son fieles, esos son los aficionados. Y la afición, aparte de lo mal que lo está pasando en estos últimos años, desde que estuvimos en Primera Federación, una categoría que quizás no supimos valorar lo suficiente con aquello del COVID, de la remodelación y demás, pues con independencia de eso, la verdad es que el problema de todo esto es que llevamos años malos, sí, con decepciones, sí, pero el sentir generalizado de la afición al final ha tenido razón, ¿no? Tanto en el año del primer descenso como en el año de Mere con ese intento de ascenso y ese proyecto de Alberto Achirica. Al final lo que se decía por la afición en noviembre, en diciembre, de forma generalizada, ¿eh? No de forma puntualizando

0: cualquiera. Al final era lo que se venía a demostrar después, y eso pasó también el año pasado, ¿no? Primero con Miguel Rivera, después con Javi Moreno, por último con Romerito. Cuando se acaban las temporadas es cuando te enteras de las cosas que van pasando, pero los que lo saben de antes tampoco ponen las medidas oportunas cuando deben de hacerlo, y al final se arrepienten, ¿eh? Al final son los primeros que se lamentan, que se arrepienten de no haber actuado, porque al final creen en las personas, en su palabra, en los momentos que pasa cada jugador a lo largo del año, que todos somos humanos, pero, ay amigo, al final quien pierde es la Real Balompié de Calinense. Digo todo esto porque esto era una crónica anunciada. Es verdad que todos intentábamos positivizar un poco, ¿no? Por lo menos desde aquí, desde un buen sector, ¿no? Bueno, que sí, que teníamos buen equipo, habíamos llegado al liderato y demás. Y bueno, un grupo numeroso pues decía lo del mercado de invierno, que no se había ido. Nosotros hicimos un programa y también lo dijimos, que hacía falta refuerzo, no se reforzó, en fin, que al final el tiempo da y quita razones, y el tiempo, bueno, pues ha dado una vez más la razón a los aficionados en general de La Balona, y nos encontramos ahora con un equipo con el que pues cada día que pasa van saliendo cosas, ¿no? Y el problema es que muchas de esas cosas, tanto que se quiere lo del vestuario se queda dentro, lo del club se queda dentro y demás, muchas de esas cosas salen del mismo club, ¿eh? Que si no hubiera alguien ahí que largara dentro del club, y bueno, no es una persona, ¿no? Son más de uno, ¿no? Porque lo que se comentó después del partido de Dos Hermanas vino de dentro del club, desde un sector, y lo de ahora de otro, ¿no? Lo de ahora me refiero al tema de Juanillo, ¿no? Es verdad, los que estuvimos allí en la zona, la afición estuvo en la grada de enfrente, los que estuvimos en la zona de donde estaba la afición del central, pues lo vimos, ¿no? Ese malestar de Juanillo, que al final también sabíamos que había desembocado en que recogió las cosas el lunes y se quería ir para su casa. También desde el club le dieron un toque de atención, parece que se arrepintió porque, bueno, lo amenazaron con lo que le duele a ciertos jugadores, que es el dinero, pero después hay amigos. Lo del médico, baja médica, tracatrá, tracatrá, total, que al final nunca tenemos la sartén por el mango y nos pasan estas cosas que vienen a confirmar lo que veníamos diciendo desde hace muchas semanas, ¿no? Que el vestuario no está tan unido, que es verdad, y me duele mucho que aquí paguen justos por pecadores, pero quizás son los justos los que cuando acaben la temporada deberían de hablar y señalar a esos pecadores, algo que no va a pasar, no ha pasado nunca, ¿no? En temporadas que hemos tenido cosas, porque estas cosas pasan todas las temporadas, ¿no? Lo que pasa es que se gestionan de una forma mejor o de una forma peor, y al final el perjudicado, como digo, es el club y es el equipo, es la Real Balompié de Calinense. Y hay más cosas, ya irán saliendo, supongo que la próxima semana, y si no, pues ya la iremos contando una vez que termine la competición, porque yo creo que va a terminar el domingo. Oye, si nos clasificamos pues para el playoff, pues bendito sea, ¿no? Pero ya lo decía yo ayer, ¿no? La lástima es que paguen justos por pecadores. Ahí hay jugadores con los que yo creo, y también creo que es una opinión generalizada de esta afición, esa que se equivoca poco, esta que lleva décadas viendo fútbol en un club centenario como la Real Balompié de Calinense, la mayoría se quedaría con un grupo de futbolistas, no empezar de cero otra vez la próxima campaña. Y hay profesionales como la Copa de un Pino en ese vestuario y jugadores muy válidos para esta tercera federación, incluso para segunda federación si se ascendiera, y ahí debería estar la clave de no hacer lo que se ha hecho en otros años. Pero hay amigo, es que tampoco sabemos qué va a pasar a partir del lunes, si la temporada acaba el domingo y La Balona sigue un año más en tercera federación. Es que el vacío que tenemos ahora mismo dentro del club, para mí, es lo más preocupante. Es que para mí tapa, y fíjate qué difícil, la situación deportiva que estamos teniendo este año, ¿eh? Es que a partir del lunes ahí sigue con contrato Miguel Ángel Rondán y poco más, ¿eh? Es que no sabemos qué va a pasar. El presidente está, ya lo dije el otro día, está amargado, está dándole vueltas a la cabeza. Yo creo que ahora mismo está más fuera que dentro. O sea, yo creo que ahora mismo tiene en mente, no sé si habrá cambiado en estos últimos días, porque ya digo que yo no hablo con él, y creo que el último WhatsApp lo crucé, no sé, el lunes o demás. Me dijo él que él me hablaría, yo esperaré a que me hable, pero por lo que yo veo, por otras opiniones que pulso de gente cercana a él, de gente que conoce a este y a aquel, la situación está complicada y ahora mismo Andrés Roldán yo creo que está barajando la posibilidad de no seguir la próxima temporada, y ahí es donde empiezan los problemas, porque aparte de la afición, si hemos tenido algo bueno en estos últimos años, que se ha pagado, ¿eh? Y que la Balona es un club sin deuda, muy pocos lo pueden decir. Todos tienen deudas por aquí y por allá, y que me pueden decir, sí, pero este club con deuda compite, sí, eso es otra cosa distinta, pero al final ahí tenemos el ejemplo del San Fernando, ¿no? Que cuando llega alguien que no quiere que el club siga, pues desaparece, y lo de los impagos y las deudas lo tenemos como ejemplo, esto de los grupos empresariales que tanto miedo me da a mí, lo tenemos en muchos lados, ¿no? Y aquí, dentro de las equivocaciones en los proyectos deportivos que ha habido, por lo menos la entidad no ha corrido peligro mientras que Andrés Roldán ha estado al frente del club, que le está costando dinero y que si sigue pues le seguirá costando dinero la próxima temporada, aunque se ascienda de categoría, porque yo creo que tienen que pasar mucho tiempo para que se pueda generar un beneficio en esta Real Balompédica, ¿no? La semana que viene, como les decía ayer, trataremos de entablar conversación, bueno, con las pocas personas que haya en el club, a ver si nos arrojan algo de luz, porque esto tampoco se puede demorar. O sea, Andrés, si sigue, pues tiene que iniciar un proyecto desde ya, un proyecto. Hoy le vamos a poner unas declaraciones del año pasado de Antonio Cortés, que si las aplicas a este año, son exactamente lo mismo. El año pasado por esta fecha hablábamos de las mismas carencias, de que había que crear una infraestructura, un grupo de trabajo, que una persona sola no puede encargarse de confeccionar una plantilla, que me parece muy bien lo del director deportivo, pero lo que tiene que hacer haber es una dirección deportiva con muchas personas dentro y que cada uno sea responsable de su parcela y que haya un control de la cantera, no solo de la línea de la Concepción ni de la comarca, sino de la provincia y de otras provincias aledañas, de jugadores, de técnicos, bueno, lo que es una infraestructura de club, que en La Balona brilla por su ausencia en los últimos años. Tenemos responsables de esto y de aquello, pero lo que es una infraestructura sólida que pueda trabajar cada año y en la que se pueda cimentar un proyecto de futuro, eso aquí de momento nada de nada. Por eso digo que hay dos opciones: que Andrés diga que sí, que sigue, y que a partir de la semana que viene o lo más pronto posible se pueda empezar a trabajar en un nuevo proyecto deportivo y un proyecto de infraestructura de club de cara al futuro. Opción 2, que Andrés se demore en el tiempo y que al final no encuentre comprador y diga que sigue y hayamos perdido dos o tres meses y empecemos otra vez a contrapié, fichando tarde y a última hora para hacer un equipo de circunstancia, algo que con una infraestructura pues se puede hacer más rápidamente, pero si no existe esa infraestructura, obviamente va a generar más problemáticas. Y la tercera opción es que se haga un traspaso de poderes, ¿no? Y que Andrés venda parte de sus acciones o venda el club al completo a alguna de las personas que parece que están interesadas. Digo parecen, ¿no? Porque aquí todo el mundo quiere duros a peseta y eso es complicado en una negociación. Y aunque se llegara a un acuerdo y llegara alguien por derecho, que yo creo que de momento no lo hay, hay cantos de sirenas por ahí y gente que lo que quieren es pues aprovechar la circunstancia para tener un equipo en tercera federación e ir fogueándolo para arriba, lo que es el negocio del fútbol, que digo yo que si se llegara a un acuerdo y de verdad viniera un grupo que dijera aquí está el dinero, yo te compro el club y voy a hacer un proyecto de futuro y demás, eso no se hace tampoco de un día para otro. Eso necesita unos plazos, unas negociaciones, hay que hacer el cambio de acciones y de poderes, hay que dirigirse otra vez al Consejo Superior de Deporte. Eso lleva unos trámites que también obviamente pueden perjudicar a La Balona si no se hace bien, ¿no? Son muchas opciones las que hay en el aire, pero todas ellas muy preocupantes, ¿no? Yo en estos días he hablado también con muchísimos aficionados, lo que les digo, muchos de ellos, que si el plano técnico, que si el deportivo, que es una mayoría, ¿no? Que si los jugadores que se tienen que quedar, que si este sí, que si este no, que si el año que viene hay que hacer otro tipo de equipo. Nos centramos en lo deportivo, pero es verdad que también hay una parte importante de la afición, entre la que me incluyo, a la que le preocupa más que el tema deportivo, el tema institucional, porque estamos en una situación en la que no nos vemos venir lo que puede pasar a partir del próximo lunes, y eso a mí me preocupa sobremanera, porque por mucha historia que tenga este equipo y por muy centenario que sea, no está exento de ese riesgo que entraña el que el club sea sociedad anónima deportiva y quede en manos de alguien bueno, que no lo gestione bien o que genere deudas o que pueda llevar a la entidad a la desaparición, y eso es lo que no queremos de ninguna de las maneras. Por lo tanto, preocupación y expectación de cara a lo de los próximos días, que sí, que nos quedamos con lo de Boateng, con lo de la rotonda de Dos Hermanas, con lo de Juanillo, con muchas cosas que han ido surgiendo, porque la primera vuelta fue toda una balsa, pero hay amigos, desde un punto a esta parte de la segunda, solo han salido piedrecitas en el camino, y todo eso al final quedaría en un segundísimo, tercero plano, si al final en el plano institucional la situación no se soluciona. Es que si no hay club, o el club puede peligrar en X tiempo, ya puede venir aquí el jugador que sea, que sería secundario. Aquí lo que importa es la balona, a ver si la semana que viene podemos ir aclarando algunas cosas, y bueno, ya a partir de la semana que viene veremos lo que hacemos, si hacemos algún programa especial, si seguimos dependiendo de la actualidad que haya, en fin, eso es otra historia. Primero vamos a acabar la temporada, que ojalá no se acabe este domingo, que también puede ser otra de las soluciones, que el equipo tuviera la suerte de meterse en el playoff y de lograr el ascenso de categoría, pero eso parece más un guión de una película fantástica que un largometraje real de lo que está pasando en el día a día de una Real Balompédica linense, que es verdad que tiene formalidad, es verdad que tiene dinero, es verdad que tiene gente válida, pero a la que le falta tomar decisiones drásticas en momentos puntuales y llevar a cabo un lavado de principio a fin de todo lo que hay ahí y generar una estructura nueva. Esto es como el que se encuentra o compra un edificio antiguo y lo que quiere es construir uno nuevo, pues cimientos nuevos para abajo, y vamos a empezar a construir, pero de verdad, con buenos materiales y con gente que asuma responsabilidades y no tenga que preguntar a este o aquel antes de tomar una decisión, sino que en el segundo uno pueda decir tú fuera o tú dentro o tú te quedas o tú te... que pueda tomar decisiones al instante y desde aquí, desde la línea, y que haya gente en el estadio y que se hagan esas oficinas y esa sala de reuniones en la que pueda bueno, pues eso, haber gente trabajando durante todo el día, por la mañana y por la tarde, lo que es un club, que parece que estamos diciendo una cosa que es extraordinaria, pero es que eso es un club de fútbol, ¿no? En fin, aunque sea algo que no tenemos aquí, porque entre los que están, los que no están y los que se esperan, pues la verdad es que uno va por el estadio y si no fuera por Álvaro Pérez, que sí está allí dispuesto siempre a hablar y a solucionar y a poner de su parte para que todo el mundo esté informado y demás, pues la verdad es que si no fuera por la figura de Álvaro, estaríamos como en años anteriores, ¿no? Sin saber qué hay, sin saber qué hacer, sin saber, en fin, teniendo un coto pero no teniendo vallas para que se delimite tu terreno y saber dónde puedes actuar. En fin, bueno, porque esto me ha servido un poco de desahogo en el día de hoy, pero tenía que contarlo. Es que tengo una presión en el peso todos los días en las últimas semanas y por algún lado tenía que salir, ¿no? Y ha sido en el programa de hoy, porque además tenemos una programación hoy especial que yo creo que les va a hacer pensar, igual que a mí, cavilar y gestionar bien. Resultan, ustedes lo conocen todos, Antonio Cortés, un técnico como la copa de un pino, analista de La Balona, ha estado ahí en cuerpos técnicos, el año pasado estuvo, no se le escuchó ni a él ni a Ismael Chico, de ahí muchos de los males que tuvo después el equipo, después a final de temporada ni se contó con ellos, ni se hubo una reunión para ver qué iban a hacer, nada, se cortó por lo sano, igual que el año anterior, todo nuevo, y ahí tenéis la puerta, ¿no? El único que tuvo la decencia y el detalle de levantar el teléfono y hablar con ellos personalmente fue precisamente Álvaro Pérez, ¿no? Pero bueno, que sí los llamó, habló con ellos y demás. Bueno, que Antonio Cortés, que ustedes lo conocen, un tío muy preparado, que sabe bastante de fútbol, que ahí está en Gibraltar, también colaborando con la EPRO y demás. Fue colaborador nuestro en los partidos de fútbol, en Corazón Blanquinegro, de la mano de José García Romero. Y precisamente el año pasado, después de su salida del club, Joselito, nuestro admirado y anhelado esta temporada, no sabes tú lo que te estoy echando de menos, Dios mío de mi vida. Joselito pues le hizo una entrevista en la que le preguntaba sobre cuáles eran las soluciones que se podía hacer después del desastre de la temporada pasada, ¿no? Y Antonio Cortés le exponía sus ideas, y es que esas mismas frases del 28 de mayo de 2025, hace prácticamente un año, son aplicables a la Balona de la actualidad. Es que no hemos evolucionado nada, y porque no hemos tirado más para atrás, ¿no? Que seguro que si hay una entrevista del año después de Achirica, pues también podemos decir exactamente lo mismo. Les vamos a poner ese extracto de la entrevista del año pasado con Antonio Cortés para que ustedes se hagan una idea de la evolución que hemos tenido en 12 meses, cero evolución, cuando escuchen ustedes esas palabras. Y después, obviamente, hemos hablado con él, lo tuvimos ayer aquí en los estudios de Gepón, la línea televisión, en una entrevista que también les vamos a ofrecer en el día de hoy, para que ustedes saquen sus propias conclusiones y escuchen también, bueno, el pensar de Antonio Cortés, de una voz muy válida y acertada, que respira balonismo y que sabe de fútbol, ¿no? Y es de aquí de la línea, ¿eh? Que yo ya lo he dicho, ¿no? Que si tienen que venir gente, mientras que estén preparadas, que venga gente de donde tengan que venir, que me da igual. Yo lo que quiero es que la Balona remonte el bueno, pero bueno, a igualdad de condiciones, aquí hay gente que está preparada. Pero oye, que si hay uno de Santiponce que está más preparado, pues bueno, que venga. Yo lo que quiero es que la Balona triunfe, y es lo que queremos absolutamente todo. Bueno, vamos por parte. Vamos a ir entrando ya en materia, que si no esto va a ser un monólogo en el día de hoy. Y lo que vamos a hacer en primer lugar es escuchar ese corte de Antonio Cortés y después seguimos. Corte, ya les digo, de hace un año, 28 de mayo de 2025.
1: Antonio, ¿se ha fallado también no entrando en ese vestuario y pegando un grito, o no era lo mejor un grito en ese vestuario?
2: Es que no era cuestión de un grito. Andrés ha entrado en el vestuario y Andrés ha intentado incentivar el vestuario, Es que el vestuario le ha podido la situación. Y ya te digo que a lo mejor ni un grito ni nada, simplemente era limpiar las cabezas. Se intentó al final con este hombre, con el psicólogo que vino. Este hombre parece que sí limpió algo las cabezas, pero es que la cabeza en el fútbol, los estados de ánimo en el fútbol, tú nomás que nos vamos a la élite, la diferencia entre Rafinha del año pasado, que el Barcelona no lo quería ya, ahora quiere renovarlo hasta dentro de lo que... Problema del fútbol, que lo que hoy es válido, mañana no es válido, lo que mañana no vale, pasado sí vale, y por eso mismo es tan complicado.
1: Al margen de que esté o no en la Balona, ¿en tu opinión qué se debería de hacer?
2: En mi opinión, yo tengo muy claro lo que hay que hacer. En primer lugar, al club darle estabilidad deportiva. El club tiene, creo que el club a nivel de gestión, a nivel económica, está en un momento que la Balona nunca ha estado, pero a nivel deportivo la Balona, desde que baja de Primera Federación, a mí me recuerda estos equipos que bajan de Primera División y llegan a Segunda, y también bajan de Segunda y se meten en Segunda B y todavía sufren en Segunda B. Creo que la Balona todavía no ha llegado a asimilar el mazazo ese de bajar en Primera Federación. Se ha estado trabajando sobre proyectos y sobre planificación. Es que aquí se habla que parece que este año es el primer año que va a haber una planificación, y siempre había una planificación. ¿Cuál es el problema? Que para mí el planificar no es traerte un director deportivo y un director general. ¿Por qué? Porque al final yo hago una pregunta. Si la Balona este año los resultados no le salen, ¿qué pasa con el director deportivo? ¿Va fuera otra vez? Entonces otra vez esa estabilidad deportiva no existe. Otra vez queda así. Queda todo lo que hagamos. Queda pendiente de que si el equipo cumple el objetivo, o si el equipo gana o pierda, hay que crear una base sólida en una estructura con una idea de club, de lo que tú quieres para futuro, para tú crear una estabilidad. La Balona ahora mismito, dentro de la plantilla que tiene, no tiene capacidad de llegar a esos jugadores que vienen con juventud, con
1: hambre. ¿El central de Antonia no pudo firmar aquí la Balona, Antonio?
2: ¿Fronza? Cuando llegamos a Fronza, nosotros ya llegábamos tarde. Cuando nosotros llegamos allá, llegamos tarde. El Antoniano ficha a José Mari, que ha sido uno de los jugadores más destacados de ellos, que viene del CONI de Tercera Federación. La Balona ahora mismo no está preparada para buscar a esos jugadores. La Balona se mete en el mercado, ve lo que hay en el mercado, intenta recoger lo mejor que hay en el mercado, pero la Balona tiene que tener gente ahí trabajando, metido en las profundidades del fútbol.
1: Le he comentado yo, alguien más con nosotros, que lo que no era normal, que los que estaban ahí dentro del cuerpo técnico, llegaba un partido de Balona aquí en casa y estabais todos aquí. No había esos técnicos fuera de la línea viendo partidos de los equipos, por lo menos de los más cercanos,
2: ¿no, Antonio? Si es que al final no te tienen ni que desplazar, si es que al final hoy día ves cualquier partido en cualquier momento, es un partido de división de honor de juveniles, ves un partido de Tercera Federación, ves un partido de división de honor. La Balona necesita tener plantilla de gente en la plantilla, necesita tener jugadores muy buenos, jugadores de cantera y jugadores con hambre, que yo creo que ha sido lo que ha faltado este año. Ha faltado jugadores de cantera y jugadores de hambre.
1: Pues yo he tenido oportunidad de hablar hoy con Andrés, que lo he visto muy eufórico. Parece que se avecinan noticias en La Balona, y me decía: quiero jugadores con hambre, Joselito, quiero un entrenador con hambre, quiero gente con hambre en la categoría. Eso es muy importante, ¿no, Antonio?
2: Para que llegas. Y ahora mismito en el club, yo no sé si el director deportivo viene preparado para eso, pero en el club ahora mismito no hay una infraestructura que te haga de llegar a ese tipo de jugador. El jugador con hambre, hay que estar viendo mucho fútbol, tienes que tener 4 o 5 tíos durante todo el año, no te estoy hablando de los meses del mercado de invierno, sino durante toda la semana, trabajando exclusivamente para buscar jugadores con hambre.
0: Pues ahí lo tienen, Antonio Cortés, hace un año, 28 de mayo de 2025, en Corazón Blanquinegro, unas declaraciones que, bueno, se podrían... El que no haya escuchado la entradilla del principio, pues se puede pensar que son de ahora, de esta temporada, recién hechas. En fin, que pasan los años y evolucionamos muy poquito, y después así nos va, que está muy bien eso de vivir el día a día, pero muchas veces hay que mirar más allá, hay que mirar el futuro desde un proyecto y con otras perspectivas. Vamos con un poco de publicidad y volvemos con la entrevista actual, la que hemos realizado en esta semana, a Antonio Cortés. 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
7: Y dentro de la actualidad de la Real Balompédica Linense, vamos a hacer una entrevista ahora que nos hace bastante ilusión. Primero, porque a nosotros nos gusta que nuestro protagonista esté por aquí más a menudo con nosotros, por su sabiduría, por su trayectoria, y sobre todo porque le vamos a tener que poner el título de adivino oficial de la Real Balompédica Linense, o profeta. Hablando ayer con José García Romero, me dijo la profecía de Antonio Cortés. Antonio, muy buena.
8: Buena.
7: Parece mentira. Tenemos el corte ahí, la entrevista tuya el año pasado, más o menos esta fecha, con José García Romero en este mismo estudio. Y las frases se pueden rescatar perfectamente para la temporada actual. Ha pasado un año, pero no hemos evolucionado.
8: Yo rescaté ayer la entrevista y cuando la estuve escuchando, digo, es una entrevista que se puede poner entera, y fue de hace un año, justo ahora, y se puede poner entera, y es que parece que es un calco a lo que ha pasado este año. Uh-huh. Y es lamentable que se cometa dos veces los mismos errores.
7: Es que, Antonio, aunque se empezara esta temporada, presentación de director general, que no existía esa figura anteriormente, presentación del director deportivo, ahí nos quedamos.
8: Claro.
7: Una infraestructura de club necesita de más personas, ¿no?
8: Es un proyecto, pero no es un proyecto sólido, porque al final estás muy dependiente de los resultados, de que viene un director deportivo, que sí, que a lo mejor firma el 5 de junio, 5 o 6 días después trae un entrenador. Pero cuando llegas al club no hay nada, no hay base de datos de jugadores, no hay, y al final estás en manos de lo que el director deportivo puede conocer en la categoría, lo que el entrenador quiere, lo que te va ofreciendo el mercado, y eso durante un mes, que es el tiempo que se está trabajando hasta que empieza tú ya a cerrar la plantilla, en un mes tiene que firmar encima a 20 jugadores y al final estás firmando cantidad, no estás firmando calidad.
7: Además, Antonio, una pregunta que quiero hacerte. Del trabajo que hicisteis vosotros el año pasado ya, Mario Anán o los entrenadores, que eran al final los que decidían, los que fichaban y demás, pero ahí estabais también Ismael, Chico y tú, que me consta que recabasteis un montón de información, de futbolistas, de cantera, de futuribles para la balona en determinadas posiciones. ¿De eso se ha conservado algo de este año? ¿O han preguntado? ¿Se ha tomado como base o ha sido trabajo perdido?
8: El trabajo lo tenía yo y a mí nadie se me ha consultado, a mí nadie me ha pedido nada. Yo tenía el análisis que yo hacía individual de jugadores del grupo que nos enfrentábamos, porque siempre solicitaban los entrenadores análisis. Tenía análisis de jugadores que nos habían interesado y a lo mejor habían dicho que no, pero claro, como salimos de la forma en que salimos, pues nadie se ha preocupado en preguntar.
7: Pues además, acabó la temporada y nada más.
8: Y nada más, no supimos nada más. Solamente fue una llamada cuando entró Álvaro. Álvaro hizo una llamada a mí, a Chico, y ya está. Nos dijeron que no iban a contar con nosotros porque iban a traer a la gente de Jerez y venían con su gente y ya está.
7: Uh-huh. Y al final así nos va, Antonio. Esto tiene que acabar algún día, ¿no? Aquí hay que hacer un proyecto de sentar las bases y hacer un proyecto de futuro de verdad, que yo creo que además es lo que se demanda, ¿no? Porque en la situación que estamos, acaba la temporada, 20 jugadores fuera, entrenador fuera, director deportivo fuera, todo el mundo fuera, proyecto nuevo. El nuevo trae jugadores de su confianza y otra vez empezamos desde menos uno. Y así llevamos ya 3 temporadas.
8: Es lo que yo dije en la entrevista del año pasado, es que al final, si cada año tú empiezas un proyecto nuevo con 20 nuevos jugadores firmados a la bulla, porque lo firmas en un mes, y con director deportivo nuevo, con entrenador nuevo, y ahora se junta que el entrenador trae gente de su confianza y a la mitad de temporada ya el entrenador, y se te cae medio equipo porque son gente que eran afín al entrenador, y es lo que va pasando, pues vas perdiendo fuerza durante la temporada, las dinámicas de negativa te comen, los resultados te comen, y llegamos al punto que hemos llegado esta temporada.
7: ¿Dónde ha estado para ti el mayor fallo de esta temporada? He visto desde fuera, Antonio, porque bueno, ha habido varios, ¿no? Pero a ver si coincidimos.
8: Para mí el primer error está en quitar a Carlos Guerra de segundo. Ahí empieza todo. ¿Por qué? Porque en el cambio de entrenador, Carlos Guerra viene de la Balona B, no viene del primer equipo. Entonces, pues, esa unión, esa conexión que puede tener con el jugador, no es lo mismo empezar de cero a haber sido alguien que ha estado en el vestuario y empezar y ya tener un conocimiento de lo que es la plantilla. Aunque yo me imagino que Carlos conocería, sabría cosas de la plantilla, pero no es igual. Es que Carlos no tenía que haber salido nunca como segundo, independientemente de que ahora sea el primero. Y después el problema está en las dinámicas. La Balona ha sido un equipo que empezó mal, pues, sin jugar mal, pero empezó con mal de resultados, cogió una dinámica muy buena, después volvió a coger una dinámica mala, que fue la que le hizo de separarse de los puestos de cabeza, y esa dinámica se ha comido a la plantilla, esa dinámica de resultados, de empate, derrota, ha hecho que el equipo ya no aspirara a ser campeón, y creo que eso para el equipo ha sido un mazazo, el aspirar a ser campeón.
7: Es que, Antonio, yo también me refiero mucho como clave, o al menos pienso eso yo, en cómo actuó el equipo o la dirección deportiva en el mercado de invierno, y sobre todo la destitución de un entrenador que ya estaba en duda desde antes de que acabara el año, cuando ya no se podían hacer fichajes para el nuevo entrenador, ¿no? Es que además yo creo que tú haces una encuesta, que aquí la hicimos además, con aficionados y demás, y los nombres que salieron en diciembre como posibles bajas para meter jugadores nuevos a reforzar el equipo son los mismos que están ahora en entredicho y que todavía no han funcionado.
8: Es que el año pasado pasó igual. El año pasado, en el último partido de liga, que no jugábamos prácticamente, aunque dependíamos de varios equipos, pero no estábamos jugando prácticamente en no bajar de categoría, y al final jugadores que todo el mundo pensaba que iban a ser titulares indiscutibles, nada más que tiene que mirar la alineación que salió de inicio, había jugadores importantes que no jugaron ninguno ese partido, y al final yo creo que el mercado de invierno ya no es tanto con lo que firma, sino es más con lo que tú decides que se quede en el vestuario, y a lo mejor son gente que no deberían de quedarse en el vestuario.
7: Es que muchas veces un vestuario dividido es letal. Bueno, a las pruebas nos repetimos, ¿eh?
8: Claro, ya te digo que es que todo lo que pasó el año pasado
7: al final
8: se ha repetido otra vez este año, que es lo que a mí más pena me da, que es que no se haya aprendido de los errores que se cometieron el año pasado.
7: Antonio, tú que te mueves en este mundo de fútbol, y además vemos por ahí que hay muchos equipos de base o equipos de Gibraltar que tienen una infraestructura. O sea, tú te vas aquí al Zabal, al Valor Linense, al Recreativo, al Histórico Recreativo, a la EPRO, donde colaboras tú, y tienen una infraestructura y se la pueden permitir. ¿Por qué la Balona no se puede permitir una infraestructura técnica, siendo un equipo profesional?
8: Es que debería de permitírselo. Es que la Balona ahora mismito, estructura deportiva, no tiene ninguna. Tiene un director deportivo y tiene un entrenador, y los dos son totalmente dependientes de los resultados. La Balona tiene que tener una estructura de gente trabajando para el club que estén por encima de los resultados, que pase lo que pase, estén ahí de un año para otro, y que el trabajo que se haga se quede en el club.
7: Claro.
8: No se lo lleven en un disco duro o estén en un pen, y que estén en el club por la tarde trabajando. ¿Cuánto tiempo hace que no vemos a alguien de un cuerpo técnico trabajando en el club con la Balona? Estuvimos comentando ayer, desde la época de Julio Cobo, yo no veo a nadie en el campo por la tarde trabajando de departamento deportivo, me vengo a referir. Y eso no puede ser. En la parte deportiva tiene que haber reuniones lunes, martes, miércoles, jueves, ya viernes, te lo puedo perdonar, por la tarde, de un horario de 5 a 7 o de 5 a 8... los lunes te reúnes, a ver, vamos a mirar qué había interesante esta jornada. Pues mira, había un jugador en tercera federación del grupo sexto que está destacando, pues míralo tú, pues a echar un vistazo tú, y hace un trabajo de una serie de gente de la línea, que ahí sí tiene que haber, que estén coordinados por un director deportivo. Yo no digo que venga un director deportivo de afuera, pero tiene que haber gente que haga un trabajo de club.
9: Y además, Antonio, tampoco es lógico que tú tengas un filial como el Zabal, que va a ascender a División de Honor o incluso la Balona B, y no tengas a los jugadores más importantes amarrados, ¿no? Es que, bueno, está el caso de Jero, que es el máximo goleador de la categoría, y que el Atlético Zabal, y está, si mañana se quiere ir a cualquier equipo, se va, no tiene ningún compromiso con la Balona, ni siquiera la Balona se ha puesto en contacto con él. Bueno, Raúl Andrade, que está entrenando todos los días, tampoco está. Eso también, eso es un fallo grave, pienso yo, ¿no?
8: Ya están tardando. Hay que llegar antes que nadie a ese tipo de jugadores, pero no solamente a los jugadores estos del Atlético Zabal. Hay que llegar antes que a nadie, a cualquier jugador que destaque. El Coni, también te lo referí ayer, tiene al delantero con 20 años que ha metido 15 goles, que sí, que pertenece al Cádiz, pero está en el Coni, ahora mismo. Uh-huh. ¿Cómo va a llegar Coni? Pues tendrá gente trabajando y viendo jugadores y trabajando durante todo el año. Tú no puedes llegar al mercado de invierno y llegar y ponerte las pilas cuando se abre el mercado de invierno. Tú tienes que llegar antes con mucho trabajo eso y saber por lo que tienes que firmar. Yo lo siento, ya hay otra cosa que no me gusta, el tema de Miguel Roldán en el banquillo. No es el sitio.
9: Lo hemos criticado hoy también.
8: No es el sitio.
9: Igual el primer partido te lo compro para presentar a los jugadores a Carlos Guerra y demás, pero una vez que sale de esos dos primeros partidos, lo devolver me parece una negligencia absoluta.
8: No es el sitio. Él ahora mismito ya tiene que estar, porque para mí, que igual que te estoy diciendo esto, para mí es el que tiene que continuar, porque tiene un año más de contrato, y si queremos darle validez a lo que pase este año, hay jugadores válidos, y es el que tiene que seguir con el proyecto que ha iniciado, porque tiene un año más, y ya tiene que estar funcionando en tener jugadores, por lo menos no comprometidos, pero sí tener claro lo que quiere, y no puede estar ahora mismito, estando en el banquillo, seguramente no está haciendo la labor de director deportivo.
9: Además, yo puedo coincidir contigo, pero rodeado, ¿no? Claro. Lo que no podemos cometer es el fallo de esta vez, que él decida, él elija, él haga el equipo y después el entrenador no quiere, porque viene no le gusta, ya te lo han contado. Tienes que tener un grupo ahí de gente de trabajo y gente a la que tú escuches y le hagas caso, no tenerlo ahí de figurines, sino bueno, eso, que sea una cosa consensuada el hacer un bloque, claro, y un seguimiento.
8: Es que es así, y hay un margen de error, porque el firmar un futbolista hoy aquí no cuaja y a lo mejor sale de aquí a la otra temporada, te hace un temporadón. O sea que el firmar, yo soy el primero que sé que es complicado, pero hay que trabajar mucho. El club creo que llega a los mercados, tanto al de verano como al de invierno, con muchas deficiencias.
9: ¿Solo achacamos lo que ha pasado estos tres últimos años, esa falta de infraestructura tan importante, Antonio? Yo creo que sí, pero bueno, a mí me gustaría que tú me lo refrendaras, que eres un profesional de esto.
8: Hombre, es uno de los motivos. Después están las dinámicas, están los resultados, hay más cosas a lo mejor después, que el entorno nos ponemos demasiado nervioso, demasiado pronto. Yo pido a la gente más tranquilidad. Entiendo, yo soy aficionado, yo tengo mi abono, yo me siento en tribuna y yo soy el primero que me como de los nervios, pero muchas veces hay que dejar que el jugador, yo entiendo que escuchamos cosas que no nos gustan, pero hay que esperar que la temporada acabe y no matar, vamos, como se dice, que lo matamos antes de tiempo, que llevamos también un tiempo. Mira, el año pasado, el partido del Villanovense, parecía que teníamos que llegar a Villanueva a ganar sí o sí. Íbamos empatados y faltando tres minutos nos hizo el Villanovense el gol de la victoria. Pues a lo mejor por culpa de ese gol fue el que nos hizo descender. Uh-huh. Y este año ha pasado igual. A lo mejor los otros días, jugando contra el Atlético Central, el equipo estaba tan condicionado de que el empate no vale, que te meten el 2-1 en el tiempo que no lo metieron, y veremos a ver si esta semana no nos acordamos de ese segundo gol que nos metieron en el minuto de descuento.
9: No, seguro que no, que nos vamos a acordar, porque aumentaría bastante las opciones de la Balona, obviamente, para seguir luchando por el ascenso de categoría. Y lo que tú dices, no, igual entrar de esa manera rocambolesca activa al equipo, ¿no? Que me lo has dicho antes.
8: Hombre, yo te voy a decir una cosa. Yo ahora mismo, yo hace 2-3 semanas yo veía el equipo y yo decía, este equipo yo ahora mismito no lo veo capacitado, no para entrar en la liguilla, porque yo pensaba que en liguilla íbamos a entrar, pero yo no lo veía capacitado para ganar 3 eliminatorias. Sin embargo, ahora estamos en una situación donde se puede decir que estamos medio muertos, porque se puede decir que las posibilidades que hay son mínimas, pero puede ser ese punto de inflexión que sí se da, porque para mí tanto Cádiz como Ceuta son dos filiales, pues son dos equipos irregulares, pueden pasar cualquier cosa. Encima, el tercer equipo que está metido en la pomada, nos enfrentamos nosotros con ellos, y puede ser que eso sea el punto de inflexión que haga que el equipo vuelva otra vez a revolucionarse, porque después encima, si pasáramos la primera eliminatoria, la tenemos con el Dos Hermanas, y Si fuéramos capaces de eliminar a dos hermanas, otra vez cogeríamos la flecha para arriba. Yo veo que al equipo le hace falta ahora mismito algo que le haga hacer un cambio de rumbo, porque es que ahora mismito el equipo, yo lo he estado viendo estos últimos partidos con el Lucena, con el Dos Hermanas, y el equipo era un equipo prácticamente sin alma. Se veía que tarde o temprano parecía que iba a llegar el gol del rival.
9: Independientemente de todo lo que estamos hablando, Antonio, de que podamos o no disputar el playoff, que hay pocas opciones, pero bueno, que alguna hay por ahí. Tú también eres de la opinión, yo creo que generalizada, ¿no? Yo con todo lo que hablo me dice lo mismo, de que ahí hay un grupo de futbolistas válido de cara al año siguiente, que puede ser la base en la que sustentar otro proyecto ganador, esperamos, ¿no?
8: Es que tiene que ser así, es que volvemos a lo mismo. En primer lugar, es lo mismo de antes. Respeto a la categoría, que yo sé que dicen, no, es la quinta categoría del fútbol español, pero hay que respetarla, porque igual que tú quieres ascender, hay 4 o 5 equipos, 6, que también quieren ascender y están a tu nivel. Y segundo, hay que dejar una base. Es que si otra vez volvemos, el que vuelva a confeccionar el equipo el 10 de junio a tener que firmar otra vez 20 futbolistas, ya empezamos mal.
9: Antonio, otra pregunta que te quiero hacer. Tú crees, me gusta saber tu opinión de todas estas cosas. ¿Se han acomodado los entrenadores a eso de no, soy un equipo profesional y entreno lunes, miércoles, jueves, viernes y sábado solo por la mañana? ¿No hay nadie que pueda cambiar eso? Tan negativo es jugar hacer un entrenamiento un día por la tarde o jugar un partidillo, que también se han perdido los partidillos de los jueves, frente a otros equipos que te pueden ofrecer obstáculos que tú sin oponente no puedes tener. ¿Por qué se ha perdido todo eso? ¿Tan importante es entrenar de la manera que se entrena ahora?
8: Sí, porque es el fútbol actual, es la forma. O sea, es que date cuenta que muchas veces los futbolistas entrenan por la mañana y después por la tarde también van a ver su oficio particular, hacen sus entrenamientos, o sea que el futbolista también muchas veces por la tarde. Sí veo bien que a lo mejor de vez en cuando en la semana metas un miércoles por la tarde y por la mañana, o cambies, que eso es otra de las cosas, que muchas veces el tema de las redes sociales, de la balona, está la gente que están hablando de que otra vez el equipo descansando, otra vez, y ponemos la planificación de la semana y poníamos lunes entreno, lunes tarde descanso, martes descanso, miércoles entreno, miércoles por la tarde descanso, y ponían todas las tardes descanso. No ponga las tardes,
9: por la mañana,
8: que no hay necesidad, pon lunes mañana. Es que parece que igual que el tema de los carteles están muy bien, muy bonitos, pero llega un momento que el aficionado está harto de carteles, está harto de todo, el escudo de los dos equipos y se acabó. Vamos a intentar hacer que la afición darle el menos motivo posible para hablar. Es que yo hay veces que estoy viendo las redes sociales y estoy viendo cómo hay la cosa y veo de repente en las redes sociales cosas que digo, ¿y ahora por qué ponen esto? Si esto van a avivar más las críticas de la gente y van.
9: Esto está programado y se hace.
8: Y se hace y ya está. Y hay que intentar evitar. Esto depende mucho de los detalles. El fútbol depende mucho de los detalles. Y si tú no cuidas los detalles, se pasa todo lo que nos está pasando. Y la Balona es un equipo que no cuida los detalles.
9: Qué importante es poder cambiar todo eso, pero bueno, primero hay que saber si sigue Andrés, si no sigue Andrés, qué determinación va a tomar para el año que viene, si presupuesto austero, si presupuesto
8: te lo digo
9: completo.
8: Ya, ahí me mojo y te lo digo ya. Andrés tiene que seguir.
9: Bueno, se acabó. Pensamos todos.
8: Eso que lo tengo yo. Yo entiendo
9: que la gente que
8: habla, yo entiendo la situación de Andrés. A nadie le gusta perder dinero.
9: Yo cada vez que escucho grupo empresarial me pongo a temblar.
8: Yo igual. Yo, y además, que no, lo de la, el problema de la balona no es problema de presupuesto.
9: No.
8: Hay problema de presupuesto si tú tienes un presupuesto y lo inviertes en 20 futbolistas. Ese presupuesto inviértelo en 10. Y los otros 10 tienes que moverte para poder buscarlo. No. Porque se pueden buscar jugadores que no tengan que cobrar lo que tienen que cobrar los otros 10. Pero hay que moverse. Es lo que estamos hablando. Volvemos a lo mismo, una estructura. Firma los 2 o 3 futbolistas que salen del Zabal. Busca a los jugadores que estén destacando con 20, 21 años en las categorías, en división o no, donde sea. Y hay que jugársela. Y ahora te traes 10 futbolistas con el presupuesto que pone Andrés, bien pagado. Futbolistas de superior categoría. Y es una mezcla entre juventud y gente veterana y gente con experiencia. Es así de simple.
9: Es que esa es otra cosa que parece que se ha perdido con el fútbol moderno, con lo de los últimos años, con eso de igualar las nóminas de los jugadores para que no haya diferencia en el vestuario, que todavía los jugadores determinantes hay que pagarlos.
8: Claro, lo que tú tienes al final, 20 jugadores cobrando todo lo mismo. Claro.
9: No
8: vale.
9: Igual por eso no tenemos jugadores determinantes.
8: Por eso, igual no tenemos jugadores determinantes.
9: Hay que pagarlo, Antonio, y tú lo sabes. Y más con lo que se cobra, que se dice que la tercera, quinta categoría del fútbol nacional, todo lo que tú quieras, pero en la tercera hay sueldos importantes. Claro. Si quieres jugadores que te ganen partidos.
8: Mira, yo soy partidario, yo entiendo que la gente dice, no, esto no es una regional. Esto hay 18 equipos y hay de los 18 puede haber 11 o 12 que son de tercera, y si te compro que puede haber 6 equipos que tienen un nivel de división de honor. Pero hay 12 equipos que son de tercera y 12 equipos que van a ir a disputarte los primeros puestos. Por eso mismo, aquí el nombre de balón, con el nombre de balona solo no se ganan los partidos, y más en ciertos campos donde que hay. Sí me ha parecido un poquito este año que me ha llamado la atención, porque yo pensaba que una de las principales armas que íbamos a tener era nuestro estadio de jugar fútbol, y es que en nuestro estadio hemos sido, vamos, hemos dejado de ir puntos, no sé si estamos en la mitad de la tabla de los equipos que más puntos ha dejado de ir en nuestro campo, cuando eso hubiese sido nuestra mejor arma. Te cuenta que la ciudad de Lucena como local solamente ha concedido, creo que ha sido un empate. Y la Balona ha sido donde más ha fallado, en su caso, como local.
9: Es que además yo creo, Antonio, que no tenemos un perfil de equipo para un estadio como el nuestro. Un estadio como el nuestro es un equipo vertical, que juega al fútbol, que toque, que la mueva, que tenemos el mejor césped de la categoría. Es que no lo hemos hecho esta temporada.
8: No, es lo mismo. Es que al final tú tienes que tener una idea del club y qué tipo de jugador quieres. Yo hace poco lo estuve hablando yo con Carlos Guerra y con Ismael Chico, que estaba viendo cuando todavía no estaba Carlos en el equipo. Yo tengo en mi casa un partido de la Balona en la época de Rafael Escobar jugando contra el Puerto Llano, y ese es el partido que la Balona se debería de fijar para las características de juego que debería tener la Balona, de presión, jugando con el medio campo con Alberto Marino y Ismael Chico, ¿eh? Y Javi Gallardo de extremo izquierda. O sea, que tampoco hacen falta futbolistas que tú digas. Pero un equipo que no vea cómo apretaba, un equipo con las ideas claras, con un jugador como Caña en la media punta,
9: que era diferencial,
8: con Copia arriba, que era diferencial, con Bello en banda, que era diferencial. Pues al final tú te rodeas de 5 o 6 jugadores diferenciales y se tiene que notar, y más con el estadio que tenemos.
9: Pues Antonio, a ver por dónde nos vienen los tiros esta temporada. Yo de momento soy pesimista en todo, a ver si acaba la temporada.
8: El domingo hay que estar todos con el equipo, y si no se asciende, a ponernos las pilas para la temporada que viene. Yo voy a ser primero que voy a hacerme otra vez abonado, esta es la categoría que está en la Balona, y paciencia. Yo entiendo a la gente, porque yo entiendo que es desesperante, que no es la categoría en la que debe de estar la Balona debe de estar mínimo en una segunda federación, pero ahora estamos en la categoría en la que estamos. Y hay que intentar salir de ella, pero con paciencia y sobre todo respetando la categoría.
9: A mí me parece muy bien que tú te saques la mono, pero tú, igual que otros que tienen conocimientos aquí, tienen que estar colaborando con el primer equipo, con el club, que hace falta ahí gente para aportar, y tú has aportado mucho mientras que he estado ahí. Antonio, que muchísimas gracias por estar con nosotros, y que te citamos más veces, ¿eh? No esté tan liado. Nosotros, publicidad y volvemos.
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7: Vamos a analizar ahora el último rival de la temporada regular, bueno, según pensamos todos, el último regular de esta liga, aunque bueno, puede haber algún milagro, quien dice que no, que el Cádiz pierde, que el Ceuta empata, y lo más difícil, que nosotros le ganemos al Conil y sigamos soñando con el playoff para pasar dos eliminatorias y después una tercera con un equipo asturiano, que yo creo que es lo más factible, el final, pero el camino es un camino de piedras que todos pensamos que no vamos a ser capaces de superar. Pues para hablar de ese Conil revitalizado y que ha ido de menos a más en esta segunda vuelta, tenemos con nosotros, como es habitual, a Juan Mari Sánchez, muy buena.
12: Buenas, Francis.
7: Y a Manolo Muñoz, muy buena.
13: Hola.
7: Bueno, Juan Mari, a ti que no te veo desde la semana pasada, te tengo que preguntar antes de nada por el partido del domingo de La Balona. Decepcionado, supongo, ¿no?
12: Hombre, claro, decepcionado con el resultado. Yo por lo que escuché por la radio, estuve escuchando ustedes, porque donde fuimos Ismael Chico y yo no al final no encontraron internet y no lo pudieron poner. El primer tiempo fue igualado, pero por lo visto con los cambios pues el equipo empezó a caerse y al final se consiguió empatar después del 1-0 y el despiste en el córner pues nos vino que perdemos 2-1. Hubiera sido muy importante ese empate porque hubiéramos quitado el depender de... Aunque seguiríamos dependiendo de tercero, ahora no depende de dos equipos. Hubiéramos dependido nada más de que el Cádiz perdiera en Tomares y nosotros ganarle al Conil, claro.
7: Pero sobre todo las sensaciones, Juan Mari, una vez más el equipo se cae en la segunda parte con los cambios. Lo hemos comentado en el viaje y durante esta semana que hace no mucho era al revés, ¿no? Los jugadores que entraban aportaban y cambiaban el ritmo y el sino del partido. Pero llevamos una racha en esta segunda vuelta coincidiendo con los malos marcadores que lo que sale del banquillo hace que el equipo se hunda.
12: Que es muy importante hoy en día con el fútbol, los 5 cambios, es muy importante que los que entran desde el banquillo sigan manteniendo el nivel de los que están jugando desde el principio. O lo aumenten, porque el otro equipo lo va a aumentar. Entonces, yo sé por mi propia experiencia, porque nosotros nos ha pasado, pero nosotros era por problemas físicos, que nos quedamos al final de liga, hemos llegado muy cascados y cuando hacíamos los cambios ya veía que si el equipo bajaba porque tenemos muchos jugadores lesionados y que no entrenaban, pues La Balona, sin ser yo saber yo el problema que se puede tener problemas, La Balona sí que se está notando que cada vez que Carlos hace cambios, los jugadores que entran de refresco no consiguen mantener el ritmo de los que han jugado desde el principio y eso hoy en día con el fútbol actual, con los 5 cambios, es importantísimo, porque los que no juegan de titular son los que te hacen más bueno al equipo, porque son los que hacen apretar a los que juegan titular durante la semana y después, como he comentado, pues consiguen que el equipo no baje el nivel con su entrada.
7: Todavía es pronto, pero yo la próxima semana, que seguramente sea la última de la temporada y de programa y de todo, porque aquí estamos todos saturados hasta la cabeza, me gustaría analizar un poco el futuro de La Balona con vosotros, pero bueno, antes vamos a quedarnos sin opciones. ¿Tú has visto ya algún rayo de luz, Manolo? ¿Tú que eres el optimista del grupo, lo sigues viendo igual de negro que nosotros?
13: Hombre, yo soy optimista, pero soy realista. Yo quiero creer que va a ganar su partido contra el Conil, pero luego es que depende de dos resultados, que no son descabellados, porque son partidos complicados para los que depende, pero que también es verdad que puede ganar el Cádiz perfectamente, aunque el Tomares esté jugando la permanencia, y que el Ceuta puede ganarle al Lepe, que el Lepe no se puede ganar, pero querrá despedir la temporada con una victoria en su campo, y yo creo que va a ganar, porque debe de ganar, porque aunque no sea para la clasificación, por lo menos deja... no sé si un buen sabor de boca o por lo menos un buen recuerdo del último partido, debe de ganar el Conil, pero los otros dos resultados es complicado que se den, la verdad.
9: Bueno, que es verdad lo que dice por ahí, de que igual para el año que viene viene el entrenador de San Roque, pues hubiera podido hacer el primer favor a la Balona. Pero aquí lo más complicado que veo yo, Juan María, es que nosotros le ganemos a un Conil que viene como una bala, ¿eh?
12: Sí, sí, la verdad que el Conil ha ido, como has comentado, de menos a más. Llegó a meterse en la zona mala del grupo, peligrosa, y sin embargo lleva una racha bastante buena, siendo muy solvente, más solvente en casa, incluso ganando partidos como ganó en Pozo Blanco.
9: ¿Qué te parece a ti el Conil de esta segunda vuelta? A mí es un equipo que ya me gustó allí en la ida, en el partido que jugamos allí en el campo del Conil, el Pérez Ureba.
13: Sí, sí, la verdad es que yo creo que mantiene más o menos el mismo 11, por lo menos la base y la estructura del equipo. Sigue con su modelo de juego combinativo, asociativo, aprieta hacia arriba, muy dinámico, puede hacer los partidos ida y vuelta. Lo que yo he notado que ha mejorado mucho y que antes no sabía controlar ni gestionar era el resultado. Muchas veces se ponía por delante o perdía la noción de los tempos de juego, e incluso si se marcaba, se ponían por detrás, no era capaz de levantar. Y ahora es verdad que se pone por delante y sabe gestionar los tempos. Yo creo que eso es lo que la llevaba a la buena dinámica. Es normal, porque el equipo ha ido mejorando y está claro.

0: En el último partido estaba el campo lleno. Contra los nubenses estaba el campo lleno. O sea que aquí van a venir gente acompañando al equipo.
1: Inmaculada entrada a un euro, que también hay que ver la puntería que tenemos.
0: Eso es lo que he pensado yo, digo, ahora que podía
1: colar. Los partidos importantes que hemos tenido en Utrera con el Cádiz B, para hacer eso, como el Coni, llenar el campo y que haya.
0: El Coni que está aquí al lado.
1: Lo ponemos ahora.
0: Y como viene, pues aquí puede venir perfectamente, no sé, 450 personas de Coni. Porque están con el equipo desde entonces hasta ahora sigue con su juego vistoso, es un equipo alegre, porque es un equipo alegre, con buen centro del campo, que propone. Pero digo, bueno, dentro de lo malo, le ha puesto un euro, pues algo podía ganar, que no, tampoco lo va a sacar ni le va a librar la temporada, pero es verdad que va a venir acompañado de afición.
1: Si los que van a venir de Coni van a venir igual, haciendo un euro que a 10, hubieran hecho más taquilla.
0: Claro, claro, por eso te digo.
1: Pero que ahora el que estaba dudando por un euro, pues ya te
0: viene. Sí, sí, pasa el día y el premio que se puede llevar del equipo.
1: Obvio, esto para mí no es anécdota, Juan Mari. Aquí todos los pasitos que damos al final generan un desasosiego y parece que esto es auja. En fin, tú el Conil, ¿cómo lo ves? Es verdad que se puede dar la situación esta semana con eso de la entrada de un euro y la euforia que hay en Conil, que pase como nosotros cuando fuimos allí o cuando fuimos a Chiclana, ¿no? Que haya más gente de fuera que de aquí, porque aquí ya hay mucha gente que ha dicho que no pasa el suplicio y que este domingo no va a ir, aunque después cuando pase la semana se caliente y vaya, ¿no? Pero sí. Yo creo que bajón vamos a notar.
2: Vamos a ver. Yo pienso que los mil y pico fieles que tenemos van a ir. Eso, aunque se tiren toda la semana rajando, eso como tosa. Cuando termina el partido, quito a los 11 cabrones y cuando llega el viernes antes del partido, voy a tener que poner los mismos 11 cabrones, ¿no? Pues que decía tosa en el Madrid. Los fieles, al final vamos a ir porque todavía tenemos opciones, aunque rajemos mucho, rajen en general, hablamos, yo no rajo, pero aunque se hablen mucho. Van a confiar en que pueda llevar a carambola. Somos un club que nos ha pasado varias veces en la historia, que sabemos que es difícil, lo que dice Manolo, sabemos que es difícil, que pero yo, por ejemplo, que pierda el Cádiz B, no lo veo tan difícil, porque Tomás tiene que ganar por cojones para salvarse. Lo que yo no veo factible, a no ser que haya una prima por medio, es que San Roque le saque un punto al Ceuta B. Yo en la última onda no confío en un equipo que no se juegue nada. No confío nada, absolutamente, en un equipo que no se juega.
1: Pero es que el Conil no tiene que esperar eso. El Conil con el empate del Cádiz o con que el Central, claro, que el otro día estaba celebrando la victoria con la Balona, como si estuvieran ya clasificados, no está clasificado y juega con el Sevilla C, que se la juega también. O sea que si el Central pierde y el Conil gana, se pierde el Conil.
2: Claro, ¿verdad? Pues por eso que puede ser que se pueda dar la carambola. Y todos tenemos esa esperanza de que se pueda dar la carambola y al final. Un día que tú dices yo no voy a ir al suplicio, se termina volviendo un día que lo va a recordar durante toda la historia. Recordamos lo de Pozo Blanco, recordamos lo de los barrios, lo de Sanlúcar, ¿no? Y habrá más veces y el año ese que me parece que José le estaba radiando y
1: el Toledo,
2: ahí va, todo eso. Entonces, yo creo que los mil y pico van a ir seguros. Después se van a sumar los típicos que van con un euro nada más y van ahí y por mucho que traiga con él no va a traer más gente que nosotros. El problema que vengan como el año pasado, pues vengan los de Jerez y con un grupo allí pues empiezan a consendearse de nosotros y las cosas no salen. Eso es lo que es, pero yo creo que al final nosotros vamos a ser más gente. Yo confío en nuestra gente. Y el Conipo es pues lo que es, un equipo que no tiene baja, no viene con baja, así que tiene un, como dice Manolo, un combinativo, tiene un 11 ya fijo, ha recuperado Oliva, que no lo pudo, que es uno de los jugadores importantes de ellos, el número 10, que cumplió la quinta contra el onubense, y tiene un centro del campo de bastante calidad, porque Orihuela, que teóricamente es pivote defensivo, Manolo y yo lo conocemos bien, de aquí de Gibraltar, es un futbolista de calidad, y el otro día metió un gran gol, desde 40 metros. Y después tiene a Beli por delante y arriba tiene un niño de 19 años que es de la cantera Arcadi, ambidiestro y que lleva 15 goles ya. Que cuidado con ese niño, es un niño, pues hay que tenerlo muy en cuenta. Yo creo que habrá recibido ya oferta muy en cuenta para el futuro, pues encima sus 23 y 19 años nada más. Como tiene a Cuenca, un jugador ya veterano que es tiene desbordes, es peligroso y por banda derecha es un chaval joven que tiene David Ramírez. En la defensa, donde creo yo que tiene más problemas, porque tiene el lateral izquierdo de Víctor Olmo, que lo tuvimos aquí, que un futbolista va muy bien hacia adelante, pero hacia atrás le cuesta. Mario Sánchez, lateral derecho joven, también igual, muy

0: hacia adelante, pero para atrás le cuesta. Y los centrales, uno no central, que es que está poniendo al que estaba en los barrios, Tino Mendoza, el argentino, que es más pivote. Uh-huh. Y el otro Acosta, que tiene buena salida de balón, pero también ahí yo creo que es donde ellos van a sufrir bastante, podemos hacerle mucho daño nosotros. Campo este grande, no tiene el como Coni, que está más cerradito, y yo creo que si no lo imponemos podemos hacerle daño. Tampoco estamos hablando de el otro día el onubense no ganó allí porque Alex Cantera metió la pata y entonces en el pique del jugador veterano, me parece, fue Acosta o Tino Mendoza, yo he visto la acción que lo provoca y le meten por detrás un poquito y este se revuelve, y pero iba ganando 1-2 en ese momento el onubense, iba 1-2. Al final era el minuto 35 en la primera parte, y con uno menos aguantado todo el partido, porque el gol de Orihuela vino en el último minuto, me parece. Pero sí, sentí tanto, 90. Aguantó todo el partido el onubense. Al final no estamos hablando de un equipo tampoco que no viene de todas hermanas ni el Ciudad de Lucero, viene el Conic. Yo creo que es factible ganarlo. Lo que pasa, claro, que la gente confíe y que sobre todo los futbolistas confíen que se puede ganar.
1: Y además es un partido en el que hay que ver también los tiempos, ¿no, Manolo? Porque bueno, el Conil se juega mucho, la balona también se juega, pero menos, pero bueno, llegará un momento, depende de cómo vaya el partido, que el Conil no puede especular.
2: No, el Conil no tiene nada que perder. El Conil tiene todo por qué ganar, va a venir arropado por su afición, sabiendo que viene a un escenario hostil, no para ellos, sino para el local. Entonces se va a aprovechar de esta situación, más haciendo el último partido.
0: ¿O no? La misma experiencia la tenemos nosotros en el último partido, cuando lo teníamos todo para conseguirlo, como no teníamos nada de perder, éramos el sexto presupuesto de la liga y ya dependíamos de nosotros un empate de eso. Sí, aparte de que el árbitro fuera lo que fuera, a nosotros se nos atenazaron las piernas. Igual a ellos, que ahora sí que cuando dicen, si ganamos, pues sí, nos metemos, si ganamos más o menos nos metemos. Le pueden pesar las piernas y no jugar con esa soltura.
1: Mira la Unión el año pasado, que venía de líder.
0: Claro, ahí va.
2: Sí, pero con respecto a lo que tú dices, no coincido porque era otro contexto. Me explico. El Conil lleva unos cuantos años en tercera división, ahora tercera red, pero bueno. Su objetivo es el que es, me mantengo, estoy allá tranquilo y tal, la afición mira el fútbol y tal. Y ha estado codeándose con la zona de abajo, poquito a poco ha ido saliendo, ha estado cómodo y tal. Y ahora se encuentra eso. Nosotros hemos estado todo el año arriba.
0: Sí, pero...
2: Entonces nosotros decíamos, vale, nosotros no pasa nada si perdemos, porque oye, hemos hecho mérito para más, o sea, de más. Pero, joder, lo tenemos aquí porque es que hemos estado todo el año arriba. Bueno, ellos se van a encontrar con algo que ni esperaban.
0: Pero entonces, ahora es cuando lo tienen así. Ahora es cuando lo tienen así. Cuando se van a encontrar y es cuando ya dice, ahora tenemos que jugar sin el miedo a perder.
1: Puede ser cuando su primer partido con presión de la temporada, puede ser.
0: Claro, no, ahí va. Yo veo el mismo contexto. He encontrado un premio que pues, al empezar la temporada tú sabías que era muy difícil. Pero al final lo tienes en la mano ya.
2: No, ahora cuando difícil, tengo en la mano... No, que no contaban con bueno,
0: ahí va.
2: No
0: es ahora, que, no,
2: es que
0: tengo,
2: no contaban.
0: Cuando lo tengo en la mano...
2: Nosotros desde la primera jornada
0: me
2: hemos estado ahí.
0: Ahora tengo que tirar yo... Ahora tengo yo ser el que tengo que ir a ganar el partido. Ahora lo tengo yo.
2: Veo que el Coni va a estar con su fútbol tranquilo y nada más. Ahora, yo sí es verdad que confío en el 11 que saque Carlos, que le pueda. Y el Coni... El escenario no es el mismo, ese campo. El Coni, por ejemplo, un equipo que no juega con amplitud, juega, o sea, con profundidad, juega con amplitud. En ese campo, si tú le quedas superioridad numérica por dentro, el Coni se la va a ver y se la va a desear y después se va a enfrentar con los centrales que ha dicho él. Pero el Coni va a venir a disfrutar del campo, del partido y del juego, porque tiene futbolista para eso. Yo no creo que le pueda al Coni la ansiedad de la situación que se va a encontrar aquí. Yo no lo creo. Y más sabiendo que por poco que haga, va a haber parte de la afición y parte mínima, que puede llegar a aplaudirle al rival. Entonces, la presión al final, no va a estar, ni la ansiedad va a estar para con él.
0: Yo veo el mismo contexto, Manolo.
1: El fútbol es muy grande, tiene mucha
0: alternativa.
1: Esto es
0: cuando tú no estás preparado mentalmente para decir tengo que ganar por cojones, para conseguir el objetivo te pueden pesar las piernas.
2: Pero es que en esta situación están los dos igual, si hablamos de mentalidad.
0: No, pero Badalona la misma mentalidad ha tenido que tener desde el principio.
2: Pero es que la Balona mentalmente ahora mismo no está. No está.
0: Claro.
2: No está. Si la Balona fuera la de hace 18 nada, pues te diría, como es, vamos, no me gusta hablar, parece presuntuoso. Como cuando iba a Cádiz, Cádiz estaba líder. Digo, es que la Balona va a ganarle al Cádiz, y es que la Balona es superior al Cádiz. Ahora mismo tú no puedes decir que la Balona es superior al Conil. Porque la presión, si hablamos de presión y tú quieres que la tenga el Conil, vale. Pero es que ahora mismo la tienen los dos.
0: No, no, ahora la tienen los dos.
1: Sí, pero la Balona va a tener presión.
0: Uno de los problemas que ha tenido la Balona es que hay un futbolista que no ha sabido soportar esa presión.
2: Ah, ese es el problema.
0: Entonces, por eso te digo yo que muchas veces los jugadores no están preparados en ese momento para soportar esa presión. Y puede que el Coni le pese eso.
2: Y es más, yo creo que ha habido otra situación, porque claro, uno para darle vuelta, pues como le gusta esto, ha habido otra situación que ha perjudicado al equipo. Porque cuando el equipo. Lo he dicho antes, cuando me 11 corrige las cosas es cuando el equipo va bien, eso está claro. Y cuando el equipo iba bien, por lo menos en resultado, aún así todos decíamos, este equipo tiene margen de mejora, pero en los segundo tiempo le pasa algo, lo que pasa es que el equipo era tan fuerte y remontaba, y remontaba, pero el juego no acababa de convencer, pero como sacaba el resultado, y esas carencias no se han corregido cuando el equipo estaba bien. Ahora que el equipo está más, es más complicado corregirla.
1: Pregunta para los dos que se me viene a la cabeza. El Atlético Zabal de Liga Nacional juega el sábado. Sí. La Balona juega el domingo. ¿Hay que apostar por jugadores del Atlético Zabal que despunten, darle el premio que estén el domingo y para sacar jugadores que pega el bajón el equipo, meter gente joven con ganas que pueda ahí aportar algo nuevo o ya? Con los que hemos tirado hay que tirar en el último partido hasta el final. Pregunta de examen, ¿eh?
0: Pero por eso, como pregunta de examen, que la conteste el cuerpo técnico y no me voy a meter yo en labores de ellos. Mira, yo he visto el Atlético Zabal y he visto la Balona.
1: Es que nos falta gol y tenemos ahí un niño que es el máximo goleador de la categoría.
0: 20 goles, pero está muy bien. Pero ellos son los que verán si es. Sí está mejor que Diego y que Zaki o que Juanillo. Yo qué sé, yo no quiero. Yo creo que soy el menos indicado para opinarle ahora a echarle a Carlos una pala encima. No se lo haría nunca y menos ahora no opino. No voy a opinar eso.
1: Hombre, tampoco creo que Carlos es valiente para estas cosas, ¿no?
0: Ya ha demostrado que es valiente.
1: Lo puede hacer perfectamente. ¿Tú qué se te pasaría por la cabeza, Manu?
2: Vamos a ver, yo te voy a hablar claro.
1: Vamos, yo lo tengo claro, yo tiraría del filial, pero vamos.
2: Pero claro, yo te voy a hablar desde el contexto de entrenador. Yo creo que ningún entrenador le va a gustar haber señalado a un futbolista. Porque la vida da muchas vueltas y en el fútbol más. Pero si hay una posibilidad de que haya una vacante en convocatoria a este chavaljero, yo lo llevo. No, que no voy a dejar fuera, lo digo claro. Yo, entrenador, yo no dejo fuera a Juanillo, sabiendo que no está. Lo he dicho mil y una vez y me reitero. No digo que es bueno o malo, sino no está. Porque a lo mejor Juanillo el año que viene, donde esté, mete 40 goles, no está. Yo no dejo fuera a Juanillo para meter a Jero. Ahora, si hay una posibilidad de que entre en convocatoria, Jero en mi convocatoria está. Y si hay posibilidad y tengo que buscar algo ofensivo y tengo que sacarlo en X minutos, el salto al campo. Pero deja fuera un futbolista de la plantilla, de la primera plantilla, que no está para meter un chaval para ganarme un aplauso popular, yo creo que eso no lo hacen los entrenadores.
1: Yo no es por el aplauso popular, yo creo que vamos a tener más opciones en la segunda parte de apurar esa última opción que tenemos para ganar el partido, pero bueno. Tú sabes, todo el fútbol, cada uno tiene su propia opinión.
0: Eso es lo bonito del fútbol.
1: Eso es lo bonito del fútbol. Bueno, Amari, dejamos a un lado la Balona, que sacaba una etapa vuestra en el Montcalpe de Gibraltar, ¿no?
0: Sí, sí, ya lo comuniqué en enero yo y el lunes pasado se lo comuniqué que ya había terminado, que no iba a continuar. Hubo una más con una posible oferta de renovación bastante alta, pero al final no se dio, tampoco se dio. ya yo creo que la decisión primera era la acertada y nada, y esperaba oferta. Una reunión con un equipo, lo digo porque ya, como desde Iberata me han llamado 100.000, diciendo, creyendo que ya era el entrenador y todo eso. Si me, yo me reuní con el San José y no oferta, sino me entrevistaron, igual que creo yo que han entrevistado a otros entrenadores, y por lo visto de ese abanico de entrenadores, pues poco eran al que yo había más indicado.
1: Vosotros con la temporada que habéis hecho este año, además conociendo la Liga de Gibraltar, a los jugadores, si el San José quiere un cambio en el banquillo, yo creo que acertaría de pleno con vosotros, que además habéis dejado el Moscarpe como se debe, alto. Es que lo que habéis hecho este año es muy difícil de superar, ¿no?
2: Hombre, hemos estado hablando precisamente esta mañana. Muy igual difícil. Así se supera, pero mientras se ha estado, ahí están los números, que al final, lo que he comentado alguna vez, quiere resultado, vale, no se ha conseguido resultado de intereses, pero yo creo que el nombre del club y el cartel que se le ha dejado al club, se le ha dejado una puerta abierta que muchos jugadores se han ofrecido y se están ofreciendo. Yo soy de la opinión que oye, hay que bajarse cuando está arriba de la ola, y se ha dado la situación y no se ha llegado al acuerdo, y ya está, y él esperando su oferta, y si sale, y si no, todo pasa por algo, no hay prisa y no hay bulla. El trabajo está bien hecho, lo que queda es lo que queda, y te van a reconocer por eso, más que porque al final gana o no gana, gana o gana el resultado final, sí, pero al final tú vas por la calle y te van a reconocer por lo que has hecho, no por el resultado final. Y él, su reconocimiento, pues lo tiene.
1: Yo me alegraría que pusieran en vuestras manos un proyecto aspirativo como el del San José, que aspiraría a todo con el Lincoln y demás, ¿no? Pero vamos, más me alegraría que vuestro futuro como técnico estuviera ligado a la Real Balompédic Calinense. Pero bueno, son apreciaciones personales, Juan Mari.
0: Hombre, vamos. Yo creo que ahora no es el momento de destacarlo ahí, y ojalá Carlos durara aguantar muchos años, pero que claro, si suena el nombre de Shelly o el de Surriana, digo, ¿por qué no son el nuestro?
1: O de Zule también.
0: ¿Por qué no son el nuestro? Digo, que han conseguido 15 Champions, que tiene la 15 Champions de Carvajal, ¿eh? Pero claro, el fútbol así, ya está. El fútbol está montado de esa manera.
1: Complicado ser profeta en tu tierra, Juan Mari. Sí. Además, es que yo lo he hablado muchas veces, ¿no? Yo es que creo que en la balona estáis vosotros, no, que yo ojalá estuvierais ahí dentro, pero hay que recuperar ese grupo de trabajo que se tenía anteriormente, que curiosamente, yo no sé si es casualidad, yo no creo en las casualidades, pero desde que se desmontó lo de tener un grupo de trabajo en la balona, con gente que sabe de esto, con entrenadores, con gente que lleva la parte técnica y demás, desde que se desmontó ese grupo, esto ha ido de fracaso en fracaso, de fracaso en fracaso. Es que no se puede nombrar a una persona responsable de todo. O sea, tú te encargas de esto y del tema deportivo, esta persona lo lleva absolutamente todo. Un club que es semiprofesional o profesional, porque cobra y paga a todos sus jugadores con la nómina, las 8 horas, el dinero y lo que tiene, tiene que tener una infraestructura detrás.
0: Yo creo que, vamos, lo primero, yo creo que la balona tiene que hacer un proyecto a largo plazo, ¿no? Un proyecto de un año. No puede ser el proyecto de un año el linensismo, como algunos dicen por ahí, y otro año el proyecto es anti-linensismo. No, el proyecto de la balona es a largo plazo. Si el proyecto de la balona ahora mismo es Miguel Ángel Roldán y montar su grupo y todo eso, pues el proyecto tiene que ser Miguel Ángel Roldán, a expensas de que este año no se meta en liguilla, no se meta en liguilla. Tiene que ser el proyecto a largo plazo. O, por ejemplo, Ismael Chico, que ha sido director deportivo en la etapa que tú comentabas. Un proyecto a largo plazo, que no esté a expensas del objetivo final. Y yo creo que en eso Álvaro, por ejemplo, está de acuerdo conmigo. Bueno, hemos hablado muchas veces que no tiene que ser mi proyecto, no está a expensas de lo que tú consigas ese año. Un proyecto como mínimo de 2 o 3 años que se vean los resultados. Y eso sí que, como has comentado tú, yo no lo he visto en los últimos años. Hemos cambiado de un año a una cosa, un año a otro, y ahora ya el año que viene, pues no sé yo lo que pasará.
1: Es que, Juan Mario, yo me acuerdo de, ahora no, yo me acuerdo en aquella época, cuando estabas tú, cuando estaba Chico, estaba allí Álvaro, Antonio Cortés, un montón de gente allí dentro del club colaborando, trabajando, una estructura que tú te vas a los clubes de base y la tienes, el Sabal tiene su estructura, con muchos técnicos que se reúnen, que colaboran, la EPRO, el recreativo, la balona no la tiene, curiosamente, pero bueno, pero Yo recuerdo llegar a estos finales de temporada, cuando faltaban todavía jornadas, y vosotros teníais ya en mente y estabais trabajando sobre un equipo si se ascendía, un equipo si se permanecía, un equipo... Teníais todas las opciones, pero con jugadores tocados, el que podía venir, el que no podía venir, el de fuera, seguimiento total de los jugadores, no de la línea, sino de la comarca, que podía ser futuribles como sub-23. Eso es un trabajo que se tiene que hacer en equipo y que aquí no se está haciendo.
0: No. Yo creo, por eso creo yo que el proyecto tiene que ser a largo plazo y lo que decidan, yo creo que tienen que mantenerlo durante 2 o 3 años. Pero con tal, si ellos confían en Miguel Hernández, yo no sé cómo Miguel Ángel tendrá su grupo de trabajo, no sé yo, porque yo he ido 2 o 3 veces nada más desde que está Carlos a ver los entrenamientos. Y yo por la oficina no voy a estar nada más. Pero que sí que pienso que como tú dices, hay que tener un proyecto a largo plazo, un proyecto que conozca bien el entorno, un proyecto que conozca bien el mercado como está, y eso es importantísimo. Hombre, yo siempre las puertas abiertas de la Balona, y yo creo que Manolo, que no ha estado ahí, pero y también tendrá, también la abrirá siempre para, la tendremos abierta para la Balona, eso es seguro, ya sea en una parte o en otra parte.
1: Es que, Manolo, yo ya no digo que a mí me gustaría que fuera gente de aquí, porque la línea es gente muy preparada y demás. Pero a los que hace falta gente preparada, que si tú no quieres traerte gente de la línea por X o por B, que yo creo que sería la apuesta decidida, pero si te tienes que traer otro de cualquier lado, pero hacer un equipo, hacer un grupo, una base que trabaje en el día a día, ojo, y que trabaje para el club, que no cuando acabe la temporada, como me han echado, me lo llevo todo y el que venga empieza otra vez de cero. Hay que tener un trabajo de equipo, de club, gente.
2: Yo creo que cualquier sociedad, ya sea empresarial o deportiva, no puede depender su futuro de la toma de decisión de una persona.
1: Efectivamente.
2: Eso está claro. Porque esa persona ya puede ser la mejor, que va a tener momentos de duda y va a decidir a lo mejor en la cama o en el baño. Hay que tener un grupo, un grupo de personas, cada una en su parcela. Y ahora la última palabra, pues obviamente, si hablamos de economía, pues la tendrá la parcela económica, si hablamos deportiva, pues lo tendrá la parcela deportiva. Y unos debates dentro de ellos, y es que las opiniones, y bueno, hablamos de deporte, hablamos de fútbol, lo que tú ves blanco, tú te pones del otro lado y es totalmente negro. Cuando haya un grupo de trabajo dirá, oye, pues lo que tú tienes razón, y por aquí, y ahora venga, vale, está claro esto, sí, está claro, bueno, pues ahora vamos a llevar esta propuesta a esta parcela. Pero lo que no puede ser que un hombre decida, es que lo vemos, tú lo has dicho, profesionalismo, vale, estamos a esa altura. No vamos a hablar de esas cantidades, pues los cuerpos técnicos tienen 18 o 20, no va a tener 18 o 20, si vas para abajo va teniendo menos, pero hay cuerpos técnicos en primera red que tienen 6 o 7, aparte de su red hasta 2, su oficio y todo, está el primero, está el segundo, está un par de auxiliares. Si no, podría decir, bueno, el entrenador que es el que decide, el entrenador que decide. Tiene que tener 2 o 3 hombres al lado y diga, oye, míralo por aquí, y enfoque otra cosa y diga, joder, pues es verdad, yo creo esto, pero este detalle, eso es igual, es la toma de decisiones a la hora de elegir el director deportivo, de entrenadores, de llaves de futbolista, lo que hay por ahí, pues tienes que tener, no puedes tener una persona que esté buscando futbolista, una persona sola, tú no puedes tener eso, porque yo estoy seguro que Miguel Ángel tiene una trayectoria. Lo que lleva a impresionar, hacen de un equipo con su proyecto a primera división, ya a partir de ahí arranca.
1: Pero había una infraestructura en ese.
2: Claro,
1: en ese,
2: pero si tú le.
1: Era parte de esa infraestructura.
2: Seguro que tú le dices a Miguel de Ronda haciendo el hombro. Pum, pum, claro. ¿Tú has visto este futbolista? Oye, pues no lo he visto porque estaba jugando en la primera andaluza de Jaén. Y después lo ve y es el mejor de los 25. Tiene que tener gente. En todas las parcelas tiene que tener un grupo de trabajo. Ya la economía habrá otra cosa, pero al final los proyectos van basados en eso. Y un proyecto al final tú tienes que tener una inversión. Y no estamos hablando de una inversión millonaria, pero una inversión para cubrir ese grupo de trabajo. Eso está claro.
1: Como he dicho antes, si no tienen equipos de base, que tienen sus coordinadores de todo, su gente que mira a un futbolista por aquí y por allá, pero bueno, a Balona parece que eso ahora mismo es imposible. Que no.
2: Miguel Ángel va con el equipo. Como el conflicto que se fue con el coche, ¿vale? Y el hombre lo dice, digo, es que yo me voy con mi coche porque ves que estoy con el equipo y después me tengo que ir a otro campo a ver los jugadores.
1: Sí, eso lo dicen dos hermanos.
2: O sea, es que se necesita.
1: Pero que él no puede acapararlo todo.
2: No,
1: es un equipo
2: de
1: este nivel y con esta categoría. Él tiene que tener gente a su servicio y que vayan viendo un equipo de trabajo, lo que es un equipo
2: y
1: de trabajo.
2: Y después todo llega a presidente, dueño, como quiera llamarlo, de Ander Orlán, y hace así, como Julio César en su momento, de para arriba, de para abajo. No, ese hombre también tiene que estar rodeado de unas personas profesionales de élite, de estructura deportiva. Y digo, oye, lo que estaba presentando el director tal o tal, ese es el camino. Yo no me imagino que Florentino Pérez o Laporta levante el dedo para arriba o para abajo por pura decisión de ellos. Digo, tiene unos asesoramientos, independientemente del director deportivo, que dice, sí, vamos a mirar por aquí, vamos a mirar el futuro, el proyecto, la economía. Y eso tiene que estar haciendo. No puedes, de una persona sola no puede tomar decisión deportiva de una sociedad deportiva o empresaria, eso está claro.
1: Totalmente de acuerdo. Al final el que acaba perdiendo es el equipo y el proyecto. Bueno, lo del proyecto yo creo que nos viene grande, porque últimamente eso es una palabra que se echa en falta aquí, un proyecto de verdad. Con toda la gente de fútbol que hablo me dice lo mismo.
2: Se habla de proyecto, pero no hay proyecto. Aquí se empieza las temporadas diciendo, tenemos un equipo para ser campeón.
1: Y se acaba diciendo.
2: A mí me dice una persona eso, digo, esto no es un proyecto. Porque o eres campeón o no eres campeón, pero proyecto no es. Eso está claro.
1: Totalmente de acuerdo. Juan Mari, Manolo, que muchísimas gracias una vez más por estar aquí con nosotros y por ahogar nuestras penas hablando aquí, echando un rato. Nosotros, publicidad, volvemos.
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5: Pues como les decía, un programa para sacar conclusiones. También muy válidas las opiniones de Juan Mari Sánchez y de Manolo Muiño. Ya saben ustedes que también de esto de fútbol pues saben unas hartas. Frases lapidarias durante toda la temporada y un trabajo que hacen en los banquillos que queda demostrado en el tiempo que han estado en Gibraltar. Ojalá encuentre pronto a Juan Mari y Manolo, su cuerpo técnico, un hueco para seguir trabajando. Ojalá que fuera la Balona, pero mucho me temo que tendrán que cruzar la frontera, por lo menos hasta que la haya. A lo mejor cuando empiece la próxima pretemporada ya no hay frontera ni nada, ¿no? Pero bueno. Es un dicho eso, toda la suerte del mundo. Yo la próxima semana quiero contar de nuevo con ellos y con más gente para hablar, para buscar soluciones, para ver una vez que veamos qué pasa desde el lunes, pues tratar de analizar el futuro de la entidad. En fin, encaramos ya la recta final de un programa que hoy se nos va alargando. Vamos a llegar casi a las dos horas de programación y ahora es cuando nos vamos a centrar en el partido del domingo. Fíjense ustedes las expectativas que tenemos de cara a ese partido frente al Conil, que es verdad que es el último de la temporada, que es verdad que hay opciones de entrar en playoff, pero para ello se tienen que dar otros dos marcadores y pocos confiamos, no ya que se den esos dos marcadores, sino que la Balona sea capaz aún de ganar a un Conil que también tiene opciones, ahora mismo más que la Balona, de jugar el playoff de ascenso a Segunda Federación. En esta recta final vamos a conocer los detalles del árbitro del partido. Es que en las últimas jornadas, al principio, en la primera vuelta, sí, arbitrajes calamitosos y demás, nos quejábamos y todo ello, y aún así llegamos a ser primeros. Pero ay, amigo, es que en la mala racha que llevamos en los últimos meses no nos podemos quejar ni de los árbitros. Ay, Dios mío de mi vida, qué cruz de temporada. El que sí se acuerda de los árbitros y los analiza y también tiene un enfado con la Balona tremendo es nuestro querido Paco Carrasco, que nos acerca su lupa arbitral.
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7: La Real Federación Andaluza de Fútbol ha designado para la jornada 34, última de la fase regular del grupo décimo de Tercera Federación, para el partido que se jugará el próximo domingo, día 10 de mayo, a las 12 horas, en el Estadio Ciudad de la Línea, entre la Real Balompié de Calinense y el Conil Club de Fútbol, al colegiado Rafael Gavilán García, natural de Huerva y perteneciente al Colegio Nubense de Árbitros. Ha arbitrado dos veces esta temporada a nuestro equipo, en sendos triunfo y con buena actuación. Balona 3, Castilleja 0 y Conil 0, Balona 2. Árbitro poco tarjetero y que deja bastante de jugar. Estará auxiliado en las bandas por Óscar Muñoz García y Alejandro Martín Mora, ambos del Colegio Nubense de Árbitro. Como siempre, suerte a nuestra Balona y buenas tardes.
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5: Pues ahora sí, nos vamos ya, que ya es hora, que llevamos, ya tenemos la lengua seca de tanto hablar hoy de la Balona, del futuro, del presente, de lo que pasa, de lo que pasará, de lo que se cuenta, de lo que se puede contar a partir de la próxima semana, en fin. Muchas cositas que hemos tratado de analizar en el día de hoy. Mañana tendremos la previa habitual de cada viernes con la última comparecencia en liga regular de Carlos Guerra como entrenador de la Balona ante esa última jornada frente al Conil del domingo a las 12 del mediodía en el Ciudad de la Línea. Recuerden que la Balona B juega por la tarde en el Virgen del Carmen, también un partido en el que se juega el ascenso frente a la Juventud Sanluqueña, y que el Atlético Zabal lo hace el sábado a la 1 en horario unificado por la Federación, también con opciones de ascender a División de Honor de Juveniles. Por lo tanto, además de la Balona, los dos equipos principales de la cantera de la línea de la Concepción necesitan también del apoyo de la afición, cuanta más gente haya el sábado en el Virgen del Carmen a la 1 y el domingo a partir de las 6 de la tarde en el mismo escenario, mejor, para tratar de colaborar con los ascensos de estos dos equipos linenses que, la verdad, pueden ser el futuro de la primera entidad si se cuenta con ellos, que esa es otra. Lo dicho, nos despedimos mañana más aquí en Corazón Blanquinegro en Cadena Joven. Les esperamos. Hasta entonces.
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0: Saludos, bienvenidos y bienvenidas a la Onda Local de Andalucía. Son las 6 noticias. Comisiones Obreras Andalucía reclama mejoras laborales y salariales para los trabajadores de las guarderías. Las Federaciones de Enseñanza y Servicios a la Ciudadanía de Comisiones Obreras en Andalucía han puesto en marcha un plan de movilizaciones en el sector del primer ciclo de educación infantil de 0 a 3 años que abarca centros de titularidad pública y privada. Así, Comisiones Obreras ha llevado a cabo una jornada de huelga general este jueves, acompañada de concentraciones en las 8 provincias andaluzas. En la comunidad, el primer ciclo de educación infantil cuenta con alrededor de 2.200 centros, de los cuales aproximadamente 1.500 son de titularidad privada y alrededor de 700 públicos. La secretaria general de la Federación de Enseñanza de Comisiones Obreras de Andalucía, Marina Vega, tilda la situación actual de las y los profesionales de insostenible.
1: Hemos concentrado aquí a las trabajadoras de educación infantil de 0 a 3 porque ya es la situación insostenible en las escuelas infantiles de 0 a 3 años en Andalucía. Una situación que estas trabajadoras están soportando el sistema desde la precariedad, desde la sobrecarga y desde la falta de reconocimiento.
0: Y otro sindicato, UGT, ha pedido al Servicio Andaluz de Salud que la bolsa para el personal sanitario A1 y A2 esté lista antes del verano. El sindicato desconfía que la Administración vaya a cumplir una premisa fundamental en la firma del nuevo acuerdo de la bolsa de trabajo del SAS que firmaron todos los sindicatos de mesa sectorial en 2025 para exigir más seguridad y celeridad. Escuchamos ahora a Antonio Macías, secretario regional de Sanidad UGT Servicios Públicos de Andalucía.
2: Nos tememos que nuevamente van a engañar a miles de profesionales que se han esforzado por mejorar su expediente, que van a ver cómo sigue paralizada la bolsa. Es absolutamente inaceptable que continuemos protestando porque se cumpla el pacto de bolsa que esta misma administración ha firmado hace solo unos meses.
0: El sindicato ha pedido que se pongan todos los medios necesarios para que los miles de contratos que se van a dar a médicos y enfermeros este verano se hagan con los listados de la nueva bolsa y no con listados de nuevos inscritos, dice, que ni están actualizados, aseguran, ni tienen en cuenta el esfuerzo de los profesionales, ni la igualdad, el mérito y la capacidad. El director general de la Organización Mundial de la Salud ha informado de que ya se han confirmado la infección por hantavirus en 5 de los 8 casos sospechosos notificados y relacionados con el brote en el crucero HV Ondius. Tedros Adhanom ha indicado que en la actualidad ninguna de las personas que siguen a bordo es sintomática. El director de la OMS ha subrayado que el riesgo para la salud pública es bajo, aunque ha reconocido que se trata de un incidente grave. Por su parte, la Comisión Europea ha asegurado este jueves que no hay motivos de preocupación por el momento, tras conocerse el caso de una tripulante de la aerolínea neerlandesa KLM hospitalizada en Países Bajos con síntomas compatibles con hantavirus. Todo ello después de haber estado en contacto con pasajeros del crucero afectado y que se dirige a Canarias. La portavoz de salud de la Comisión Europea ha insistido en que Bruselas sigue la situación muy de cerca y está en contacto con todas las autoridades necesarias desde el primer día en que fue notificada la enfermedad a bordo del buque, incluidos la OMS, los Estados miembros y el Centro Europeo para la Prevención y el Control de las Enfermedades.

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1: Saludos, bienvenidos y bienvenidas a la Onda Local de Andalucía. Estamos en la tercera edición de Este a Oeste en este jueves 7 de mayo. Comenzamos. Comisiones Obreras Andalucía reclama mejoras laborales y salariales para los trabajadores de las guarderías. Las Federaciones de Enseñanza y Servicios a la Ciudadanía de Comisiones Obreras en Andalucía han puesto en marcha un plan de movilizaciones en el sector del primer ciclo de educación infantil de 0 a 3 años que abarca centros de titularidad pública y privada. Así, Comisiones Obreras ha llevado a cabo una jornada de huelga general este jueves, acompañada de concentraciones en las 8 provincias andaluzas. En la comunidad, el primer ciclo de educación infantil cuenta con alrededor de 2.200 centros, de los cuales aproximadamente 1.500 son de titularidad privada y alrededor de 700 son públicos. La secretaria general de la Federación de Enseñanza de Comisiones Obreras de Andalucía, Marina Vega, tilda la situación actual de las y los profesionales de insostenible.
2: Hemos concentrado aquí a las trabajadoras de educación infantil de 0 a 3 porque ya es la situación insostenible en las escuelas infantiles de 0 a 3 años en Andalucía. Una situación que estas trabajadoras están soportando el sistema desde la precariedad, desde la sobrecarga y desde la falta de reconocimiento.
1: Entre las reivindicaciones destacan la reducción de ratios, el reconocimiento efectivo del carácter educativo de la etapa o la implantación de la pareja educativa como garantía de calidad. También el refuerzo de apoyos para el alumnado con necesidades educativas y, sobre todo, la mejora de las condiciones laborales.
2: Primero, una educación infantil de 0 a 3 años que sea etapa educativa. Ella no guarda niños y niñas, ella educa en una etapa además del desarrollo de los niños y niñas andaluzas totalmente fundamental. Y para eso tiene que ser universal y tiene que ser gratuita. Necesitamos también que bajen las ratios, que mejoren las condiciones laborales de estas trabajadoras. Mejores salarios, mejores jornadas, porque tienen el salario mínimo interprofesional. Por lo tanto, inversión educativa, reconocimiento de la etapa, apoyos también a necesidades educativas especiales.
1: Mientras, Comisiones Obreras de Andalucía ha elevado el seguimiento de la movilización al 90% tanto en centros públicos como privados. La Junta de Andalucía ha ofrecido únicamente datos relativos a las 169 escuelas infantiles públicas de su titularidad. Según la Administración andaluza, secundaron la huelga 258 trabajadores de un total de 3.277, lo que supone un 7,8%. Por otro lado, la ministra de Educación, Formación Profesional y de Deportes, Milagros Tolón, ha recibido a representantes de la Plataforma Laboral de Escuelas Infantiles nada más conocer sus reivindicaciones. Tras la reunión, el Ministerio se ha comprometido a revisar y ajustar el Real Decreto que fija los requisitos mínimos de los centros, incluyendo la regulación de las ratios en 0 a 3 años. No obstante, desde este departamento insisten en que las comunidades autónomas disponen de las herramientas, dicen, para abordar las mejoras que reclaman las educadoras y pueden regular y reducir las ratios sin necesidad de esperar a una regulación estatal que la ministra sí se ha comprometido a abordar. Es el apunte de portada. Repasamos ahora más asuntos de la actualidad del día en titulares.

0: Juan Manuel Moreno sitúa a autónomos y pymes en el centro de la transformación económica de Andalucía. CESIF reclama a los partidos un compromiso firme con la sanidad pública andaluza. UGT pide al Servicio Andaluz de Salud que la bolsa para el personal sanitario A1 y A2 esté lista antes del verano. La provincia de Huelva implantará este 2026 su zona de bajas emisiones en el barrio Obrero con el primer año sin multas. Conocemos ahora el estado actual de nuestras carreteras con Alejandro Martín desde la Dirección General de Tráfico. Muy buenas tardes.
1: Muy buenas tardes, ¿qué tal? Hasta ahora les pedimos que tengan mucha precaución, ya que van a encontrar dificultades en Sevilla, en la ronda S30, en el Puente Centenario, en ambas direcciones, ya de entrada a la capital gaditana, en la Autovía 4, en el puerto de Santa María, y especial precaución en varios tramos de la carretera A7. En la provincia de Almería, en Huércal de Almería, y también a su paso por el Ejido, en ambos sentidos de la marcha, y al igual que en San Pedro Alcántara y Fuengirola. Tráfico denso en Córdoba, en su autovía 4, ya en los entornos de Levante y Cañero, dirección Jaén, y justo en la provincia de Jaén, por obra de mejora, se complica la autovía A44 a su paso por Cárcel.
0: Gracias, Alejandro. Conocemos también las previsiones del tiempo con Javier Andrés, desde la Agencia Estatal de Meteorología. Muy buenas.
2: Buenas tardes. Mañana en Andalucía, durante la primera mitad del día, en el tercio oeste, todavía pueden aparecer precipitaciones débiles. Les adelantamos que el sábado una borrasca dejará precipitaciones en amplias zonas que pueden continuar en los siguientes días. Mañana comenzaremos con cielos nubosos, tendiendo a abrirse claros por la tarde, con nubes de evolución en las horas centrales. Las temperaturas mañana se mantendrán con ligeros cambios, aunque localmente subirán, con máximas de 27 grados en Sevilla, 26 en Córdoba, 25 en Jaén, 24 en Granada, 23 en Almería y Málaga, 22 en Huelva y 21 en Cádiz. Las mínimas serán de 16 en Almería, Cádiz y Málaga, 14 en Sevilla, 13 en Huelva, 12 en Córdoba y Jaén y 10 en Granada. Mañana el viento en la vertiente atlántica será flojo del suroeste. En el resto, viento flojo del este, con intervalos moderados en el litoral mediterráneo oriental y el estrecho. Es una información de AEMET.
0: Gracias. Continuamos con la actualidad del día.
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0: Juan Manuel Moreno ha situado autónomos y pymes en el centro de la transformación económica de Andalucía. En la tarde de este jueves, el presidente de la Junta y candidato del Partido Popular Andaluz a la reelección ha prometido que si sigue en el cargo tras las elecciones del 17 de mayo, dará nuevos incentivos económicos para ambos colectivos porque son claves en el proyecto político, dice, de su partido, basado en la estabilidad, la seguridad, la confianza y el futuro. Moreno ha defendido un cambio en la normativa fiscal, aunque ha recordado que una parte esencial de los tributos dependen del Estado. En este punto ha señalado que las reformas laborales impulsadas por la vicepresidenta segunda del Gobierno y ministra de Trabajo, Yolanda Díaz, no han tenido en cuenta lo que supone un trabajador en términos de costes sociales ni la capacidad real de producción de una pequeña y mediana empresa.
1: Estamos absolutamente a favor de un cambio en la normativa fiscal, especialmente para los trabajadores autónomos y pequeñas y medianas empresas. Lamentablemente, esa parte de los tributos reside en el Estado, ¿no? Y por lo tanto no tenemos competencia, y por eso hemos sido muy críticos cuando la presidenta Díaz ha hecho reformas laborales sin pensar en lo que supone un trabajador en términos de costes sociales y sin tener en cuenta la capacidad.

La mayoría se quedaría con un grupo de futbolistas, no empezar de cero otra vez la próxima campaña. Y hay profesionales como la Copa de un Pino en ese vestuario y jugadores muy válidos para esta tercera federación, incluso para segunda federación si se ascendiera. Y ahí debería estar la clave de no hacer lo que se ha hecho en otros años. Pero ay, amigo, es que tampoco sabemos qué va a pasar a partir del lunes, si la temporada acaba el domingo y la balona sigue un año más en tercera federación. Es que el vacío que tenemos ahora mismo dentro del club, para mí, es lo más preocupante. Es que para mí tapa, y fíjate qué difícil, la situación deportiva que estamos teniendo este año, ¿eh? Es que a partir del lunes ahí sigue con contrato Miguel Ángel Rondán y poco más, ¿eh? Es que no sabemos qué va a pasar. El presidente está, ya lo dije el otro día, está amargado, está dándole vueltas a la cabeza. Yo creo que ahora mismo está más fuera que dentro. O sea, yo creo que ahora mismo tiene en mente, no sé si habrá cambiado en estos últimos días, porque ya digo que yo no hablo con él. Creo que el último WhatsApp lo crucé, no sé, el lunes o demás. Me dijo él que él me hablaría. Yo esperaré a que me hable, pero por lo que yo veo, por otras opiniones que pulso de gente cercana a él, de gente que conoce a este y a aquel, la situación está complicada. Y ahora mismo Andrés Roldán, yo creo que está barajando la posibilidad de no seguir la próxima temporada, y ahí es donde empiezan los problemas, porque aparte de la afición, si hemos tenido algo bueno en estos últimos años, que se ha pagado, ¿eh? Y que la Balona es un club sin deuda. Muy pocos lo pueden decir. Todos tienen deudas por aquí y por allá, y que me pueden decir, sí, pero este club con deuda compite. Sí, eso es otra cosa distinta, pero al final ahí tenemos el ejemplo del San Fernando, ¿no? Que cuando llega alguien que no quiere que el club siga, pues desaparece. Y lo de los impagos y las deudas lo tenemos como ejemplo, esto de los grupos empresariales que tanto miedo me da a mí, lo tenemos en muchos lados, ¿no? Y aquí, dentro de las equivocaciones en los proyectos deportivos que ha habido, por lo menos la entidad no ha corrido peligro, mientras que Andrés Roldán ha estado al frente del club, que le está costando dinero, y que si sigue, pues le seguirá costando dinero la próxima temporada, aunque se ascienda de categoría, porque yo creo que tienen que pasar mucho tiempo para que se pueda generar un beneficio en esta Real Balompédica, ¿no? La semana que viene, como les decía ayer, trataremos de entablar conversación, bueno, con las pocas personas que haya en el club, a ver si nos arrojan algo de luz, porque esto tampoco se puede demorar. O sea, Andrés, si sigue, pues tiene que iniciar un proyecto desde ya, un proyecto. Hoy le vamos a poner unas declaraciones del año pasado de Antonio Cortés, que si las aplicas a este año, son exactamente lo mismo. El año pasado, por esta fecha, hablábamos de las mismas carencias, de que había que crear una infraestructura, un grupo de trabajo, que una persona sola no puede encargarse de confeccionar una plantilla, que me parece muy bien lo del director deportivo, pero lo que tiene que hacer haber es una dirección deportiva con muchas personas dentro, y que cada uno sea responsable de su parcela, y que haya un control de la cantera, no solo de la línea de la Concepción ni de la comarca, sino de la provincia y de otras provincias aledañas, de jugadores, de técnicos, bueno, lo que es una infraestructura de club, que en La Balona brilla por su ausencia. En los últimos años tenemos responsables de esto y de aquello, pero lo que es una infraestructura sólida que pueda trabajar cada año y en la que se pueda cimentar un proyecto de futuro, eso aquí de momento nada de nada. Por eso digo que hay dos opciones: que Andrés diga que sí, que sigue, y que a partir de la semana que viene o lo más pronto posible se pueda empezar a trabajar en un nuevo proyecto deportivo y un proyecto de infraestructura de club de cara al futuro. Opción 2, que André se demore en el tiempo y que al final no encuentre comprador y diga que sigue, y hayamos perdido 2 o 3 meses y empecemos otra vez a contrapié, fichando tarde y a última hora para hacer un equipo de circunstancia. Algo que con una infraestructura pues se puede hacer más rápidamente, pero si no existe esa infraestructura, obviamente va a generar más problemáticas. Y la tercera opción es que se haga un traspaso de poderes, ¿no? Y que Andrés venda parte de sus acciones o venda el club al completo a alguna de las personas que parece que están interesadas. Digo parecen, ¿no? Porque aquí todo el mundo quiere duros a peseta, y eso es complicado en una negociación. Y aunque se llegara a un acuerdo y llegara a alguien por derecho, que yo creo que de momento no lo hay, hay cantos de sirenas por ahí y gente que lo que quieren es pues aprovechar la circunstancia para

0: tener un equipo en tercera federación e ir fogueándolo para arriba, lo que es el negocio del fútbol. Que digo yo que si se llegara a un acuerdo y de verdad viniera un grupo que dijera aquí está el dinero, yo te compro el club y voy a hacer un proyecto de futuro y demás, eso no se hace tampoco de un día para otro. Eso necesita unos plazos, unas negociaciones, hay que hacer el cambio de acciones y de poderes, hay que en dirigirse otra vez al Consejo Superior de Deporte. Eso lleva unos trámites que también obviamente pueden perjudicar a la Balona si no se hace bien, ¿no? Son muchas opciones las que hay en el aire, pero todas ellas muy preocupantes, ¿no? Yo en estos días he hablado también con muchísimos aficionados, lo que les digo, muchos de ellos, que si el plano técnico, que si el deportivo, que es una mayoría, ¿no? Que si los jugadores que se tienen que quedar, que si este sí, que si este no, que si el año que viene hay que hacer otro tipo de equipo. Nos centramos en lo deportivo, pero es verdad que también hay una parte importante de la afición, entre la que me incluyo, a la que le preocupa más que el tema deportivo, el tema institucional. Porque estamos en una situación en la que no nos vemos venir lo que puede pasar a partir del próximo lunes, y eso a mí me preocupa sobremanera. Porque por mucha historia que tenga este equipo y por muy centenario que sea, no está exento de ese riesgo que entraña el que el club sea sociedad anónima deportiva y quede en manos de alguien. Bueno, que no lo gestione bien o que genere deudas o que pueda llevar a la entidad a la desaparición, y eso es lo que no queremos de ninguna de las maneras. Por lo tanto, preocupación y expectación de cara a lo de los próximos días, que sí, que nos quedamos con lo de Boateng, con lo de la rotonda de Dos Hermanas, con lo de Juanillo, con muchas cosas que han ido surgiendo, porque en la primera vuelta fue toda una balsa, pero hay amigos. Desde un punto a esta parte de la segunda, solo han salido piedrecitas en el camino, y todo eso al final quedaría en un segundísimo, tercero plano, si al final en el plano institucional la situación no se soluciona. Es que si no hay club o el club puede peligrar en X tiempo, ya puede venir aquí el jugador que sea, que sería secundario. Aquí lo que importa es la Balona, a ver si la semana que viene podemos ir aclarando algunas cosas. Y bueno, ya a partir de la semana que viene veremos lo que hacemos, si hacemos algún programa especial, si seguimos dependiendo de la actualidad que haya. En fin, eso es otra historia. Primero vamos a acabar la temporada, que ojalá no se acabe este domingo, que también puede ser otra de las soluciones, que el equipo tuviera la suerte de meterse en el playoff y de lograr el ascenso de categoría, pero eso parece más un guión de una película fantástica que un largometraje real de lo que está pasando en el día a día de una Real Balompédica linense, que es verdad que tiene formalidad, es verdad que tiene dinero, es verdad que tiene gente válida, pero a la que le falta tomar decisiones drásticas en momentos puntuales y llevar a cabo un lavado de principio a fin de todo lo que hay ahí y generar una estructura nueva. Esto es como el que se encuentra o compra un edificio antiguo y lo que quiere es construir uno nuevo, pues cimientos nuevos para abajo y vamos a empezar a construir, pero de verdad, con buenos materiales y con gente que asuma responsabilidades y no tenga que preguntar a este o aquel antes de tomar una decisión, sino que en el segundo uno pueda decir tú fuera o tú dentro o tú te quedas o tú te que pueda tomar decisiones al instante y desde aquí, desde la línea, y que haya gente en el estadio y que se hagan esas oficinas y esa sala de reuniones en la que pueda bueno, pues eso, haber gente trabajando durante todo el día, por la mañana y por la tarde, lo que es un club, que parece que estamos diciendo una cosa que es extraordinaria, pero es que eso es un club de fútbol, ¿no? En fin, aunque sea algo que no tenemos aquí, porque entre los que están, los que no están y los que se esperan, pues la verdad es que uno va por el estadio y si no fuera por Álvaro Pérez, que sí está allí dispuesto siempre a hablar y a solucionar y a poner de su parte para que todo el mundo esté informado y demás, pues la verdad es que si no fuera por la figura de Álvaro, estaríamos como en años anteriores, ¿no? Sin saber qué hay, sin saber qué hacer, sin saber, en fin. Teniendo un coto, pero no teniendo vallas para que que se delimite tu terreno y saber dónde puedes actuar. En fin, bueno, porque esto me ha servido un poco de desahogo en el día de hoy, pero tenía que contarlo. Es que tengo una presión en el peso todos los días en las últimas semanas y por algún lado tenía que salir, ¿no? Y ha sido en el programa de hoy, porque además tenemos una programación hoy especial que yo creo que les va a hacer pensar, igual que a mí, cavilar y gestionar. Bien. Resultan, ustedes lo conocen todos, Antonio Cortés, un técnico como la copa de un pino, analista de La Balona, ha estado ahí en cuerpos técnicos, el año pasado estuvo, no se le escuchó ni a él ni a Ismael Chico, de ahí muchos de los males que tuvo después el equipo, después a final de temporada ni se contó con ellos, hubo una reunión para ver qué iban a hacer, nada, se cortó por lo sano, igual que el año anterior, todo nuevo, y ahí tenéis la puerta, ¿no? El único que tuvo la decencia y el detalle de levantar el teléfono y hablar con ellos personalmente fue precisamente Álvaro Pérez, ¿no? Pero bueno, que sí los llamó, habló con ellos y demás. Bueno, que Antonio Cortés, que ustedes lo conocen, un tío muy preparado, que sabe bastante de fútbol, que ahí está en Gibraltar, también colaborando con la EPRO y demás. Fue colaborador nuestro en los partidos de fútbol, en Corazón Blanquinegro, de la mano de José García Romero. Y precisamente el año pasado, después de su salida del club, Joselito, nuestro admirado y anhelado esta temporada, no sabes tú lo que te estoy echando de menos, Dios mío de mi vida. Joselito pues le hizo una entrevista en la que le preguntaba sobre cuáles eran las soluciones, qué se podía hacer después del desastre de la temporada pasada, ¿no? Y Antonio Cortés le exponía sus ideas. Y es que esas mismas frases del 28 de mayo de 2025, hace prácticamente un año, son aplicables a La Balona de la actualidad. Es que no hemos evolucionado nada y porque no hemos tirado más para atrás, ¿no? Que seguro que si hay una entrevista del año después de Achirica, pues también podemos decir exactamente lo mismo. Les vamos a poner ese extracto de la entrevista del año pasado con Antonio Cortés para que ustedes se hagan una idea de la evolución que hemos tenido en 12 meses, cero evolución, cuando escuchen ustedes esas palabras. Y después, obviamente, hemos hablado con él, lo tuvimos ayer aquí en los estudios de Gepón, la línea televisión, en una entrevista que también les vamos a ofrecer en el día de hoy, para que ustedes saquen sus propias conclusiones y escuchen también, bueno, el pensar de Antonio Cortés, de una voz muy válida y acertada, que respira balonismo y que sabe de fútbol, ¿no? Y es de aquí de la línea, ¿eh? Que yo ya lo he dicho, ¿no? Que si tienen que venir, mientras que estén preparadas, que venga gente de donde tengan que venir, que me da igual. Yo lo que quiero es que La Balona remonte el bueno. Pero bueno, a igualdad de condiciones, aquí hay gente que está preparada. Pero oye, que si hay uno de Santi Ponce que está más preparado, pues bueno, que venga. Yo lo que quiero es que La Balona triunfe y es lo que queremos absolutamente todo. Bueno, vamos por parte. Vamos a ir entrando ya en materia, que si no esto va a ser un monólogo en el día de hoy. Y lo que vamos a hacer en primer lugar es escuchar ese corte de Antonio Cortés y después seguimos. Corte, ya les digo, de hace un año, 28 de mayo de 2025.
1: Antonio, ¿se ha fallado también no entrando en ese vestuario y pegando un grito, o no era lo mejor un grito en ese vestuario?
2: Es que no era cuestión de un grito. Andrés ha entrado en el vestuario y Andrés ha intentado incentivar el vestuario, Es que el vestuario le ha podido, que es que le ha podido la situación. Y ya te digo que a lo mejor ni un grito ni nada, simplemente era limpiar las cabezas. Se intentó al final con este hombre, con el psicólogo que vino. Este hombre parece que sí limpió algo las cabezas, pero es que la cabeza en el fútbol, los estados de ánimo en el fútbol, tú nomás que nos vamos a la élite, la diferencia entre Rafinha del año pasado, que el Barcelona no lo quería ya, ahora quiere renovarlo hasta dentro de lo que... Problema del fútbol, que lo que hoy es válido, mañana no es válido, lo que mañana no vale, pasado sí vale, y por eso mismo es tan complicado.
1: Al margen de que estés o no en La Balona, ¿en tu opinión qué se debería de hacer?
2: En mi opinión, yo tengo muy claro lo que hay que hacer. En primer lugar, al club darle estabilidad deportiva. El club tiene, creo que el club a nivel de gestión, a nivel económica, está en un momento que La Balona nunca ha estado, pero a nivel deportivo La Balona, desde que baja de Primera Federación, a mí me recuerda estos equipos que bajan de Primera División y llegan a Segunda y también bajan de Segunda y se meten en Segunda B y todavía sufren en Segunda B. creo que la Balona todavía no ha llegado a asimilar el mazazo ese de bajar en Primera Federación. Se ha estado trabajando sobre proyectos y sobre planificación. Es que aquí se habla de que parece que este año es el primer año que va a haber una planificación, y siempre había una planificación. ¿Cuál es el problema? Que para mí el planificar no es traerte un director deportivo y un director general. ¿Por qué? Porque al final, yo hago una pregunta. Si la Balona este año los resultados no le salen, ¿qué pasa con el director deportivo? ¿Va fuera otra vez? Entonces otra vez esa estabilidad deportiva no existe. Otra vez queda, si queda todo lo que hagamos, queda pendiente de que si el equipo cumple el objetivo o si el equipo gana o pierda, hay que crear una base sólida en una estructura con una idea de club de lo que tú quieres para futuro, para tú crear una estabilidad. La Balona ahora mismito, dentro de la plantilla que tiene, no tiene capacidad de llegar a esos jugadores que vienen con juventud,
1: el
2: con
1: hambre. ¿El central de Antonio no pudo firmar aquí la Balona, Antonio?
2: ¿Fronza? Cuando llegamos a Fronza, nosotros ya llegábamos tarde. Cuando nosotros llegamos allá, llegamos tarde. El antoniano ficha José Mari, que ha sido uno de los jugadores más destacados de ellos, que viene del CONI de Tercera Federación. La Balona ahora mismo no está preparada para buscar a esos jugadores. La Balona se mete en el mercado, ve lo que hay en el mercado, intenta recoger lo mejor que hay en el mercado, pero la Balona tiene que tener gente ahí trabajando, metido en las profundidades del fútbol.
1: Lo he comentado yo y alguien más con nosotros, que lo que no era normal, que los que estaban ahí dentro del cuerpo técnico, llegaba un partido de Balona aquí en casa y estabais todos aquí. No había esos técnicos fuera de la línea viendo partidos de los equipos, por lo menos de los más cercanos,
2: ¿no, Antonio? Si es que al final no te tienen ni que desplazar, si es que al final hoy día ves cualquier partido en cualquier momento, es un partido de división de honor de juveniles, ves un partido de Tercera Federación, ves un partido de división de honor. La Balona necesita tener plantilla de gente en la plantilla, te necesita tener jugadores muy buenos, jugadores de cantera y jugadores con hambre. Que yo creo que ha sido lo que ha faltado este año. Ha faltado jugadores de cantera y jugadores de hambre.
1: Pues yo he tenido oportunidad de hablar hoy con Andrés, que lo he visto muy eufórico. Parece que se avecinan noticias en la Balona. Y me decía, quiero jugadores con hambre, Joselito. Quiero un entrenador con hambre. Quiero gente con hambre en la categoría. Eso es muy importante, ¿no, Antonio?
2: Pero hay que llegar. Y ahora mismito en el club, yo no sé si el director deportivo viene preparado para eso, pero en el club ahora mismito no hay una infraestructura que te haga de llegar a ese tipo de jugador. El jugador con hambre, hay que estar viendo mucho fútbol, tienes que tener 4 o 5 tíos durante todo el año, no te estoy hablando de los meses del mercado de invierno, sino durante toda la semana, trabajando exclusivamente para buscar jugadores con hambre.
0: Pues ahí lo tienen, Antonio Cortés, hace un año, 28 de mayo de 2025, en Corazón Blanquinegro, unas declaraciones que, bueno, se podrían... El que no haya escuchado la entradilla del principio, pues se puede pensar que son de ahora, de esta temporada, recién hechas. En fin, que pasan los años y evolucionamos muy poquito y después así nos va, que está muy bien eso de vivir el día a día, pero muchas veces hay que mirar más allá, hay que mirar el futuro desde un proyecto y con otras perspectivas. Vamos con un poco de publicidad y volvemos con la entrevista actual, la que hemos realizado en esta semana, Antonio Cortés. 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
6: Y dentro de la actualidad de la Real Balompédica Linense, vamos a hacer una entrevista ahora que nos hace bastante ilusión. Primero, porque a nosotros nos gusta que nuestro protagonista esté por aquí más a menudo con nosotros, por su sabiduría, por su trayectoria. Y sobre todo porque le vamos a tener que poner el título de adivino oficial de la Real Balompédica Linense o profeta. Hablando ayer con José García Romero, me dijo la profecía de Antonio Cortés. Antonio, muy buena.
7: Buena.
6: Parece mentira. Tenemos el corte ahí, entrevista tuya el año pasado, más o menos esta fecha, con José García Romero en este mismo estudio. Y las frases se pueden rescatar perfectamente para la temporada actual. Ha pasado un año, pero no hemos evolucionado.
7: Yo rescaté ayer la entrevista y cuando la estuve escuchando, digo, es una entrevista que se puede poner entera, y fue de hace un año justo ahora, y se puede poner entera, y es que parece que es un calco a lo que ha pasado este año. Uh-huh. Y es lamentable que se cometa dos veces los mismos errores.
6: Es que, Antonio, aunque se empezara esta temporada, presentación de director general, que no existía esa figura anteriormente, presentación del director deportivo, ahí nos quedamos.
7: Claro,
6: es que una infraestructura de club necesita de más personas, ¿no?
7: Es un proyecto, pero no es un proyecto sólido, porque al final estás muy dependiente de los resultados, de que viene un director deportivo, que sí, que a lo mejor firma el 5 de junio, 5 o 6 días después trae un entrenador, pero cuando llegas al club no hay nada, no hay base de datos de jugadores, no hay, y al final estás en manos de lo que el director deportivo puede conocer en la categoría, lo que el entrenador quiere, lo que te va ofreciendo el mercado, y eso durante un mes, que es el tiempo que se está trabajando hasta que empieza tú ya a cerrar la plantilla, en un mes tiene que firmar encima a 20 jugadores y al final estás firmando cantidad, no estás firmando calidad.
6: Además, Antonio, una pregunta que quiero hacerte. Del trabajo que hicisteis vosotros el año pasado ya, no digo Mario Banán o los entrenadores, que eran al final los que decidían, los que fichaban y demás, pero ahí estabais también Ismael, Chico y tú, que me consta
8: que recabasteis un montón de información de futbolistas, de cantera, de futuribles para la balona en determinadas posiciones. ¿De eso se ha conservado algo de este año? ¿O han preguntado? ¿Se ha tomado como base o ha sido trabajo perdido?
7: El trabajo lo tenía yo y a mí nadie se me ha consultado, a mí nadie me ha pedido nada. Yo tenía el análisis que yo hacía individual de jugadores del grupo que nos enfrentábamos, porque siempre solicitaban los entrenadores análisis. Tenía análisis de jugadores que nos habían interesado y a lo mejor habían dicho que no, pero claro, como salimos de la forma en que salimos, pues nadie se ha preocupado en preguntar.
8: Pues además, acabó la temporada y nada más así.
7: Y nada más, no supimos nada más. Solamente fue una llamada cuando entró Álvaro. Álvaro hizo una llamada a mí, a Chico, y ya está. Nos dijeron que no iban a contar con nosotros porque iban a traer a la gente de Jerez y venían con su gente y ya está.
8: Y al final así nos va. Antonio, esto tiene que acabar algún día, ¿no? Aquí hay que hacer un proyecto, de sentar las bases y hacer un proyecto de futuro de verdad, que yo creo que además es lo que se demanda, ¿no? Porque en la situación que estamos, acaba la temporada, 20 jugadores fuera, entrenador fuera, director deportivo fuera, todo el mundo fuera, proyecto nuevo, el nuevo trae jugadores de su confianza y otra vez empezamos desde menos uno. Y así llevamos ya tres temporadas.
7: Es lo que yo dije en la entrevista del año pasado, es que al final, si cada año tú empiezas un proyecto nuevo con 20 nuevos jugadores firmados a la bulla, porque lo firmas en un mes y con director deportivo nuevo, con entrenador nuevo, y ahora se junta que el entrenador trae gente de su confianza y a la mitad de temporada ya el entrenador y se te cae medio equipo porque son gente que eran afín al entrenador, y es lo que va pasando, pues vas perdiendo fuerza durante la temporada, las dinámicas de negativa te comen, los resultados te comen y llegamos al punto que hemos llegado esta temporada.
8: ¿Dónde ha estado para ti el mayor fallo de esta temporada? He visto desde fuera, Antonio, porque bueno, ha habido varios, ¿no? Pero a ver si coincidimos.
7: Para mí el primer error está en quitar a Carlos Guerra del segundo. Ahí empieza todo. ¿Por qué? Porque en el cambio de entrenador, Carlos Guerra viene de la Balona B, no viene del primer equipo. Entonces, pues, esa unión, esa conexión que puede tener con el jugador, no es lo mismo empezar de cero a haber sido alguien que ha estado en el vestuario y ya tener un conocimiento de lo que es la plantilla. Aunque yo me imagino que Carlos conocería, sabría cosas de la plantilla, pero no es igual. Es que Carlos no tenía que haber salido nunca como segundo, independientemente de que ahora sea el primero. Y después el problema está en las dinámicas. La Balona ha sido un equipo que empezó mal, pues, sin jugar mal, pero empezó con mal de resultados, cogió una dinámica muy buena, después volvió a coger una dinámica mala, que fue la que le hizo de separarse de los puestos de cabeza, y esa dinámica se ha comido a la plantilla. Esa dinámica de resultados, de empate, derrota, ha hecho que el equipo ya no aspirara a ser campeón. Y creo que eso para el equipo ha sido un mazazo, el aspirar a no ser campeón.
8: Es que, Antonio, yo también me refiero mucho como clave, o al menos pienso eso yo, en cómo actuó el equipo o la dirección deportiva en el mercado de invierno, y sobre todo la destitución de un entrenador que ya estaba en duda desde antes de que acabara el año, cuando ya no se podían hacer fichajes para el nuevo entrenador, ¿no? Es que además yo creo que tú haces una encuesta, que aquí la hicimos además, con aficionados y demás, y los nombres que salieron en diciembre como posibles bajas para meter jugadores nuevos a reforzar el equipo son los mismos que están ahora en entredicho y que todavía no han funcionado.
7: Es que el año pasado pasó igual. El año pasado, en el último partido de liga, que no jugábamos prácticamente, aunque dependíamos de varios equipos, pero no estábamos jugando prácticamente en no bajar de categoría, y al final jugadores que todo el mundo pensaba que iban a ser titulares indiscutibles, nada más que tiene que mirar la alineación que salió de inicio. Había jugadores importantes que no jugaron ninguno ese partido. Y al final, yo creo que el mercado de invierno ya no es tanto con lo que firma, sino es más con lo que tú decides que se quede en el vestuario, y a lo mejor son gente que no deberían de quedarse en el vestuario.
8: Es que muchas veces un vestuario dividido es letal. Bueno, a las pruebas nos remitimos, ¿no?
7: Claro, ya te digo que es que todo lo que pasó el año pasado
8: al final
7: se ha repetido otra vez este año, que es lo que a mí más pena me da, que es que no se haya aprendido de los errores que se cometieron el año pasado.
8: Antonio, tú que te mueves en este mundo de fútbol, y además vemos por ahí que hay muchos equipos de base o equipos de Gibraltar que tienen una infraestructura. O sea, tú te vas aquí al Zabal, al Balón Linense, al Recreativo, al Histórico Recreativo, a la EPRO, donde colaboras tú, y tienen una infraestructura y se la pueden permitir. ¿Por qué la Balona no se puede permitir una infraestructura técnica, siendo un equipo profesional?
7: Es que debería de permitírselo. Es que la Balona ahora mismito, estructura deportiva, no tiene ninguna. Tiene un director deportivo y tiene un entrenador, y los dos son totalmente dependientes de los resultados. La Balona tiene que tener una estructura de gente trabajando para el club que estén por encima de los resultados, que pase lo que pase, estén ahí de un año para otro, y que el trabajo que se haga se quede en el club.
8: Claro.
7: No se lo lleven en un disco duro o estén en un pen, o y que estén en el club por la tarde trabajando. ¿Cuánto tiempo hace que no vemos a alguien de un cuerpo técnico trabajando en el club con la Balona? Estuvimos comentando ayer, desde la época de Julio Cobo, yo no veo a nadie en el campo por la tarde trabajando de departamento deportivo, me vengo a referir. Uh-huh. Y eso no puede ser. En la parte deportiva tiene que haber reuniones lunes, martes, miércoles, jueves, ya viernes te lo puedo perdonar, por la tarde, de un horario de 5 a 7 o de 5 a 8... los lunes te reúnes, a ver, vamos a mirar qué había interesante esta jornada. Pues mira, había un jugador en tercera federación del grupo sexto que estaba destacando, pues míralo tú, pues échale un vistazo tú, y hace un trabajo de una serie de gente de la línea, que ahí sí tiene que haber, que estén coordinados por un director deportivo. Yo no digo que venga un director deportivo de afuera, pero tiene que haber gente que haga un trabajo de club.
8: Y además, Antonio, tampoco es lógico que tú tengas un filial como el Zabal, que va a ascender a División de Honor, o incluso la Balona B, y no tengas a los jugadores más importantes amarrados, ¿no? Es que, bueno, está el caso de Jero, que es el máximo goleador de la categoría, en el Atlético Zabal, y está, si mañana se quiere ir a cualquier equipo, se va, no tiene ningún compromiso con la Balona, ni siquiera la Balona se ha puesto en contacto con él. Bueno, Raúl Andrade, que está entrenando todos los días, tampoco está. Eso también, eso es un fallo grave, pienso yo, ¿no?
7: Ya están tardando. Hay que llegar antes que nadie a ese tipo de jugadores, pero no solamente a los jugadores estos del Atlético Zabal. Hay que llegar antes que a nadie, a cualquier jugador que destaque. El Coni, también te lo refería ayer, tiene al delantero con 20 años que ha metido 15 goles, que sí, que pertenece al Cádiz, pero está en el Coni, ahora mismo. Uh-huh. ¿Cómo ha llegado el Coni? Pues tendrá gente trabajando y viendo jugadores y trabajando durante todo el año. Tú no puedes llegar al mercado de invierno y llegar y ponerte las pilas cuando se abre el mercado de invierno. Tú tienes que llegar antes con mucho trabajo hecho y saber por lo que tienes que firmar. Yo lo siento, ya hay otra cosa que no me gusta, el tema de Miguel Rondán en el banquillo. No es el sitio.
8: Lo hemos criticado hoy también.
7: No es el sitio.
8: Igual el primer partido te lo compro para presentar a los jugadores a Carlos Guerra y demás, pero una vez que sale de esos dos primeros partidos, lo devolver me parece una negligencia absoluta.
7: No es el sitio, él ahora mismito ya tiene que estar, porque para mí, que igual que te estoy diciendo esto, para mí es el que tiene que continuar, porque tiene un año más de contrato, y si queremos darle validez a lo que pase este año, hay jugadores válidos, y es el que tiene que seguir con el proyecto que ha iniciado, porque tiene un año más, y ya él tiene que estar funcionando en tener jugadores, por lo menos no comprometidos, pero sí tener claro lo que quiere, y no puede estar ahora mismito estando en el banquillo, seguramente no está haciendo las labores de director deportivo.
8: Además, yo puedo coincidir contigo, pero rodeado, ¿no? Claro. Lo que no podemos cometer es el fallo de esta vez, que él decida, él elija, él haga el equipo y después el entrenador no quiere, porque viene no le gusta, ya te lo han contado. Tienes que tener un grupo ahí de gente de trabajo y gente a la que tú escuches y le hagas caso, no tenerlo ahí de figurines, sino bueno, eso, que sea una cosa consensuada el hacer un bloque, claro, y un seguimiento.
7: Es que es así. Y hay un margen de error, porque el firmar un futbolista hoy aquí no cuaja y a lo mejor sale de aquí a la otra temporada, te hace un temporadón. O sea que el firmar, yo soy el primero que sé que es complicado, pero hay que trabajar mucho. El club creo que llega a los mercados, tanto al de verano como al de invierno, con muchas deficiencias.
8: ¿Solo achacamos lo que ha pasado estos tres últimos años a esa falta de infraestructura tan importante, Antonio? Yo creo que sí, pero bueno, a mí me gustaría que tú me lo refrendaras, que eres un profesional de esto.
7: Hombre, es uno de los motivos. Después están las dinámicas, están los resultados, hay más cosas a lo mejor después, que el entorno nos ponemos demasiado nerviosos, demasiado pronto. Yo pido a la gente más tranquilidad. Entiendo, yo soy aficionado, yo tengo mi abono, yo me siento en tribuna y yo soy el primero que me como de los nervios, pero muchas veces hay que dejar que el jugador, yo entiendo que escuchamos cosas que no nos gustan, pero hay que esperar a que la temporada acabe y no matar, vamos, como se dice, que lo matamos antes de tiempo, que uh-huh. Llevamos también un tiempo. Mira, el año pasado, el partido del Villanovense, parecía que teníamos que llegar a Villanueva a ganar sí o sí. Íbamos empatados y faltando tres minutos nos hizo el Villanovense el gol de la victoria. Pues a lo mejor por culpa de ese gol fue el que nos hizo descender. Y este año ha pasado igual. A lo mejor los otros días, jugando contra el Atlético Central, el equipo estaba tan condicionado de que el empate no vale, que el empate no vale, que te meten el 2-1 en el tiempo que no lo metieron, y veremos a ver si esta semana no nos acordamos de ese segundo gol que nos metieron en el minuto de descuento.
8: Ya, seguro que no, que nos vamos a acordar, porque aumentaría bastante las opciones de la Balona, obviamente, para seguir luchando por el ascenso de categoría. Y lo que tú dices, no, igual entrar de esa manera rocambolesca activa al equipo, ¿no? Que me lo has dicho antes.
7: Hombre, yo te voy a decir una cosa. Yo ahora mismo, yo hace 2-3 semanas yo veía el equipo y yo decía, este equipo yo ahora mismito no lo veo capacitado, no para entrar en la liguilla, porque yo pensaba que en liguilla íbamos a entrar, pero yo no lo veía capacitado para ganar 3 eliminatorias. Sin embargo, ahora estamos en una situación donde se puede decir que estamos medio muertos, porque se puede decir que las posibilidades que hay son mínimas, pero puede ser ese punto de inflexión que sí se da, porque para mí tanto Cádiz como Ceuta son dos filiales, pues son dos equipos irregulares, pueden pasar cualquier cosa. Encima el tercer equipo que está metido en la pomada, nos enfrentamos nosotros con ellos, y puede ser que eso sea el punto de inflexión que haga que el equipo vuelva otra vez a revolucionarse, porque después encima, si pasáramos la primera eliminatoria, la tenemos con el Dos Hermanas, y si fuéramos capaces de eliminar a Dos Hermanas, otra vez cogeríamos la flecha para arriba. Yo veo que al equipo le hace falta ahora mismito algo que le haga hacer un cambio de rumbo, porque es que ahora mismito el equipo, yo lo he estado viendo estos últimos partidos con el Lucena, con el Dos Hermanas, y el equipo era un equipo prácticamente sin alma. Se veía que tarde o temprano parecía que iba a llegar el gol del rival.
8: Independientemente de todo lo que estamos hablando, Antonio, de que podamos o no disputar el playoff, que hay pocas opciones, pero bueno, que alguna hay por ahí, tú también eres de la opinión, yo creo que generalizada, ¿no? Yo con todo lo que hablo me dice lo mismo, de que ahí hay un grupo de futbolistas válido de cara al año siguiente, que puede ser la base en la que sustentar otro proyecto ganador, esperamos, ¿no?
7: Es que tiene que ser así, es que volvemos a lo mismo. En primer lugar, es lo mismo de antes, respeto a la categoría, que yo sé que dicen, no, es la quinta categoría del fútbol español, pero hay que respetarla, porque igual que tú quieres ascender, hay 4 o 5 equipos o 6 que también quieren ascender y están a tu nivel. Y segundo, hay que dejar una base. Es que si otra vez volvemos, el que vuelva a confeccionar el equipo el 10 de junio a tener que firmar otra vez 20 futbolistas, ya empezamos mal.
8: Antonio, otra pregunta que te quiero hacer. Tú crees, me gusta saber tu opinión de todas estas cosas. ¿Se han acomodado los entrenadores a eso de no, soy un equipo profesional y entreno lunes, miércoles, jueves, viernes y sábado solo por la mañana? ¿No hay nadie que pueda cambiar eso? Tan negativo es jugar hacer un entrenamiento un día por la tarde, o jugar un partidillo, que también se han perdido los partidillos de los jueves, frente a otros equipos que te pueden ofrecer obstáculos que tú sin oponente no puedes tener. ¿Por qué se ha perdido todo eso? ¿Tan importante es entrenar de la manera que se entrena ahora?
7: Sí, porque es el fútbol actual, la forma. O sea, es que date cuenta que muchas veces los futbolistas entrenan por la mañana y después por la tarde también tienen van a ver su oficio particular, hacen sus entrenamientos. O sea que el futbolista también muchas veces por la tarde. Sí veo bien que a lo mejor de vez en cuando en la semana metas un miércoles por la tarde y por la mañana, o cambie, que eso es otra de las cosas, que muchas veces el tema de las redes sociales, de la Balona, está la gente que están hablando de que otra vez el equipo descansando, otra vez, y ponemos la planificación de la semana y poníamos lunes entreno, lunes tarde descanso, martes descanso, miércoles entreno, miércoles por la tarde descanso, y ponían todas las tardes descanso. No ponga las tardes
8: por la mañana,
7: que no hay necesidad, pon lunes mañana. Es que parece que igual que el tema de los carteles están muy bien, muy bonitos, pero llega un momento que el aficionado está harto de carteles, está harto de todo, el escudo de los dos equipos y se acabó. Vamos a intentar hacer que la afición, darle el menos motivo posible para hablar. Es que yo hay veces que estoy viendo las redes sociales y estoy viendo cómo hay la cosa y veo de repente en las redes sociales cosas que digo, ¿y ahora por qué ponen esto? Si esto van a avivar más las críticas de la gente y van.
8: Todo está programado y se hace.
7: Y se hace y ya está. Y hay que intentar evitar. Esto depende mucho de los detalles. El fútbol depende mucho de los detalles. Y si tú no cuidas los detalles, se pasa todo lo que nos está pasando. Y la Balona es un equipo que no cuida los detalles.
8: Qué importante es poder cambiar todo eso, pero bueno, primero hay que saber si sigue Andrés, si no sigue Andrés, qué determinación va a tomar para el año que viene, si presupuesto austero, si presupuesto
7: te lo digo
8: completo.
7: Ya, ahí me mojo y te lo digo ya. Andrés tiene que seguir.
8: Tiene que seguir.
7: Bueno, se acabó.
8: Todo.
7: Eso que lo tengo yo. Yo entiendo
8: la gente por ahí.
7: Que habla. Yo entiendo la situación de Andrés. A nadie le gusta perder dinero.
8: Yo cada vez que escucho grupo empresarial me pongo a temblar.
7: Nada, yo entonces... igual. Yo, y además, que no, lo del de problema de la balona no es problema de presupuesto.
8: No.
7: Hay problema de presupuesto si tú tienes un presupuesto y lo inviertes en 20 futbolistas. Ese presupuesto inviértelo en 10. Y los otros 10 tienes que moverte para poder buscarlo. No. Porque se pueden buscar jugadores que no tengan que cobrar lo que tienen que cobrar los otros 10. Pero hay que moverse. Es lo que estamos hablando. Volvemos a lo mismo, una estructura. Firma los dos o tres futbolistas que salen del Sabá. Busca a los jugadores que estén destacando con 20, 21 años en las categorías, en división de honor, donde sea. Y hay que jugársela. Y ahora te traes 10 futbolistas con el presupuesto que pone Andrés, bien pagado. Futbolistas de superior categoría. Y es una mezcla entre juventud y gente veterana y gente con experiencia. Es así de simple.
8: Es que esa otra cosa que parece que se ha perdido con el fútbol moderno, con lo de los últimos años, con eso de igualar las nóminas de los jugadores para que no haya diferencia en el vestuario, que toda la vida había los jugadores determinantes, hay que pagarlos.
7: Claro, que tú tienes al final 20 jugadores cobrando todo lo mismo. Eso no vale.
8: Igual por eso no tenemos jugadores determinantes.
7: Por eso igual no tenemos jugadores determinantes.
8: Hay que pagarlo, Antonio, y tú lo sabes. Y más con lo que se cobra, que se dice que la tercera, quinta categoría del fútbol nacional, todo lo que tú quieras, pero en la tercera hay sueldos importantes. Claro. Si quieres jugadores que te ganen partidos.
7: Mira, yo soy partidario, yo entiendo que la gente dice, no, esto no es una regional. Esto hay 18 equipos y hay de los 18 puede haber 11 o 12 que son de tercera, y si te compro que puede haber 6 equipos que tienen un nivel de división de honor. Pero hay 12 equipos que son de tercera y 12 equipos que van a ir a disputarte los primeros puestos. Por eso mismo, aquí el nombre de balón, con el nombre de balona solo no se ganan los partidos, y más en ciertos campos donde hay que ir. Sí me ha parecido un poquito este año que me ha llamado la atención, porque yo pensaba que una de las principales armas que íbamos a tener era nuestro estadio de jugar fútbol, y es que en nuestro estadio hemos sido, vamos, hemos dejado de ir, punto. No sé si estamos en la mitad de la tabla de los equipos que más puntos ha dejado de ir en nuestro campo, cuando eso hubiese sido nuestra mejor arma. Te cuenta que la ciudad de Lucena como local solamente ha concedido, creo que ha sido un empate. Y la balona ha sido donde más ha fallado, en su caso, como local.
8: Es que además yo creo, Antonio, que no tenemos un perfil de equipo para un estadio como el nuestro. Un estadio como el nuestro es un equipo vertical, que juega al fútbol, que toque, que la mueva, que tenemos el mejor césped de la categoría.
7: Es que
8: no lo hemos hecho esta temporada.
7: No, es lo mismo. Es que al final tú tienes que tener una idea del club y qué tipo de jugador quieres. Yo hace poco lo estuve hablando yo con Carlos Guerra y con Ismael Chico, que estaba viendo cuando todavía no estaba Carlos en el equipo. Yo tengo en mi casa un partido de la balona en la época de Rafael Escobar jugando contra el Puerto Llano, y ese es el partido que la balona se debería de fijar para las características de juego que debería tener la balona, de presión, jugando con el medio campo con Alberto Marino y Ismael Chico, ¿eh? Y Javi Gallardo de extremo izquierda. O sea, que tampoco hacen falta futbolistas que tú digas. Pero un equipo que no vea cómo apretaba, un equipo con las ideas claras, con un jugador como Caña en la media punta, que
8: diferencial,
7: que era diferencial, con Copia arriba, que era diferencial, con Bello en banda, que era diferencial, pues al final tú te rodeas de 5 o 6 jugadores diferenciales y se tiene que notar, y más con el estadio que tenemos.
8: Pues Antonio, a ver por dónde nos vienen los tiros esta temporada. Yo de momento soy pesimista, ¿eh? Soy pesimista en todo. A ver si acaba la temporada.
7: El domingo hay que estar todos con el equipo, y si no se asciende, a ponernos las pilas para la temporada que viene. Yo voy a ser primero que voy a hacerme otra vez abonado, esta es la categoría que esté la balona. Y paciencia, yo entiendo a la gente, porque yo entiendo que es desesperante, que no es la categoría en la que debe de estar la balona. La balona debe de estar mínimo en una segunda federación, pero ahora estamos en la categoría en la que estamos. Y hay que intentar salir de ella, pero con paciencia y sobre todo respetando la categoría.
8: A mí me parece muy bien que tú te saques el abono, pero tú, igual que otros que tienen conocimientos aquí, tienen que estar colaborando con el primer equipo, con el club, que hace falta ahí gente para aportar, y tú has aportado mucho mientras que he estado ahí. Antonio, muchísimas gracias por estar con nosotros, y que te citamos más veces, ¿eh? No estés tan liado. Nosotros, publicidad y volvemos.
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6: Vamos a analizar ahora el último rival de la temporada regular, bueno, según pensamos todos, el último rival de esta liga, aunque bueno, puede haber algún milagro, quien dice que no, que el Cádiz pierde, que el Ceuta empata, y lo más difícil, que nosotros le ganemos al Conil y sigamos soñando con el playoff para pasar dos eliminatorias y después una tercera con un equipo asturiano, que yo creo que es lo más factible, el final, pero el camino es un camino de piedras que todos pensamos que no vamos a ser capaces de superar. Pues para hablar de ese Conil revitalizado y que ha ido de menos a más en esta segunda vuelta, tenemos con nosotros, como es habitual, a Juan Mari Sánchez, muy buena.
12: Buenas, Francis.
6: Y a Manolo Muño, muy buena.
13: Hola.
6: Bueno, Juan Mari, a ti, que no te veo desde la semana pasada, te tengo que preguntar antes de nada por el partido del domingo de La Balona. Decepcionado, supongo, ¿no?
12: Hombre, claro, decepcionado con el resultado. Yo por lo que escuché por la radio, que estuve escuchando ustedes, porque donde fuimos Ismael Chico y yo al final no encontraron el internet y no lo pudieron poner. El primer tiempo fue igualado, pero por lo visto con los cambios, pues el equipo empezó a caerse y al final se consiguió empatar después del 1-0 y el despiste en el Conde, pues nos vino que perdemos 2-1. Hubiera sido muy importante ese empate porque hubiera quitado el depender de... Aunque seguiríamos dependiendo de tercero, ahora no depende de dos equipos. Hubiéramos dependido nada más de que el Cádiz perdiera en Tomares y nosotros ganarle al Conil, claro.
6: Pero sobre todo la sensación, Juan Mari, una vez más el equipo se cae en la segunda parte con los cambios. Lo hemos comentado en el viaje y durante esta semana, que hace no mucho era al revés, ¿no? Los jugadores que entraban aportaban y cambiaban el ritmo y el sino del partido, pero llevamos una racha en esta segunda vuelta coincidiendo con los malos marcadores, que lo que sale del banquillo hace que el equipo se hunda.
12: Que es muy importante, hoy en día con el fútbol, los 5 cambios, es muy importante que los que entran desde el banquillo sigan manteniendo el nivel de los que están jugando de principio, o lo aumenten, porque el otro equipo lo va a aumentar. Entonces, yo sé por mi propia experiencia, porque a nosotros nos ha pasado, pero nosotros era por problemas físicos, que nos quedamos al final de liga, hemos llegado muy cascados y cuando hacíamos los cambios ya veía que si el equipo bajaba porque tenemos muchos jugadores lesionados y que no entrenaban, pues La Balona, sin ser yo saber yo el problema, si puede tener problemas La Balona, sí que se está notando que cada vez que Carlos hace cambios, los jugadores que entran de refresco no consiguen mantener el ritmo de los que han jugado desde el principio y eso hoy en día con el fútbol actual, con los 5 cambios, es importantísimo, porque los que no juegan de titular son los que te hacen más bueno el equipo, porque son los que hacen apretar a los que juegan titular durante la semana y después, como he comentado, pues consiguen que el equipo no baje el nivel con su entrada.
6: Todavía es pronto, pero yo la
8: la próxima semana, que seguramente sea la última de la temporada y de programa y de todo, porque aquí estamos todos saturados hasta la cabeza. Me gustaría analizar un poco el futuro de la Balona con vosotros, pero bueno, antes vamos a quedarnos sin opciones. ¿Tú has visto ya algún rayo de luz, Manolo? ¿Tú crees el optimista del grupo? ¿Lo sigue viendo igual de negro que nosotros?
13: Hombre, yo soy optimista, pero soy realista. Yo quiero creer que va a ganar su partido contra el Conil, pero luego es que depende de dos resultados, que no son descabellados, porque son partidos complicados para los que depende, pero que también es verdad que puede ganar el Cádiz perfectamente, aunque Tomares esté jugando la permanencia, y que el Ceuta puede ganarle al Lepe, que el Lepe no se puede ganar, pero querrá despedir la temporada con una victoria en su campo, y yo creo que va a ganar, porque debe de ganar, porque aunque no sea para la clasificación, por lo menos deja, no sé si un buen sabor de boca o por lo menos un buen recuerdo del último partido. Debe de ganar al Conil, pero los otros dos resultados es complicado que se den, la verdad.
8: Bueno, que es verdad lo que dicen por ahí, de que igual para el año que viene el entrenador de San Roque, pues mira, podría hacer el primer favor a la Balona, pero aquí lo más complicado que veo yo, Juan Marín, es que nosotros le ganemos a un Conil que viene como una bala.
14: Sí, sí, la verdad que el Conil ha ido, como has comentado, de menos a más. Llegó a meterse en la zona mala del grupo, peligrosa, y sin embargo lleva una racha bastante buena, siendo muy solvente, más solvente en casa, incluso ganando partido como ganó en Pozo Blanco.
8: ¿Qué te parece a ti el Conil de esta segunda vuelta? A mí es un equipo que ya me gustó allí en la ida, en el partido que jugamos allí en el campo del Conil, el Pérez Ureba.
13: Sí, sí, la verdad es que yo creo que mantiene más o menos el mismo 11, por lo menos la base y la estructura del equipo. Sigue con su modelo de juego combinativo, asociativo, aprieta hacia arriba, muy dinámico, puede hacer los partidos ida y vuelta. Lo que yo he notado que ha mejorado mucho y que antes no sabía controlar ni gestionar era el resultado. Muchas veces se ponía por delante o perdía la noción de los tiempos de juego, e incluso si se marcaba, se ponían por detrás, no era capaz de levantar. Y ahora es verdad que se pone por delante y sabe gestionar los tiempos. Yo creo que eso es lo que le ha llevado a la buena dinámica. Es normal, porque el equipo ha ido mejorando, y está claro que cuando el equipo está en buena dinámica es mejor para mejorar y corregir que cuando está en mala dinámica, y eso el Conil ha aprovechado, y ahora mismo es un equipo muy peligroso, y luego se encuentra con que puede encontrarse con una fiesta aquí, aunque es un premio que no se esperaba, lo puede ganar. Un detalle, por ejemplo, me acuerdo cuando jugó allí, que fui yo a verlo porque tenía ganas de ver ese partido en directo. Afición del Coni había 50, podía haber.
8: Sí, un poco.
13: En el último partido estaba el campo lleno. Contra los nubenses estaba el campo lleno. O sea que aquí van a venir gente acompañando al equipo.
8: Y más con la entrada de un euro, que también hay que ver la puntería que tenemos.
13: Eso es lo que he pensado yo. Digo, que podía
8: los partidos importantes que hemos tenido en el Utrera con el Cádiz B, para hacer eso, como el Coni, llenar el campo y que haya.
13: El Coni que está aquí al lado.
8: Lo ponemos ahora.
13: Y como viene, pues aquí puede venir perfectamente, no sé, 400 personas de Coni. Porque están con el equipo desde entonces hasta ahora sigue con su juego vistoso, es un equipo alegre, porque es un equipo alegre, con buen centro del campo, que propone, pero digo, bueno, dentro de lo malo, le ha puesto un euro, pues algo podía ganar, que no, tampoco lo va a sacar ni le va a librar la temporada, pero es verdad que va a venir acompañado de afición.
8: Si los que van a venir de Conil van a venir igual, siendo un euro que a 10, hubieran hecho más taquilla.
13: Claro, por eso te digo.
8: Pero que ahora, el que estaba dudando por un euro, pues ya te
13: viene. Sí, pasa el día y el premio que se puede llevar del equipo.
8: Obvio, esto es para mí, no es anécdota, Juan Mari. Aquí todos los pasitos que damos al final generan un desasosiego y parece que esto es auge. En fin, tú el Conil, ¿cómo lo ves? Es verdad que se puede dar la situación esta semana con eso de la entrada de un euro y la euforia que hay en Conil, que pase como nosotros cuando fuimos allí o cuando fuimos a Chiclana, ¿no? Que haya más gente de fuera que de aquí, porque aquí ya hay mucha gente que ha dicho que no pasa el suplicio y que este domingo no va a ir, aunque después cuando pase la semana se caliente y vaya, ¿no? Pero sí. Yo creo que bajón vamos a notar.
14: Vamos a ver. Yo pienso que los mil y pico fieles que tenemos van a ir. Eso, aunque se tiren toda la semana rajando, eso como tosa. Cuando termina el partido quito a los 11 cabrones, y cuando llega el viernes antes del partido voy a tener que poner los mismos 11 cabrones, ¿no? Pues que decía tosa en el Madrid. Los fieles al final vamos a ir porque todavía tenemos opciones, aunque rajemos mucho, raje en general, hablamos, yo no rajo, pero aunque se hable mucho, van a confiar en que pueda llover a carambola. Somos un club que nos ha pasado varias veces en la historia. Que sabemos que es difícil, lo que dice Manolo, sabemos que es difícil, pero yo, por ejemplo, que pierda el Cádiz B, no lo veo tan difícil, porque el Tomás le tiene que ganar por cojones para salvarse. Lo que yo no veo factible, a no ser que haya una prima por medio, es que San Roque le saque algún punto al Ceuta B. Yo en la última jornada no confío en un equipo que no se juegue nada. No confío nada, absolutamente, en un equipo que no se juega.
15: Pero es que el Conil no tiene que esperar eso. El Conil con el empate del Cádiz o con que el Central, claro, que el otro día estaba celebrando la victoria con la Balona, como si estuvieran ya clasificados, no está clasificado y juega con el Sevilla C, que se la juega también. O sea que si el Central pierde y el Conil gana, se pierde el Conil.
14: Claro, ahí va. Pues por eso que puede ser que se pueda dar la carambola. Y todos tenemos esa esperanza de que se pueda dar la carambola y al final... Un día que tú dices yo no voy a ir al suplicio, se termina volviendo un día que lo va a recordar durante toda la historia. Uh-huh. Recordamos lo de Pozo Blanco, recordamos lo de los barrios, lo de San Lucas, ¿no? Y habrá más veces. Y el año ese que me parece que José le estaba radiando. Y
15: el Toledo,
14: ahí va, todo eso. Entonces, yo creo que los mil y pico van a ir seguros. Después se van a sumar los típicos que van con un euro nada más y van ahí y va, y por mucho que traiga con él no va a traer más gente que nosotros. El problema que vengan como el año pasado, pues vengan los de Jerez y con un grupo allí pues empiezan a consendearse de nosotros y las cosas no salen. Eso es lo que es, pero yo creo que al final nosotros vamos a ser más gente. Yo confío en nuestra gente. Y el Conipo es pues lo que es un equipo que no tiene baja, no viene con baja, así que tiene un, como dice Manolo, un juego combinativo, tiene un 11 ya fijo, ha recuperado Oliva, que no lo pudo, que es uno de los jugadores importantes de ellos, el número 10, que cumplió la quinta contra el onubense, y tiene un centro del campo de bastante calidad, porque Orihuela, que teóricamente es pivote defensivo, Manolo y yo lo conocemos bien, de aquí de Gibraltar, es un futbolista de calidad, y el otro día metió un gran gol, desde 40 metros. Y después tiene a Beli por delante y arriba tiene un niño de 19 años que es de la cantera del Cádiz, ambidiestro, y que lleva 15 goles ya. Que cuidado con ese niño, es un niño, pues hay que tenerlo muy en cuenta. Yo creo que habrá recibido la oferta muy en cuenta para el futuro, pues encima sus 23 y 19 años nada más. Este hombre tiene a Cuenca, un jugador ya veterano que es de, tiene desbordes, es peligroso, y por banda de él es un chaval joven que tiene David Ramírez. En la defensa, donde creo yo que tiene más problemas, porque tiene el lateral izquierdo de Víctor Olmo, que lo tuvimos aquí, que un futbolista va muy bien hacia adelante, pero hacia atrás le cuesta. Mario Sánchez, lateral derecho joven, también igual, muy bien hacia adelante, pero para atrás le cuesta. Y los centrales, uno no central, que es que está poniendo al que estaba en los barrios, Tino Mendoza, el argentino, que es más pivote. Uh-huh. Y el otro Acosta, que tiene buena salida de balón, pero también ahí yo creo que es donde ellos van a sufrir bastante, podemos hacerle mucho daño nosotros. Campo este grande, no tiene como Coni, que está más cerradito, y yo creo que si no lo imponemos podemos hacerle daño. Tampoco estamos hablando de que el otro día el onubense no ganó allí porque Alex Cantera metió la pata y entró en el pique del jugador veterano. Me parece que fue, no sé si fue Acosta o Tino Mendoza, yo he visto la acción, que lo provoca y le meten por detrás un poquito y este se revuelve, pero iba ganando 1-2 en ese momento el onubense, y iba 1-2. Al final era el minuto 35 la primera parte, y con uno menos aguantó todo el partido, porque el gol de Orihuela vino en el último minuto, me parece. Lo sentí tanto, 90. Aguantó todo el partido el onubense. Al final no estamos hablando de un equipo tampoco que no viene de todas hermanas ni el Ciudad de Lucero, viene el Conic. Yo creo que ese es factible ganar. Lo que pasa es que la gente confíe y que sobre todo los futbolistas confíen que se puede ganar.
15: Y además es un partido en el que hay que ver también los tiempos, ¿no, Manolo? Porque bueno, el Conil se juega mucho, la Balona también se juega, pero menos. Pero bueno, llegará un momento, depende de cómo vaya el partido, que el Conil no puede especular.
13: No, el Conil no tiene nada que perder. El Conil tiene todo por qué ganar. Va a venir arropado por su afición, sabiendo que viene a un escenario hostil, no para ellos, sino para el local. Entonces se va a aprovechar de esta situación, haciendo el último partido.
14: ¿O no? Y la misma experiencia la tenemos nosotros en el último partido, cuando lo teníamos todo para conseguirlo, como no teníamos nada de perder, éramos el sexto presupuesto de la liga y ya dependíamos de nosotros, en parte de eso, Sí, aparte pero... de que el árbitro fuera lo que fuera, a nosotros se nos atenazaron las piernas. Igual a ellos, que ahora sí que cuando dicen, si ganamos, pues sí. nos metemos, si ganamos más o menos nos metemos. Le pueden pesar las piernas y no jugar con esa soltura.
15: Mira la Unión el año pasado, que venía de líder.
14: Claro, ahí va.
13: Sí, pero con respecto a lo que tú dices, no coincido porque era otro contexto. Me explico. El Conil lleva unos cuantos años en tercera división, ahora tercera red, pero bueno, su objetivo es el que es, me mantengo, estoy tranquilo y tal, la afición mira el fútbol y tal. Y ha estado codeándose con la zona de abajo, poquito a poco yo saliendo, ha estado cómodo y tal, y ahora se encuentra eso. Nosotros hemos estado todo el año arriba.
14: Sí, pero
13: entonces nosotros decíamos, vale, nosotros no pasa nada.

0: Bueno, ahí va.
1: No, es que ahora, no,
0: cuando
1: es que no contaba.
0: Cuando lo tengo en la mano.
1: Nosotros desde la primera jornada hemos estado ahí.
0: Ahora tengo que tirar yo. Ahora tengo yo ser que tengo que ir a ganar el partido. Ahora lo tengo yo.
1: Veo que el Coni va a estar con su fútbol tranquilo y nada más. Ahora, yo sí es verdad que confío en el 11 que saque Carlos, que le pueda. Y el Coni, el escenario no es el mismo, ese campo. El Coni, por ejemplo, un equipo que no juega con amplitud, con profundidad, juega con amplitud en ese campo. Si tú le quedas superioridad numérica por dentro el Coni, se la va a ver y se la va a desear y después se va a enfrentar con los centrales que ha dicho él. Pero el Coni va a venir a disfrutar del campo, del partido y del juego, porque tiene futbolista para eso. Yo no creo que le pueda al Coni la ansiedad de la situación que se va a encontrar aquí. Yo no lo creo. Y más, sabiendo que por poco que haga, va a haber parte de la afición y parte mínima, que puede llegar a aplaudirle al rival. Entonces, la presión al final, no va a estar, ni la ansiedad va a escapar con él.
0: Yo veo el mismo contexto, Manolo.
2: El fútbol es muy grande, tiene mucha
0: alternativa. Esto es cuando tú no estás preparado mentalmente para decir tengo que ganar por cojones para conseguir el objetivo, te pueden pesar las piernas.
1: Pero es que en esta situación están los dos igual, si hablamos de mentalidad.
0: No, pero Balona la misma mentalidad ha tenido que tener desde el principio.
1: Pero es que la Balona mentalmente ahora mismo no está.
0: Claro.
1: No está. Si la Balona fuera la de hace 18 jornadas, pues te diría, no me gusta hablar, parece presuntuoso, como cuando iba a Cádiz estaba líder. Y digo, es que la Balona va a ganarle al Cádiz, y es que la Balona es superior al Cádiz. Ahora mismo tú no puedes decir que la Balona es superior al Coni, porque la presión, si hablamos de presión y tú quieres que se la tenga el Coni, vale, pero es que ahora mismo la tienen los dos.
0: Entonces,
2: pero la Balona va a tener presión.
0: Uno de los problemas que ha tenido la Balona es que hay un futbolista que no ha sabido soportar esa presión.
1: Ah, ese es el problema.
0: Entonces, por eso digo yo que muchas veces los jugadores no están preparados en ese momento para soportar esa presión. Y puede que el Coni le pese eso.
1: Habría otra situación, porque claro, uno para darle vuelta, pues como le gusta esto, habría otra situación que ha perjudicado al equipo. Porque cuando el equipo, lo he dicho antes, cuando el 11 corrige las cosas, es cuando el equipo va bien. Eso está claro. Y cuando el equipo iba bien, por lo menos en resultado, aún así todos decíamos, este equipo tiene margen de mejora, pero en los segundos tiempos le pasa algo, lo que pasa es que el equipo era tan fuerte y remontaba. Y remontaba, pero el juego no acababa de convencer, pero como sacaba el resultado, y esas carencias no se han corregido cuando el equipo estaba bien. Ahora que el equipo está mal, es más complicado corregirla.
2: Pregunta para los dos que se me vienen a la cabeza. El Atlético Zabal de Liga Nacional juega el sábado. La Balona juega el domingo. ¿Hay que apostar por jugadores del Atlético Zabal que despunten, darle el premio que esté en el domingo y para sacar jugadores que pega el bajón el equipo, meter gente joven con ganas que pueda ahí aportar algo nuevo, o ya con los que hemos tirado hay que tirar en el último partido hasta el final? Pregunta de examen, ¿eh?
0: Por eso, como pregunta de examen, que la conteste el cuerpo técnico, y no me voy a meter yo en labores de ellos. Yo he visto el Atlético Zabal y he visto la Balona.
2: Es que nos falta gol y tenemos ahí un niño que es el máximo goleador de la categoría.
0: Ya 20 goles, pero está muy bien. Pero ellos son los que verán si está mejor que Diego y que Zaki o que Juanillo. Yo qué sé, yo no quiero. Yo creo que soy el menos indicado para opinarle ahora, a echarle a Carlos una pala encima. No se lo haría nunca y menos ahora, no pienso. No voy a mirar eso.
2: Hombre, tampoco creo que Carlos es valiente para estas cosas, ¿no?
0: Ya ha demostrado que es valiente.
2: Lo puede hacer perfectamente. ¿Tú qué se te pasaría por la cabeza, Manu?
1: Vamos a ver, yo te voy a hablar claro.
2: Vamos, yo lo tengo claro, yo tiraría de filial, pero vamos.
1: Pero claro, yo te voy a hablar desde el contexto de entrenador. Yo creo que ningún entrenador le va a gustar haber señalado a un futbolista. Porque la vida da muchas vueltas y en el fútbol más. Pero si hay una posibilidad de que haya una vacante en convocatoria a este chaval, yo lo llevo. Lo que no voy a dejar fuera, lo digo claro, yo entrenador, yo

0: dejo fuera a Juanillo, sabiendo que no está, no está. Lo he dicho mil y una vez y me reitero, no digo que es bueno o malo, sino no está, porque a lo mejor Juanillo el año que viene, donde esté, mete 40 goles, no está. Yo no dejo fuera a Juanillo para meter a Jero. Ahora, si hay una posibilidad de que entre en convocatoria, Jero en mi convocatoria está. Y si hay posibilidad y tengo que buscar algo ofensivo y tengo que sacarlo en X minutos, él salta al campo. Pero deja fuera a un futbolista de la plantilla, de la primera plantilla, que no está para meter un chaval para ganarme un aplauso popular, yo creo que eso no lo hacen los entrenadores.
1: Yo no por el aplauso popular, yo creo que vamos a tener más opciones en la segunda parte de apurar esa última opción que tenemos para ganar el partido. Pero bueno, tú sabes, todo el fútbol, cada uno tiene su propia opinión.
2: Eso es lo bonito del fútbol.
1: Eso es lo bonito del fútbol. Bueno, Mari, dejamos a un lado la balona, que se acaba una etapa vuestra en el Montcalpe de Gibraltar, ¿no?
2: Sí, sí, ya lo comuniqué en enero yo y el lunes pasado se lo comuniqué que ya había terminado, que no iba a continuar. Hubo una más de una posible oferta de renovación bastante alta, pero al final no se dio, no, tampoco se dio. Ya yo creo que la decisión primera era la acertada y nada, y esperaba oferta. Hubo una reunión con un equipo, lo digo porque ya, como desde Gibraltar me han llamado 100.000, diciendo, creyendo que ya era el entrenador y todo eso. Si yo me reuní con el San José y no oferta, sino me entrevistaron. Igual que creo yo que han entrevistado a otros entrenadores y por lo visto de ese abanico de entrenadores, pues poco eran al que yo había más indicado.
1: Vosotros con la temporada que habéis hecho este año, además conociendo la Liga de Gibraltar, a los jugadores, si el San José quiere un cambio en el banquillo, yo creo que acertaría de pleno con vosotros, que además habéis dejado el Montcalpe como se debe, alto. Es que lo que habéis hecho este año es muy difícil de superar, ¿no?
0: Hombre, bueno, hemos hablado precisamente esta mañana. Muy igual difícil. Así se supera, pero mientras se ha estado, ahí están los números, que al final, lo que comenta alguna vez, ¿quiere resultado? Vale, no se ha conseguido resultado de intereses, pero yo creo que el nombre del club y el cartel que se le ha dejado al club, se le ha una puerta abierta que muchos jugadores se han ofrecido y se están ofreciendo. Yo soy de la opinión que oye, hay que bajarse cuando está arriba de la ola y se ha dado la situación y no se ha llegado al acuerdo y ya está, y él esperando su oferta, y si sale y si no, todo pasa por algo, no hay prisa y no hay bulla. El trabajo está bien hecho, lo que queda es lo que queda y te van a reconocer por eso, más que porque al final gana o no gana, gana o gana el resultado final, sí, pero al final tú vas por la calle y te van a reconocer por lo que has hecho. No por el resultado final. Él su reconocimiento, pues lo tiene.
1: Yo me alegraría que pusieran en vuestras manos un proyecto aspirativo como el del San José, que aspiraría a todo con el Lincoln y demás, ¿no? Pero más me alegraría que vuestro futuro como técnico estuviera ligado a la Real Balompié de Calinense. Pero bueno, son apreciaciones personales, Juan Mari.
2: Hombre, no, bueno. Yo ahora no lo. Ahora yo creo que ahora no es el momento de destacarlo ahí y ojalá Carlos durara aguantar muchos años, pero que claro, si suena el nombre de Shelly o el de Surriana, digo, ¿por qué no suena el nuestro?
1: O de Zule también.
2: ¿Por qué no suena el nuestro? Digo, que han conseguido 15 Champions, que tiene la 15 Champions de Carvajal, ¿eh? Pero claro, el fútbol así, ya está. El fútbol está montado de esa manera.
1: Complicado ser profeta en tu tierra, Juan Mari. Sí. Además, es que yo lo he hablado muchas veces, ¿no? Yo es que creo que en la balona estáis vosotros, no, que yo ojalá estuvierais ahí dentro, pero hay que recuperar ese grupo de trabajo que se tenía anteriormente, que curiosamente, yo no sé si es casualidad, yo no creo en las casualidades, pero desde que se desmontó lo de tener un grupo de trabajo en la balona, con gente que sabe de esto, con entrenadores, con gente que lleva la parte técnica y demás, desde que se desmontó ese grupo, esto ha ido de fracaso en fracaso, de fracaso en fracaso. Es que no se puede nombrar a una persona responsable de todo. O sea, tú te encargas de esto y del tema deportivo, esta persona lo lleva absolutamente todo. Un club que es semiprofesional o profesional, porque cobra y paga a todos sus jugadores con la nómina, las 8 horas, el dinero y lo que tiene. Tiene que tener una infraestructura detrás.
2: Yo creo que, hombre, lo primero, yo creo que la balona tiene que hacer un proyecto a largo plazo, ¿no? Un proyecto de un año, No puede ser, el proyecto de un año es el linensismo, como algunos dicen por ahí, y otro año el proyecto es antilinensismo. No, el proyecto de Abonodi es a largo plazo. Si el proyecto de la Balona ahora mismo es Miguel Ángel Roldán y montar su grupo y todo eso, pues el proyecto tiene que ser Miguel Ángel Roldán a expensas de que este año no se meta en liguilla, no se meta en el liguilla. Tiene que ser el proyecto a largo plazo. O, de, por ejemplo, el Maestro Chico, que ha sido director deportivo en la anterior, en la etapa que tú comentabas. Un proyecto a largo plazo, que no esté a expensas del objetivo final. Y yo creo que en eso Álvaro, por ejemplo, está de acuerdo conmigo. Bueno, hemos hablado muchas veces que no tiene que ser mi proyecto, no está a expensas de lo que tú consigas ese año. Un proyecto como mínimo de 2 o 3 años que se vean los resultados. Y, okay, y eso sí que, como has comentado tú, yo no lo he visto en los últimos años. Hemos cambiado de un año a una cosa, un año a otro, y ahora ya el año que viene, pues no sé yo lo que pasará.
1: Es que, Juan Mario, yo me acuerdo de, ahora no, yo me acuerdo en aquella época, cuando estabas tú, cuando estaba Chico, estaba allí Álvaro, Antonio Cortés, un montón de gente allí dentro del club colaborando, trabajando, una estructura que tú te vas a los clubes de base y la tienes. El Zabal tiene su estructura, con muchos técnicos que se reúnen, que colaboran, la EPRO, el Recreativo, la Balona no la tiene, curiosamente, pero bueno, yo recuerdo llegar a estos finales de temporada, cuando faltaban todavía jornadas, y vosotros teníais ya en mente y estabais trabajando sobre un equipo, si se ascendía, un equipo si se permanecía, un equipo, teníais todas las opciones, pero con jugadores tocados, el que podía venir, el que no podía venir, el de fuera, seguimiento total de los jugadores, no de la línea, sino de la comarca, que podía ser futuribles como sub-23. Eso es un trabajo que se tiene que hacer en equipo y que aquí no se está haciendo.
2: No, yo creo, por eso creo yo que hay que el proyecto tiene que ser a largo plazo y lo que decidan, yo creo que tienen que mantenerlo durante 2 o 3 años. Por lo que he comentado, si ellos confían en Miguel Ángel Roldán, yo no sé cómo Miguel Ángel tendrá su grupo de trabajo, no sé yo, porque yo he ido 2 o 3 veces nada más desde que está Carlos, veo los entrenamientos, y yo por la oficina no voy a estar, normal. Pero que sí que pienso que, como tú dices, hay que tener un proyecto a largo plazo, un proyecto que conozca bien el entorno, un proyecto que conozca bien el mercado como está, y eso es importantísimo. Hombre, yo siempre las puertas abiertas de la Balona, y yo creo que Manolo, que no ha estado ahí, pero y también tendrá, también la abrirá siempre para, la tendremos abierta para la Balona, eso es seguro, ya sea en una parte o en otra parte.
1: Es que Manolo, yo ya no digo que a mí me gustaría que fuera gente de aquí, porque la línea es gente muy preparada y demás. Pero a los que hace falta gente preparada, que si tú no quieres traerte gente de la línea por X o por B, que yo creo que sería la apuesta decidida, pero si te tienes que traer otro de cualquier lado, pero hacer un equipo, hacer un grupo, una base que trabaje en el día a día, ojo, y que trabaje para el club, que no cuando acabe la temporada, como me han echado, me lo llevo todo y el que venga empieza otra vez de cero. Hay que tener un trabajo de equipo, de club, es que gente.
0: Yo creo que cualquier sociedad, ya sea empresarial o deportiva, no puede depender su futuro de la toma de decisión de una persona.
1: Efectivamente.
0: Eso está claro, porque esa persona ya puede ser la mejor, que va a tener momentos de duda y va a decidir a lo mejor en la cama o en el baño. Hay que tener un grupo de personas, cada una en su parcela. Y ahora la última palabra, pues obviamente, si hablamos de economía, pues la tendrá la parcela económica, si hablamos deportiva, pues la tendrá la parcela deportiva. Y unos debates dentro de ellos, y es que las opiniones, y bueno, hablamos de deporte, hablamos de fútbol, lo que tú ves blanco, tú te pones del otro lado y es totalmente negro. Cuando haya un grupo de trabajo dirá, oye, pues lo que tú tienes razón, y por aquí, y ahora venga, vale, está claro esto, sí, está claro, bueno, pues ahora vamos a llevar esta propuesta a esta parcela. Pero lo que no puede ser que un hombre decida, es que lo vemos, tú lo has dicho, profesionalismo, vale, estamos a esa altura. No vamos a hablar de esas cantidades, pero los cuerpos técnicos tienen 18 o 20, no va a tener 18 o 20, si vas para abajo va teniendo menos, pero hay cuerpo técnico en primera red que tienen 6 o 7, aparte de su readaptador, su fisio y todo, está el primero, está el segundo, está un par de auxiliares. Si no, podría decir, bueno, el entrenador que es el que decide, el entrenador que decide. Tiene que tener 2 o 3 hombres al lado y diga, oye, míralo por aquí, y enfoque otra cosa y diga, joder, pues es verdad, yo creo esto, pero este detalle, eso es igual, a ver, la toma de decisiones a la hora de elegir director deportivo, de entrenadores, de llaves de futbolista, lo que hay por ahí, pues tienes que tener Tú no puedes tener una persona que esté buscando futbolista, una persona sola. Tú no puedes tener eso. Porque yo estoy seguro de Miguel Ángel Roldán tiene una trayectoria. Lo que lleva a impresionar, ascendió un equipo con su proyecto a primera división, ya a partir de ahí arranca.
3: Pero había una infraestructura en ese.
0: Claro,
3: ese
0: pero si tú le.
3: Era parte de esa infraestructura.
0: Seguro que tú le dices a Miguel Ángel Roldán haciendo el hombro. Pum, pum, claro. ¿Tú has visto este futbolista? Oye, pues no lo he visto porque estaba jugando en la primera andaluza de Jaén. Y después lo ve y es el mejor de los 25. Tiene que tener gente. En todas las parcelas tiene que tener un grupo de trabajo. Ya la economía habrá otra cosa, pero al final los proyectos van basados en eso. Y un proyecto al final tú tienes que tener una inversión. Y no estamos hablando de una inversión millonaria, pero una inversión para cubrir ese grupo de trabajo. Eso está claro.
1: Como he dicho antes, si lo tienen equipos de base que tienen sus coordinadores de todo, su gente que mira a un futbolista por aquí y por allá, pero bueno, a Balona parece que eso ahora mismo es imposible.
0: Que no. Va con el equipo, como el conflicto que se fue con el coche, ¿vale? Y el hombre lo dice, digo, es que yo me voy con mi coche porque ves que estoy con el equipo y después me tengo que ir a otro campo a ver los jugadores.
1: Sí, eso lo dicen dos hermanos.
0: Es que se necesita.
1: Pero que él no puede acapararlo todo
0: en un equipo
1: de este nivel y con esta categoría. Él tiene que tener gente a su servicio y que vayan viendo que un equipo de trabajo, lo que es un equipo
0: y
1: de
0: después
1: trabajo.
0: Todo llega a presidente, dueño, como quiera llamarlo, que es Ander Orlán, y hace así, como Julio César en su momento, de para arriba, de para abajo. No, ese hombre también tiene que estar rodeado de unas personas profesionales de élite de estructura deportiva. Y digo, oye, lo que estaba presentando el director tal o tal, ese es el camino. Yo no me imagino que Florentino Pérez o Laporta levante el dedo para arriba o para abajo por pura decisión de ellos. Tiene unos asesoramientos, independientemente del director deportivo, que dice, sí, vamos a mirar por aquí, vamos a mirar el futuro, el proyecto, la economía. Y eso tiene que estar haciendo. De una persona sola no puede tomar decisión deportiva de una sociedad deportiva o empresaria, eso está claro.
1: Totalmente de acuerdo. Al final el que acaba perdiendo es el equipo y el proyecto. Bueno, lo del proyecto yo creo que nos viene grande, porque últimamente eso es una palabra que se echa en falta aquí, un proyecto de verdad. Con toda la gente de fútbol que hablo me dice lo mismo.
0: Se habla de proyecto, pero no hay proyecto. Aquí se empieza las temporadas diciendo, tenemos un equipo para ser campeón.
1: Y se acaba diciendo.
0: Si a mí me dice una persona eso, digo, esto no es un proyecto. Porque o eres campeón o no eres campeón, pero proyecto no es. Eso está claro.
1: Totalmente de acuerdo. Juan Mari, Manolo, que muchísimas gracias una vez más por estar aquí con nosotros y por ahogar nuestras penas hablando aquí, echando un rato. Nosotros, publicidad y volvemos.
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1: Pues
6: Pues como les decía, un programa para sacar conclusiones, también muy válidas las opiniones de Juan Mari Sánchez y de Manolo Muiño. Ya saben ustedes que también de esto de fútbol pues saben unas hartas, frases lapidarias durante toda la temporada, y un trabajo que hacen en los banquillos que queda demostrado en el tiempo que han estado en Gibraltar. Ojalá encuentre pronto a Juan Mari y Manolo, su cuerpo técnico, un hueco para seguir trabajando. Ojalá que fuera la Balona, pero mucho me temo que tendrán que cruzar la frontera, por lo menos hasta que la haya. A lo mejor cuando empiece la próxima pretemporada ya no hay frontera ni nada, ¿no? Pero bueno, es un dicho eso, toda la suerte del mundo. Yo la próxima semana quiero contar de nuevo con ellos y con más gente para hablar, para buscar soluciones, para ver una vez que veamos qué pasa desde el lunes, pues tratar de analizar el futuro de la entidad. En fin, encaramos ya la recta final de un programa que hoy se nos va alargando. Vamos a llegar casi a las 2 horas de programación, y ahora es cuando nos vamos a centrar en el partido del domingo. Fíjense ustedes las expectativas que tenemos de cara a ese partido frente al Conil, que es verdad que es el último de la temporada, que es verdad que hay opciones de entrar en playoff, pero para ello se tienen que dar otros dos marcadores, y pocos confiamos, no ya que se den esos dos marcadores, sino que la Balona sea capaz aún de ganar a un Conil que también tiene opciones, ahora mismo más que la Balona, de jugar el playoff de ascenso a Segunda Federación. En esta recta final vamos a conocer los detalles del árbitro del partido. Es que en las últimas jornadas, al principio, en la primera vuelta, sí, arbitrajes calamitosos y demás, nos quejábamos y todo ello, y aún así llegamos a ser primeros. Pero ay, amigo, es que en la mala racha que llevamos en los últimos meses no nos podemos quejar ni de los árbitros. Ay, Dios mío de mi vida, qué cruz de temporada. El que sí se acuerda de los árbitros y los analiza y también tiene un enfado con la Balona tremendo es nuestro querido Paco Carrasco, que nos acerca su lupa arbitral.
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8: La Real Federación Andaluza de Fútbol ha designado para la jornada 34, última de la fase regular del grupo décimo de Tercera Federación, para el partido que se jugará el próximo domingo, día 10 de mayo a las 12 horas, en el Estadio Ciudad de la Lilla, entre la Real Balompié de Calinense y el Conil Club de Fútbol, al colegiado Rafael Gavilán García, natural de Huerva y perteneciente al Colegio Nubense de Árbitros. Ha arbitrado 2 veces esta temporada a nuestro equipo, en sendos triunfos y con buena actuación. Balona 3, Castilleja 0 y Conil 0, Balona 2. Árbitro poco tarjetero y que deja bastante de jugar. Estará auxiliado en las bandas por Óscar Muñoz García y Alejandro Martín Mora, ambos del Colegio Nubense de Árbitro. Como siempre, suerte a nuestra Balona y buenas tardes.
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6: Pues ahora sí, nos vamos ya, que ya es hora, que llevamos, ya tenemos la lengua seca de tanto hablar hoy de la Balona, del futuro, del presente, de lo que pasa, de lo que pasará, de lo que se cuenta, de lo que se puede contar a partir de la próxima semana, en fin. Muchas cositas que hemos tratado de analizar en el día de hoy. Mañana tendremos la previa habitual de cada viernes con la última comparecencia en liga regular de Carlos Guerra como entrenador de la Balona ante esa última jornada frente al Conil del domingo a las 12 del mediodía en el Ciudad de la Línea. Recuerden que la Balona B juega por la tarde en el Virgen del Carmen, también un partido en el que se juega el ascenso frente a la Juventud Sanluqueña, y que el Atlético Zabal lo hace el sábado a la 1 en horario unificado por la Federación, también con opciones de ascender a División de Honor de Juveniles. Por lo tanto, además de la Balona, los dos equipos principales de la cantera de la línea de la Concepción necesitan también del apoyo de la afición, cuanta más gente haya el sábado en el Virgen del Carmen a la 1 y el domingo a partir de las 6 de la tarde en el mismo escenario, mejor para tratar de colaborar con los ascensos de estos dos equipos linenses, que la verdad pueden ser el futuro de la primera entidad si se cuenta con ellos, que esa es otra. Lo dicho, nos despedimos mañana más aquí en Corazón Blanquinegro en Cadena Joven. Les esperamos. Hasta entonces.
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Hola, hola, ¿qué tal? Buenos días. Bienvenidos a todos, a todas, aquí a este programa Despierta, Campo de Gibraltar. Que las horas que son ya están despiertos, más que despiertos, seguro. Y si no, pues lo están haciendo ahora, pues nada. ¿Verdad? Cada uno tiene su historia y su vida y se levanta cuando uno puede o quiere también, ¿no? Bueno, pues estamos hoy a 7 de mayo ya del 2026. ¡Qué maravilla! ¿Cómo pasa el tiempo? ¡Qué barbaridad! Ya saben que nos pueden escuchar a través de Cadena Joven en el 88.6 de la FM si nos escuchas por la zona de la Bahía. Y si estás en la parte central del campo de Gibraltar, nos escuchas a través de Onda 4 Jimena en el 107.3 de la FM. Y también nos puedes escuchar cualquier parte del mundo, siempre lo decimos, a través de cadenajoven.es. Y también, otra opción, es onda4jimena.es. El 4 con número, importante. Precisamente para los vecinos de Jimena, aunque ahora lo ampliaremos un poquito más, avisarles de que Argisa ha informado de un corte de agua programado para esta misma mañana de 7 de mayo por trabajos de reparación en la red de suministro. El corte está programado para esta misma mañana y afecta en este caso a la urbanización Arenal, a los pisos del Calvario y a las zonas aledañas. Ahora ampliaremos un poquito más cuando lleguemos a las noticias locales. Así que nada, comenzamos esta mañana, un día bien, está el día bueno, ¿verdad? Pues vamos a ver si va a seguir así o no. Para ello nos vamos a informarles de la previsión meteorológica para hoy, jueves 7 de mayo.

0: Pues como siempre le damos paso al tiempo y hoy quien a quien le damos paso a es a la compañera Luz Cepeda. Luz, buenos días.
1: Buenos días. Hoy continúa el tiempo estable en la provincia de Cádiz. A partir de mañana se aproxima una borrasca. Podremos tener precipitaciones, especialmente el fin de semana. De momento, hoy tiempo estable, ambiente soleado, aunque con nubes de evolución diurna. Podría haber por la tarde alguna precipitación débil y ocasional hacia las sierras. Aumentarán las nubes medias y altas al final de la jornada. Las temperaturas sin cambios o en descenso y el viento del oeste flojo, ocasionalmente moderado. Máxima hoy de 23 grados en Arcos de la Frontera y Jerez de la Frontera, 21 en Algeciras y 20 grados en Cádiz y en Rota. Es una información de AEMET.

Muy bien, pues continuamos. Ahora lo hacemos con la información más cercana, con las noticias que encontramos en las portadas de la prensa en el campo de Gibraltar. De ahí el nombre también del programa, Despierta Campo de Gibraltar. Soy uno de los periódicos que suelen salir a diario es Europa Sur. Y esto es lo que trae hoy en su portada. El fiscal Luzón se abre en el alegato final a rebajar la petición de pena de Aldama. El PSG de Luis Enrique empata con el Bayern y se cita con el Arsenal para la gran final de la Champions. Abogacía del Estado recurrirá a la sentencia. Les hablamos de absueltos 5 guardias civiles acusados de contrabando en la verja. El tribunal considera insuficientes las pruebas pese a que la fiscalía pidió 13 años de cárcel para cada uno. Exoneradas otras 5 personas y condenada una undécima tras hallarse cocaína en su casa. Acerinox recupera la confianza de los clientes. Junta de accionistas, el consejero delegado apunta a la buena actitud de una plantilla flexible. La Junta aporta 8 millones, para preparar embalses. El Consejo de Gobierno aprueba la emergencia de las obras en la comarca.

Avalon prepara 46 hectáreas para su planta de amoníaco verde. La empresa construirá dos rotondas y un puente en la 9207 de Los Barrios. Y Madrid acogerá a los españoles del barco con antivirus. En foto de portada, talento joven, 6 exalumnos que participaron en Diverciencia imparten la conferencia inaugural de la 20 edición de las jornadas. De Europa Sur vamos a Viva, campo de Gibraltar. El Papa se reunirá con Sánchez antes de ir al Congreso. Ya saben que el Papa va a estar por España, que se va a reunir con el presidente del gobierno, Pedro Sánchez. El pulso por dominar el relato marca un debate con escasas propuestas. Pues hablamos de que 7 Televisión Andalucía emitió anoche el único debate electoral de los números 1 por la provincia de Cádiz. San hizo frente a las críticas con la inversión sanitaria y reivindicó los datos económicos como gran parte, como garante, del Partido Popular. Juan Franco busca aclarar las pensiones de los transfronterizos. Detenido por estafa con alquileres falsos. Y Tarifa pide respuestas urgentes por el caos circulatorio en la Nacional 340. En Andalucía exigen retirar el reglamento de costas. Elecciones. El Partido Socialista promete un plan ante la crisis energética. Y sobre actualidad, el MV Ondius arribará en 3 días a Canarias. Ya sabes, se trata del barco con antivirus. Pues esto es lo que tiene Viva Campo de Gibraltar en su portada. Ya saben que el Papa se va a reunir con Pedro Sánchez. Y precisamente que Pedro Sánchez, el presidente del gobierno, pues todavía no lo sabe nadie, va a estar aquí en la línea de la Concepción el próximo sábado en un acto, es un meeting, es un acto privado, no sabemos, no sé, de verdad no tenemos conocimiento de si es entrada libre o no, será para militante, no tengo ni idea, pero el caso es que va a estar junto, por supuesto, a la candidata a la presidencia de la Junta de Andalucía, María Jesús Montero. El sábado por la mañana, confirmaremos si nos enteramos el horario, y será en el Palacio de Congresos.

Bueno, pues apunte sobre la línea y Jimena. Vamos primero con la línea de la Concepción, comentarles de que el Ayuntamiento y la Asociación Sociocultural de Trabajadores Españoles en Gibraltar han evaluado las implicaciones del nuevo anuncio estatal sobre la prestación contributiva mínima por pensionistas transfronterizos. El alcalde Juan Franco ha subrayado la importancia de garantizar una gestión clara y eficaz de este derecho que afecta directamente a muchas familias de la ciudad. Y la reapertura de un carril de la calle Cartagena y el desvío por el aparcamiento del cementerio agilizan el tráfico durante las obras del colector. El concejal de Seguridad Ciudadana confirma la efectividad del dispositivo especial en la A383, reforzando con presencia policial en horas punta para garantizar la movilidad en los accesos al municipio. En Jimena, lo hemos comentado al principio, Argisa informa de un corte de agua programado para esta mañana, 7 de mayo, por trabajos de reparación en la red de suministro. Argisa informa de un corte programado del suministro de agua potable en el municipio de Jimena por trabajos de reparación en la red general del suministro en el núcleo de Jimena. El corte está programado para la mañana del 7 de mayo, o sea, esta misma mañana. El horario del corte será entre las 9, ya habrá comenzado, y va a estar hasta las 3 de la tarde. Y la zona afectada es la urbanización Arenal 2000, los pisos del Calvario y zonas aledañas. Que quieren cualquier otro tipo de información, pues pueden llamar al 956-64-1111. Fácil, 956-64-1111. Y sobre Jimena, decirles que aunque mañana es cuando empieza la Feria de Mayo, hoy es el Día del Niño. Quiere decir que hoy, 7 de mayo, a partir de las 5 y media de la tarde, las atracciones estarán abiertas a precio reducido. El resto de días también habrá bonos y descuentos en todas las atracciones.

Muy bien, pues hasta aquí la información en el día de hoy. Vamos con más secciones. Vamos ahora a informarnos, porque no dejamos de informarnos también, pero en este caso nos informamos de los números de la suerte.

0: Rápidamente, 10, 21, 22, 29, 42, 44, complementario 48 y reintegro el 0.
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0: Pues qué alegría, oye, que a mí me daría una alegría que yo estoy aquí leyendo la combinación ganadora y tú estés ahí mirando lo que te has comprado, el cupón, y que te haya tocado. Vamos, Melo. Eso es lo más grande. Casi casi como si me hubiera tocado a mí. Eso sí, ponernos a elegir, prefiero que me toque a mí, claro. Bueno, pues, vámonos.
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0: Bueno, pues vámonos con más cositas. Vamos con la farmacia de guardia. Está hoy haciendo de las suyas el ordenador este. Bueno, vamos con la farmacia de guardia. 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Y en Jimena de la Frontera tenemos de guardia la farmacia Regueira Mouriz, Víctor José, en calle Los Chorros, número 20, Los Ángeles. 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

Muy bien, pues dicho esto, nos vamos con algo de musiquita. Mientras seguimos con más secciones, nos queda horóscopos, efemérides, receta y más cositas. Pero antes, como siempre, nos gusta de vez en cuando escuchar algo de musiquilla, ¿no? Para parar un poquito. Vamos a escuchar este tema libre, que bueno, que tiene su cantante original, pero yo en este caso pues voy a quedarme con una versión que hizo ya algunos años, bastante ya, El Chaval de la Peca. Pues vamos a escuchar este libre, El Chaval de la Peca, vámonos.

Este era un tema original de Nino Bravo, pero yo he querido recuperar esta versión que también tuvo mucho éxito, hombre, no llegó a la altura de, evidentemente, del gran Nino Bravo, pero también tuvo éxito, su éxito, eso es así. Bueno, pues son las 10 y 30 minutos en estos momentos, vamos con una de las secciones más esperadas, aunque mi amiga Pepi Verdejo no le guste, yo sé que a mucha gente sí le gusta. Los

Si es que nada más que escuchar la voz de Manolo Escobar, ya merece la pena esperar este momento, amigo. Bueno, pues vamos a comenzar. Hoy empezamos, como siempre, hoy y siempre empezamos con el signo de Aries. Pues hoy, 7 de mayo, esto es lo que dicen los horóscopos. Aries, también eres, será un día de gran actividad. Favorable para tomar iniciativas y decisiones de trabajo o financieras, así como muy bien dispuesto para las relaciones, contactos y comunicaciones. Pero a diferencia de los comienzos de semana, será un día más agradable y predispuesto a que todo salga como tú deseas. Tauro, vamos a ver. Este es el mío, por si alguien no lo sabía. Tauro, quizás hoy tengas que enfrentarte a una situación muy complicada en tu trabajo y en apariencia de muy difícil salida. Pero si consigues mantenerte sereno y buscar una solución con tranquilidad, podrás ver cómo muy poco a poco se disipan lo que en principio parecían negros nubarrones hasta que remontes el peligro. Hoy cómo me he quedado. Vamos con Géminis. Hoy debes tener cuidado con tus adversarios o enemigos, pero no tanto con los declarados, sino sobre todo con aquellos que se muestren colaboradores y amigables contigo, aunque luego en su interior busquen hacerte daño de un modo u otro. Si no estás atento o bajas la guardia, podría llevarte una dolorosa sorpresa. Cáncer, ten cuidado con los asuntos del amor y los sentimientos porque desde hace mucho tiempo buscas y deseas cosas que tienes la convicción de que acabará consiguiendo. Pero en realidad eso no es tan claro. Y si de verdad lo terminarás consiguiendo, entonces no va a ser en un momento tan rápido. Te ronda un posible desengaño. Leo, gracias a las influencias favorables del Sol, Marte y otros planetas, hoy vas a tener un día realmente magnífico o te sentirás muy bien. El trabajo, la vida social o los asuntos financieros te van a proponer una importante alegría o algún éxito por el que llevas tiempo luchando. Un posible viaje muy afortunado o feliz. Después de unos días en los que todo ha sido un poco más favorable, hablamos de Virgo, o agradable, de lo que suele ser habitual para ti, hoy te espera un día un poco más sombrío, aunque no por ello negativo. Quizás tengas que hacer un trabajo muy complicado o muy sacrificado, pero luego el premio se lo llevará otro y no podrás hacer nada. Libra. Hoy en el trabajo y los asuntos mundanos te conviene mucho moverte con frialdad, sensatez y realismo y no prestar tanta atención a los impulsos emocionales o los sentimientos porque es por ahí por donde te podrían venir los problemas o incluso cometer un error a la hora de juzgar una situación o tomar alguna decisión. Escorpio, tal como viene sucediendo últimamente, este será un día favorable o exitoso para ti. Sin embargo, no va a comenzar de esta manera, sino lo contrario. Tal vez con un revés laboral o financiero o una mala noticia en estos ámbitos. Pero no tardarás en enderezar la situación o el destino acabará poniendo las cosas en su sitio. Sagitario, te encuentras en un momento muy agradable para obtener éxitos y relaciones en el trabajo, las finanzas o la vida social. Un conjunto de planetas te envían sus mejores influencias y esta situación aún será mejor a partir del verano. Por eso no te debes agobiar en estos momentos por dificultades que son totalmente pasajeras. Capricornio, aunque las cosas tienden a irte bien últimamente, ten los ojos bien abiertos porque hoy tienes riesgo de sufrir algún engaño, estafa o traición, especialmente relacionado con los asuntos financieros y materiales. Si ves que todo va con más facilidad de lo que sería normal, procura tener cuidado. Al final vas a conseguir evitarlo. (Risa)
Acuario, si te dedicas a algún trabajo relacionado con el arte o alguna tarea que requiera una gran sensibilidad, hoy puedes tener un día especialmente propicio y favorable. En cualquier caso, hoy tendrás una intuición o inspiración mayor de lo habitual y te será de gran ayuda a la hora de hacer frente a los problemas que se presenten. Y ya finalizamos con Piscis. Algo muy bueno para ti y que deseabas secretamente en tu corazón se va a presentar en tu vida de forma inesperada. Tanto si se trata de algo relacionado con el trabajo como si se relaciona con el amor y el entorno familiar. Lo importante es que hoy se te hará realidad algún sueño y se pondrá en marcha un cambio positivo para ti. Mira, hoy me gustaría ser Piscis, ¿eh? Pero no, esto no va así. Me gustaría encontrarme yo con una sorpresa en la vida, en el día de hoy. Pues muy bien, son las 10 de la mañana, 36 minutos. Seguimos aquí en Despierta Campo de Gibraltar, en Cadena Joven 88.6 y en Onda 4 Jimena 107.3 de la FM. Vámonos con las efemérides.

Bueno, hoy es el 7 de mayo y hoy se celebra dos cositas. Tenemos el Día Mundial de los Huérfanos del SIDA y el Día Mundial de la Contraseña. Vamos primero con lo primero que hemos comentado. El 7 de mayo es el Día Mundial de los Huérfanos del SIDA, una efeméride dirigida a promover la defensa de millones de niños que han quedado huérfanos a causa del SIDA en todo el mundo. La creación del Día Mundial de los Huérfanos de SIDA en el año 2002 ha sido por iniciativa de Albina, fundadora de FXB Internacional, una organización dedicada a apoyar a los huérfanos y niños vulnerables. Esta organización se enfoca en garantizar que el 10% de los fondos obtenidos por el SIDA se destine a apoyar a los huérfanos y niños vulnerables a nivel mundial. También comentarles de que sería mundial de la contraseña. Pues el primer jueves del mes de mayo se celebra siempre el Día Mundial de la Contraseña, una fecha que promete concienciar al usuario de la importancia que tiene establecer contraseñas y claves seguras y robustas, ya que estas son la llave de nuestra información personal. El origen de esta fecha parte del investigador de seguridad Mark Burnett, que en su libro Perfect Password anima a las personas a establecer un nivel de seguridad alto en la elección y el uso de las contraseñas y propuso celebrar un día para concienciar sobre ello. Inspirada en esta idea, InterSecurity tuvo la iniciativa de declarar un Día Mundial de la Contraseña que se celebrará y que se celebra el primer jueves, de mayo desde el año 2013. Pues sí que son importantes eso de las contraseñas y más hoy en día que hay tantas estafas. La verdad es que lo mejor es encontrar una contraseña que sea difícil, en el sentido de, pero que tú tengas bien memorizada. Bueno, pues ahora vamos a ver qué ocurrió un 7 de mayo hace ya muchos años en el mundo y en España. Pues decirles que en el año 1891 se coloca la primera piedra del edificio de la Real Academia Española en Madrid. En el año 1945 Alemania se rinde incondicionalmente ante los aliados en Reims, en Francia, poniendo fin a la Segunda Guerra Mundial en el frente de Europa. En 1946 se funda la compañía Sony en Japón. En 1999 el Papa Juan Pablo II viaja a Rumanía, siendo el primer pontífice que viaja a un país de mayoría ortodoxa desde el cisma de 1054. En 2005, en España, concluye el mayor proceso de regulación de extranjeros de la historia, con más de 691.000 solicitudes presentadas. Y en el año 2015, el Partido Conservador gana por mayoría absoluta las elecciones en el Reino Unido y David Cameron renueva como primer ministro. Pues vamos a ver quién nació un 7 de mayo. Pues en 1711 nació el filósofo inglés David Hume. También nació un día como hoy la exministra dama argentina Eva Duarte de Perón. Y hoy es el cumpleaños de la escritora española Almudena Grandes. Por el contrario, el 7 de mayo fue importante para esta persona porque fue el día que ya pues abandonaron este mundo. Fallecieron un 7 de mayo, por ejemplo, el torero español Manuel Granero en el año 1922.
También en este día, 7 de mayo, perdíamos al diplomático, político y escritor colombiano Pedro Gómez Valderrama en 1992. Y en el año 2017 perdíamos al historiador y hispanista británico Hugh Thomas.

Muy bien, pues son las 10 de la mañana, 42 minutos. Vamos con más cositas. Vamos con nuestra parte de cocina, receta, consejo, en fin, más cosas.

Bueno, hoy en nuestra receta vamos a hacer algo muy fácil que cualquiera puede hacer. Vamos, el que no tenga ni idea de cocina, yo creo que este plato lo puede hacer perfectamente. Pues hablamos de una ensalada de pasta con atún. Y es que las ensaladas de pasta son una de las recetas más rápidas y fáciles de preparar. Puedes dejar la pasta cocida el día anterior y que solo te quede agregar los ingredientes y aliñarlo, claro. Bueno, en nuestro caso vamos a prepararlo para 4 personas, más o menos, ¿vale? Lo que necesitas es lo siguiente: 300 gramos de espirales de pasta, 2 latitas de 80 gramos de atún escurrido, una cebolla en dados, 200 gramos de queso de Burgos en dados, media lata de aceitunas negras, orégano, vinagre, aceite y sal. ¿Y esto cómo se hace? Pues la elaboración es muy fácil. Primero cuece la pasta siguiendo las instrucciones del fabricante para que quede al dente. Refréscala con agua fría y reserva. Dispón la pasta en una fuente y añade el atún, el queso, la cebolla y las aceitunas. Luego bate 5 cucharadas de aceite, 2 de vinagre, 1 de orégano y sal. Mezcla bien y vierte sobre la ensalada poco antes de consumirla. Pues así de fácil y así de sencillo. Y ahora la sección de trucos, te voy a dar no uno, ni dos, sino tres. Bueno, son rápidos también, ¿eh? El primer truco, el truco de limpieza para los cristales. Con una media. Sí, están con una media. Pues sí, ocurre con lo mismo con el papel de periódico, pero sin el riesgo de dejar manchas de tinta. Después de limpiar el cristal, seca con una media vieja, ya que no deja pelusa. Y les hablamos de eliminar las manchas de madera con pasta de dientes. Es uno de los productos de higiene personal que tiene más usos a nivel doméstico, por encima de la mancha de pasta de dientes, que es del tamaño de un guisante, y frótalo con un trapo. Y por último, el último consejo que te damos, y restaura muebles de cuero con betún. Eso sí, que sea incoloro, allí donde tu sofá y butaca es más desgastada por un poco de betún, pon un poco de betún y deja actuar. Al cabo de unos minutos, frota con un paño limpio para darle brillo y quitar la grasa sobrante.

Bien, pues después de los consejos, recetas, vamos con curiosidades. Noticias muy curiosas. Por ejemplo, les hablamos de un hombre ruso que encontró su casa convertida en una colonia de palomas tras 3 años de ausencia. Pues sí, un hombre de la ciudad minera de Vorkuta descubrió su departamento completamente invadido por una población de palomas tras regresar de una estancia laboral de 3 años en Siberia. El hallazgo ocurrió recientemente cuando el propietario ingresó a la vivienda y notó que el descuido de dejar una ventana abierta, cuidado con estas cosas, permitió que las aves establecieran una colonia permanente. La propiedad presenta una acumulación masiva de suciedad y nidos que cubren la totalidad del mobiliario y las superficies de las habitaciones. El incidente alcanzó notoriedad en las redes sociales locales debido a la magnitud de los daños registrados durante la ausencia del dueño. El dueño de este apartamento registró su reacción en un vídeo donde detalló el impacto del descubrimiento. El hombre relató su experiencia con las siguientes palabras. Me fui por 3 años, ¿qué pudo haber pasado en este tiempo? Vuelvo y esto es el maldito Dubái de las palomas. Nidos, plumas y tanta mierda que podría verte un solo... verter un solo nuevo. El afectado también describió la actitud de los animales al afirmar que se me miraban como si fuera un inquilino atrasado en el alquiler. Pues imagínense ustedes, ¿no? Que dejan sus casas durante un tiempo y se la encuentran de esta manera, ¿no? Y la última noticia de curiosa que tenemos hoy, le hablamos del estadounidense, un estadounidense que logra el récord Guinness al hacer 250 aviones de papel en una hora. Este hombre se llama Richard Dufresne, es de Texas y alcanzó el título de Guinness Record al plegar 250 aviones de papel en una hora. Durante su intento oficial realizado el pasado 7 de febrero, el ciudadano estadounidense superó el objetivo mínimo de 200 unidades que fijó la Organización Internacional para esta categoría de destreza manual y velocidad. El proceso exigió una frecuencia de 4 aviones por minuto para cumplir con el tiempo reglamentario bajo la supervisión de los jueces. Un oficial de organización verificó la capacidad de vuelo de cada pieza al término del ejercicio para garantizar que todos los prototipos fueran aerodinámicos. Este requisito técnico descarta cualquier unidad que no logre desplazarse por el aire de manera automática después del proceso de plegado. O sea que no bastaba con hacer el avión de papel, sino que además tenía que volar. No cuenta. Pues fíjate tú, 250 aviones hizo el caballero en solo una hora.

Muy bien, pues nos quedan 10 minutitos para alcanzar las 11 de la mañana. Volvemos a, bueno, a recordarte que bueno, que a partir de las 11 de la mañana, como viene siendo habitual, abriremos el teléfono al 956-642-2430. Ahora mismo no lo tenemos conectado, lo vamos a conectar a partir de las 11. Que ahí es cuando vamos a pasar la llamada por antena. Nos pide la canción que tú quieras, la dedicamos y echamos un buen ratito. Mientras llegas ahora, pues vamos a escuchar algo de musiquita. También escucharemos nuestros patrocinadores, porque es que sin ellos que no estamos aquí, porque evidentemente necesitamos la colaboración. 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Se ponen en contacto, consultan nuestras tarifas y oyen, colaboran con nosotros, que siempre es bueno que las empresas del campo de Gibraltar colaboren con esta emisora. Pueblo, vamos con algo de musiquita. José Merced, esto se llama Aire. Pues a partir de las 11 volvemos, ¿eh? Así que no vamos a tardar mucho, ¿eh?

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Pues son las 11 de la mañana, 2 minutos. Buenos días, si te acabas de incorporar a la sintonía de Onda 4 Jimena y Cadena Joven. Estamos en Despierta Campo de Gibraltar, ya en la segunda hora de programa. Y ya tenemos el teléfono a vuestra entera disposición, ya puedes marcar cuando quieras. El 956-6424-30.

0: Bueno, pues vamos con la primera llamada de la mañana. Buenos días.
1: Buenos días, Juan.
0: Buenos días, María Marvá.
1: Aquí estamos, hijo. Digo, cruzando la radio, esperando que lo abra.
0: ¡Ole!
1: Pase la primera.
0: Claro que sí.
1: Ayer fui la última. Es que tuve que ir para abajo. ¿No te lo dije que iba a ir para abajo?
0: Sí, es verdad, es verdad.
1: Sí, se lo dije a unas cuantas que vi. No sé si llamará. La Lucy también la llamé diciéndole que estaba Radio Jimena. ¿Llamó a ti?
0: No. Pero ayer, pero es verdad, María, que ayer no paró el teléfono. A lo mejor lo intentó y estaba comunicando.
1: Ah, yo qué sé, pero ella lo sabe, ella entiende eso. La Lucy,
0: sí.
1: Eso lo entiende mejor que yo.
0: Sí, sí, sí.
1: Ella sabe los trucos, sí, que hay.
0: Si tú cogiste, ella debería haber, sí, bueno.
1: Yo pues bueno, para que se anime, que se anime. A las 11 menos 10, para abajo.
0: Claro.
1: Sí, y ya no, a la hora que llegué a las 2:30, ya iba terminado.
0: Claro.
1: Hay que hacer cosas, pues hay que hacer lo que sea.
0: Pues ya está. Tenemos el tiempo el, bueno por ahí, ¿no? ¿O qué?
1: Por aquí está bueno, mucho frío esta mañana, Juan.
0: Sí.
1: Yo qué sé. Pero dije que ha bajado las temperaturas, ¿no?
0: Sí, pues. Y además para el fin de semana creo que ha dado agua y todo.
1: Vamos a ver las criaturas que ponen las casetas y eso, vamos a ver cómo escapa.
0: A ver.
1: Después que encima un dinero lo que le cuesta, ahora que llueve ahí no hay nada.
0: Sí, esas cosas,
1: no, pues sé que,
0: esas cosas da coraje, porque mira que hay días para ponerse a llover, ¿no? Y que tenga que hacer cuando llega la feria.
1: Pues eso es. Eso digo yo. Digo, las criaturas están esperanzadas que venga una cosa y ahora que... A la mía el agua se va, porque mira, ya lleva tiempo dando.
0: Sí, es verdad.
1: Y no cae, pues que se va y se quede en otro lado.
0: Ojalá, que no sea para tanto. Oye, y además si puede ser para que haya fresquito, no haga mucho calor, pues vale.
1: Pero eso, si hace calor, si hace calor y llueve, pues nos ponemos que da color la ropa y todo ahí en el mercado ahí abajo, que eso tierra todo, como tú sabes.
0: Sí.
1: Vaya a venir, ¿no?
0: ¿No? Yo no voy a poder, porque tengo los 3 días trabajando los viernes, sábado y domingo.
1: Bueno, pues ya está, no pasa nada.
0: A ver, imagino que alguien de allí, de Jimena, sí que lo grabará por los móviles y eso.
1: Así lo hará Marilu o algo.
0: Marilu, sí, seguro.
1: Ella y Paco también.
0: Claro, ellos están para todo. Marilu está para todo.
1: Ya está, cuando no se puede... No se puede.
0: Sí.
1: Cuando se puede, pues se hace las cosas.
0: Claro.
1: Si no se puede, no va a obligarse una a lo que sea.
0: Sí, fíjate, ya para agosto sí puedo estar, pero en la feria, ¿no? de mayo siempre me pilla en la fecha, sí, de comuniones, de donde yo tengo mucho trabajo.
1: Sí, sí. Es verdad que es ahí las comuniones, ¿no?
0: Claro, yo tengo muchas comuniones, sí. Viernes, sábado y domingo, entonces no me puedo desplazar. ¿Hola?
1: Sí, es verdad, que mi nieto me lo dijo, que está ahí en la línea, que tiene le dije en la jungla, y coge mucha gente también,
0: sí,
1: que tiene para hacer la comunión, pero no solo ahí en la línea, que él va por ahí, él va a Jerez, ande los damas.
0: Claro.
1: Y hasta que hay que aprovechar el agua cuando cae, Juan.
0: Sí, por eso,
1: Y eso es lo que hay. Pues bueno, vamos a dedicar discos,
0: sí,
1: para que entre otra vez, si hay suerte y se anima.
0: Vale, ¿qué quieres escuchar hoy?
1: Venga, Paco Candela, porque tenía otro en la cabeza y me salió.
0: Oye, Paco Candela está muy bien.
1: Candela.
0: Paco Candela.
1: Una que tú te parezca, Juan.
0: Paco Candela está muy bien.
1: Venga, se la dedico a mis hijos, a Juana la Mantisa, a Antonio Jesús, a Frasquete... ¿Paco Piña tampoco ha llamado?
0: No.
1: A veces se entera, porque he hablado a Casares, que está en la radio cerca de él también. Porque yo lo cojo de mismo, lo cogí antes.
0: Sí.
1: Y antes se coge Casares, pero yo no entiendo eso. Yo no llamo porque yo no entiendo el teléfono ni nada. Yo he escuchado el tuyo porque
0: sí,
1: lo
0: tengo grabado. Sí, pero vamos, que Casares empieza a las 12, ¿no?
1: A las 12.
0: Que es cuando nosotros terminamos, entonces no hay problema.
1: Ay. Pues eso es, pero yo qué sé, lo que pasa, a lo mejor no la han abierto a esa hora o yo qué sé.
0: Yo creo que no llega bien la señal a San Pablo de Bucete, me parece.
1: Que
0: puede ser.
1: Se han picado porque he estado un año sin venir.
0: ¡Qué va, hombre! No, hombre, yo sé que Paco no hace... No, es que yo creo que es eso, que Paco no... Como no escucha la emisora, no llega, no sabe cuándo puede llamar,
1: pues,
0: ¿sabes?
1: Pues eso, en que coja la emisora para ir a casar, para llamar a casar, es porque ya tiene la hora que ya no está tú.
0: Claro.
1: Tampoco, y no se puede enterar. Claro. A ver si yo veo a alguien...